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2: Congreso de Oaxaca analiza solicitud de deuda por 37 millones de pesos para nuevo panteón en Santa Lucía del Camino. El Congreso del Estado de Oaxaca mantiene en análisis la solicitud presentada por el Ayuntamiento de Santa Lucía del Camino para contratar un financiamiento por 37 millones de pesos, recurso que sería destinado a la construcción de un nuevo panteón municipal. La propuesta se encuentra en revisión por parte del Poder Legislativo, instancia que deberá determinar si autoriza o no la contratación de la deuda, conforme a las disposiciones legales aplicables en materia de financiamiento público municipal. De aprobarse los recursos, permitirán desarrollar la infraestructura necesaria para atender la demanda de espacios destinados a servicios funerarios en el municipio. Anuncian proyecto para Iglesia de Refugio Santa Isabel en Cosolapa. Habitantes de la comunidad de Refugio Santa Isabel sostuvieron un encuentro para dialogar sobre un proyecto que se contempla para la iglesia de la localidad, iniciativa que busca contribuir al fortalecimiento de este espacio de convivencia y tradición para las familias. Durante la visita, se escucharon las inquietudes y propuestas de los pobladores, quienes expresaron su interés en impulsar acciones que beneficien a la comunidad y fortalezcan el patrimonio local. En el encuentro se destacó la importancia de mantener el trabajo coordinado entre autoridades municipales y ciudadanos para concretar proyectos que respondan a las necesidades de las comunidades. 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
1: Hola, hola, bienvenidos a un nuevo episodio de Ya Oíste. Yo soy Génesis Sainez Silva, un gusto estar con ustedes. Hoy abordaremos un tema que la verdad yo siento que es muy poco conocido, pero que es muy importante hablarlo, y es el embarazo psicológico. Y para ayudarnos a entender qué es, por qué ocurre, cómo se trata, nos acompañan la doctora Diana Bautista II, que es ginecóloga. Mucho gusto, ¿cómo está, doctora?
4: Muy bien, un placer estar con ustedes y muy contenta de hablar de este tema.
1: Uy, se va a poner interesante. Y también tenemos a nuestra queridísima amiga Sharon Paredes. Ella es neuropsicóloga, ya nos ha acompañado en otros podcasts. Bienvenida, ¿cómo estás?
5: Muchas gracias, aquí de vuelta, ya sabes que me encanta estar con ustedes compartiendo conocimientos.
1: Uy, yo soy feliz porque siempre que les digo, cuando iniciamos el podcast, nos desconectamos del mundo y aprendemos. Me gustaría que nos contaran un poquito de qué es en realidad esto.
4: Ok, pues el embarazo psicológico es una condición en donde la mujer cree que está embarazada, pero además tiene síntomas de embarazo. Entonces, dentro de estos síntomas, pues podemos tener congestión mamaria, crecimiento abdominal, sensación de movimientos fetales, puede llegar hasta el punto en que la paciente puede tener contracciones.
1: ¿Qué?
4: Entonces tiene todos los síntomas de una paciente embarazada y hasta muchas veces hasta exacerbados.
5: Otro de los síntomas que comparte la doctora, incluyamos la amenorrea, y es algo muy importante que dice la doctora, no es una cuestión solamente de creerse, porque los síntomas están ahí. Exacto, los síntomas son reales. Entonces estamos hablando no solamente de una cuestión psicológica, no solamente de una cuestión fisiológica, sino también neuroendocrina, ¿no? Porque también tiene que ver los cambios hormonales. Uh-huh. Entonces, ¿en qué se presentan estas situaciones? ¿En dónde las podemos ver? En personas, en mujeres que hayan tenido un duelo, por ejemplo, perinatal, postnatal, también en personas que tengan muchos deseos de quedarse embarazada, también se presentan en pérdida de pareja. Uh-huh. Pero está muy asociado, ¿verdad?, con esta obsesión, puede llegarse a convertir en una obsesión o también este deseo intenso de estar embarazada, ¿no? Entonces, okay, no solamente en eso, también en personas que incluso tienen miedo de quedarse embarazadas.
1: Creo que he escuchado más esa parte del miedo porque, pues claro, ¿no? O sea, se protegen y todo, pero dices que yo no quiero. Y tantito a lo mejor no vino su periodo porque a lo mejor se estresó de que justo ya dijo, ya no, ¿qué acabo de hacer? O el trabajo y no les baja, ¿no? Entonces es como de ya. He escuchado más que es por el miedo que por otra, que es la parte justo del duelo. Eso se me hace muy interesante. O sea, a partir de un duelo, ¿vuelven como esa parte? ¿Se activa o cómo es eso?
5: Sí, o sea, digamos que son situaciones o factores de riesgo, y más en una mujer que probablemente, ¿verdad?, tiene un historial para procesar emociones de una manera no confrontativa. ¿Cómo se puede diferenciar? Que en la psicosis, una vez que ya es revelado a través de estudios, ya sea de sangre, ¿no?, o también sí, en este tipo de estudios clínicos en donde ya se le menciona a la mujer, no estás embarazada, cuando es psicosis, a pesar de que me están diciendo la verdad, yo todavía me aferro. Entonces, aquí, por ejemplo, tendría que ver con una cuestión de cómo se conecta con la realidad. Y, por ejemplo, en otras situaciones que no tienen que ver con psicosis, todavía la persona sí mantiene este contacto con la realidad porque llega a cuestionarse. Claro. Y entonces los síntomas que tuve que fueron, entonces puede que se trate de otra cosa, o sea, todavía tengo un cuestionamiento reflexivo.
4: De hecho, la paciente, bueno, hay que diferenciar, hay la paciente que también simula, esa es la paciente que no va a tener síntomas, sino que dice yo estoy embarazada y me lo estoy inventando, ¿no?, por ciertas cuestiones psicosociales principalmente. Okay. Pero la otra es la que ella cree que sí está embarazada, y la que, como ya mencionamos, tiene síntomas y que además se hace prueba de embarazo.
1: Esa es la se me vino, qué bueno que lo mencionó, porque se la hace la prueba y sale positiva.
4: Hay cosas que pueden suceder. Una es, la prueba puede salir, tienen falsos positivos, o sea, entonces la prueba confirmatoria es en sangre, es una hormona que se llama gonadotrofina coriónica fracción beta, que es exclusiva del embarazo y que se va duplicando, triplicando cada 48 a 72 horas. Sin embargo, lo primero que hace la paciente, pues eso, la mujer, es hacerse una prueba en orina.
1: Claro.
4: ¿Vale? Entonces, pueden haber elevaciones mínimas por la alteración neuroendocrina, pero esa hormona no va a elevarse arriba de 14 miliunidades. O sea, es muy poquito y es poco significativo. Entonces, ¿qué es lo que hacemos nosotros? Tomar esa hormona de control. Ahora, algo importante que tenemos, la presión social. Eso es súper importante, que actualmente muchas de las pacientes, más las que van al instituto, pues están embarazando ya un poquito más grandes, ¿no? Porque ya tienen una licenciatura, tienen posgrados, maestrías y todo eso. Pero también hace que la gente te diga, oye, ¿y para cuándo?
1: Ya se te fue el tren.
4: Ya se te fue. Yes. O vas a tener alteraciones, o no te vas a poder embarazar. Y fíjate que me he dado cuenta que hay como un piquito, como a partir de los 35 años, que la presión social como que pega todavía mucho más, ¿no? Sí, ¿no? De, yo ya tuve tantos, o ya te casaste, o todo eso. Entonces, eso involucra mucho que las mujeres empiecen con este tipo de trastornos.
5: Hay algo importante que me gustaría mencionar, y es que el ISSSTE tiene el código mariposa, que justamente este código mariposa se centra en brindarle empáticamente a una mujer que ha pasado por un proceso de duelo peri o postnatal. Y entonces, en ese momento, lo que se recomienda es darle un espacio y también brindarle quizá contención emocional y consejería.
1: El tratamiento que lleva es más parte psicológica, va de la mano con la parte ginecológica. ¿Cómo es ese trabajo en conjunto para ayudar?
5: Es psicológica. O sea, una vez que ya se identificó que no hay un embarazo real, ya es psicológico, y en algunos casos puede ser con tratamiento farmacológico y con el psiquiatra.
4: La paciente tiene un por qué siente esos síntomas, ¿no? No de repente me los inventé.
1: De la nada.
4: Si bien están relacionadas con el deseo de un embarazo, también es cierto que, ejemplo, o sea, tenemos alteraciones en hormonas. Las mujeres nos regimos por hormonas.
1: Sí.
4: Todos nuestros días están regidos por hormonas y de acuerdo a la edad que tenemos, pues eso obviamente si se disparan, si bajan, si se alteran y todo eso, ¿no? Yo les digo, es como de repente ir al dentista, ¿no? Pocas veces vas regularmente al dentista, ¿no? Lo mismo, pero cuando vas te encuentras todo lo habido y por haber. Igual sí, con los ginecos, ¿no? Cuando vamos, pues encontramos todas las alteraciones hormonales que puedes llegar a tener y eso lo vinculamos a la sintomatología que tú tienes, tengas o no un deseo de embarazo.
1: Okay.
4: Entonces, en ese sentido, por ejemplo, muchas mujeres dicen, oye, yo digo que estoy embarazada porque aparte de que no menstruo, pues tengo secreción por el pezón, ¿no? Y tengo salida de leche, ¿no? Lo que llamamos la galactorrea. Pero además yo siento que mis mamas están congestionadas. Pero además siento que ya me estoy hiperpigmentando, ¿no? O sea, que me salen las manchitas del embarazo, el dichoso melasma. Fíjate, me está creciendo el abdomen. Entonces, ¿de dónde me crece el abdomen si no estoy embarazada? Y puede ser esto tan prolongado como el trastorno que tenga cada paciente, ¿no? Porque hay unas que se pueden aventar los 9 meses diciendo que están embarazadas y hasta que ellas puedan aceptar una asesoría por psicología, porque tampoco las podemos obligar a ir.
5: De hecho, pues me gustaría dejar el correo de saludmental@iste.gov.mx si llegan a tener alguna otra duda también al respecto del tema, o bien alguna orientación, pues podemos responderles por correo electrónico.
1: Muchas gracias por acompañarnos en este podcast, en su espacio. Espero que se lo hayan pasado muy bien.
5: Sí, muchísimas gracias a ti por invitarnos.
1: Para la próxima ya vamos a buscar más temas y que nos acompañen en esta mesa de debate. Claro que sí. Perfecto, gracias doctora, gracias Sharon y gracias a ustedes por escucharnos hasta este punto. De verdad que el podcast no sería nada sin ustedes. Cambia mucho el escuchar y el tener información. Y pues recuerda que la salud mental también es importante para todos hoy en día. Yo soy Génesis Sainez Silva. Y fue un gusto estar con ustedes. Nos vemos en un próximo episodio de Ya Oíste. ¡Adiós!

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0: Muy buenas noches. Gracias por estar con nosotros hoy 9 de agosto aquí en La Hora Nacional.
1: Vamos a platicar sobre el Día Internacional de los Pueblos Indígenas que se conmemora hoy. Esta fecha es para reconocer la riqueza cultural, lingüística y el legado de los pueblos originarios de México y del mundo.
0: Y por supuesto tendremos nuestra Hora Naime, La Hora del Corazón, donde la niña Miranda Juárez nos compartirá un saludo en alguna lengua originaria de nuestro país.
1: Conoceremos cómo la estrategia Atención a las Causas de la Violencia fortalece las oportunidades mediante actividades culturales, deportivas, educativas y comunitarias.
0: Como el Día Internacional de la Juventud se conmemora el próximo 12 de agosto, conoceremos la historia de Valentina. Ella es la ganadora más joven de la Medalla al Mérito Juvenil 2026 y creadora de El Espacio de Valentina, conversando con expertos.
1: Además, reconoceremos el logro del ciclista mexicano Isaac del Toro, que con apenas 22 años consiguió un histórico tercer lugar en el Tour de France, demostrando que nuestra juventud también brilla en el deporte.
0: En nuestros flashazos hablaremos del programa Fertilizantes para el Bienestar. Si trabajan en el campo o quieren conocer cómo tener este apoyo, quédense con nosotros. Empezamos.
1: Hoy les vamos a presentar música de la soprano Edith Ortiz, originaria de Oaxaca y hablante de la lengua mixteca. Su trayectoria la ha llevado a escenarios nacionales e internacionales muy importantes.

0: Cada 9 de agosto se conmemora el Día Internacional de los Pueblos Indígenas, una fecha para reconocer la diversidad cultural, los conocimientos ancestrales y la enorme aportación de los pueblos originarios.
1: México tiene una de las mayores riquezas lingüísticas y culturales del mundo. Conocer, respetar y preservar este patrimonio es una tarea que nos toca a todas y a todos. Vamos a ver y escuchar una cápsula sobre esta fecha.
0: Cada lengua indígena es una forma única de entender la historia, la naturaleza y la vida comunitaria. Precisamente para reconocer esta diversidad, este año se celebra la 10ª edición de la Feria de las Lenguas Indígenas Nacionales 2026, que por primera vez además va a tener como sede el estado de Durango.
1: Este cambio de sede también busca acercar la feria a las comunidades del norte del país y visibilizar la diversidad cultural de esa región. Como parte de las actividades, habrá un ciclo de cine dedicado a las miradas de los propios pueblos originarios. Y para conocer más, hoy nos acompaña Iris Villalpando, documentalista audiovisual yoreme, quien participa en este espacio cinematográfico. Iris, bienvenida a La Hora Nacional, qué gusto tenerte por acá.
2: Muchas gracias, cha.
0: Oye, 10 años ya de la feria, es un aniversario muy importante. ¿Qué significa estar cumpliendo una década entera?
2: Imagínese lo importante que es, porque en esta feria convergen muchas lenguas y todos los creadores conviven y comparten de qué es lo que se está haciendo en el norte, en el sur, en el centro. Y la importancia de que se esté realizando en Durango es por lo mismo, porque las lenguas del norte y del noroeste son menos visibilizadas. Hay más producción en la zona de Oaxaca, Chiapas, o sea, la zona sur. Entonces, por eso es la importancia de que se realice en Durango y ahí estamos felices compartiendo con las demás lenguas y me va a tocar participar allí y acompañarlos como realizadora audiovisual yoreme desde Sinaloa para compartir con los demás.
0: Y justo para ti como documentalista, ¿qué papel tiene el cine para tanto preservar como fortalecer y difundir una lengua indígena para las nuevas generaciones sobre todo y para personas de otras lenguas y de otras culturas?
2: Te voy a hablar desde mi experiencia. Sí. Yo empecé a hacer cine porque soy un hablante pasivo. Hay hablantes activos, hablantes pasivos. Los activos son los que se comunican, no tienen problemas, crecieron con la lengua. Los pasivos son los que, por desgracia, existe esta realidad en México y en los pueblos indígenas de que crecen los niños con el español, con un sistema ajeno pues a la cultura de los padres. Entonces, esa es la importancia. Porque este padecimiento, el que tengo yo lo llamo padecimiento porque duele no ser hablante y además en la misma comunidad a veces te juzgan porque te pronuncias que eres perteneciente a un pueblo originario, pero no tienes la lengua, así como que estás incompleto así entre nosotros mismos. Hay una cierta discriminación. Entonces, desde allí yo con ese dolor empecé a hacer realización documental pensando en conocer la lengua y también llevar la lengua que ahorita existe, que ahorita ha resistido todos estos años de indiferencia y de despojo, llevar al futuro esta lengua. Eso, por eso es importante para mí seguir documentando en nuestra lengua yoreme.
0: ¿Puedes compartir dónde podemos encontrar más información sobre la feria?
2: Creo que pueden encontrar esta información en las páginas oficiales del INALI, del Instituto Nacional de las Lenguas Indígenas.
0: ¿Y tus redes sociales?
2: Son Iris Villalpando y cada documental que he realizado tienen su propio canal en Facebook, en YouTube. Algunos están en lengua yoreme y otros están en español, pero yo creo viendo la referencia a Iris Villalpando van a encontrar lo que se ha creado.
1: Iris Villalpando, pues muchísimas gracias por visitarnos aquí en La Hora Nacional. Un gusto tenerte por acá.
2: Muchísimas gracias, encantada. Pensé que sería más difícil y estoy muy tranquila.
1: La sala de tu casa, la casa de todos los mexicanos aquí.
2: Muchísimas gracias.
0: Gracias a ti por venir y gracias a todas las personas que nos acompañan aquí cada domingo. Quédense con nosotros. Bueno, pues nos da muchísimo gusto darle la bienvenida una vez más a nuestra muy querida Miranda Juárez para una edición más de La Hora Naime. Miranda, ¿cómo estás? Qué gusto platicar contigo otra vez.
3: Maguiepe, un gusto igual, Leos.
0: Maguiepe, Miranda.
1: Oye, ¿y de qué nos vas a platicar hoy, Miranda?
3: Este tema es muy importante para mí porque es un día muy conmemorativo, que es el 9 de agosto.
1: ¿Qué se conmemora, Miranda?
3: Se conmemora el Día Internacional de las Lenguas Originarias.
1: Pues súper importante día.
3: Muy importante.
1: ¿Y cómo lo vamos a festejar?
3: Lo vamos a festejar con muchas culturas y también con una feria que se hará en Durango.
0: Ah, es una feria donde se da a conocer un poquito más sobre nuestras lenguas originarias.
3: Exacto.
0: Y hoy nos vas a presentar saludos en más de una lengua porque es un día especial, ¿no?
3: Nada más es una lengua.
0: Como ya estamos grandes, no nos aprendemos tan rápido y tan fácil las cosas. Entonces, mejor de una en una.
3: Pero también hay que expresarnos muy bien, porque los pueblos originarios nos enseñan la riqueza cultural que tenemos nosotros. Y más importante es porque ellos nos la dieron. Nos enseñan además a respetar la naturaleza, a respetar todas nuestras tradiciones.
0: Porque una lengua no nada más es un idioma, es una forma de conocer una cultura entera.
3: Exacto.
0: Sí, es súper importante.
4: ¿Y entonces, con qué vamos hoy?
3: Vamos con la lengua Jujmi, que es el chinanteco. Vamos a la cápsula. Adiós.
4: Vamos.
5: Hola, soy Owen de la comunidad de Santiago Comaltepec, Islán de Juárez, Oaxaca.
6: ¿Saben que los pueblos originarios son muy importantes? Los enseñan a cuidar la tierra, los ríos y las aves. Por supuesto, nos enseñan a hablar la lengua originaria. Hoy les quiero enseñar a saludar en Jujmi chinanteco. Repitan conmigo, yikaba. Otra vez, yikaba. Una vez más, yikaba. Hoy la hora nacional se convierte en Naime, tiempo del corazón.
0: Y hablando de nuestros pueblos originarios, vale la pena recordar que aunque ya terminó la Guelaguetza 2026, esta gran fiesta de Oaxaca nos volvió a demostrar ¿por qué es una de las celebraciones culturales más importantes de México?
1: Durante julio, miles de personas conocieron las expresiones de 16 culturas indígenas y del pueblo afromexicano. Fue una auténtica muestra de la riqueza y diversidad de nuestro país.
0: La Guelaguetza va mucho más allá de la música y la danza. Su nombre significa compartir y ayudar al otro. Y esto se refleja en las calendas, la gastronomía, las artesanías y las tradiciones oaxaqueñas que comparten con México y el mundo.
1: Este año, además, la diosa Centeotl fue Enid Azucena Torres Agustiniano, representante del vínculo entre la tierra, la cultura y la identidad de Oaxaca.
0: La fiesta ya terminó, sí, pero nos deja una gran enseñanza, que nuestras raíces siguen vivas cuando las conocemos, las valoramos y las compartimos.
7: Flashazos del bienestar.
8: 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Este programa entrega fertilizantes gratuitos a productoras y productores de pequeña y mediana escala para fortalecer la producción de alimentos. Si quieres saber si eres beneficiario o conocer las fechas y centros de entrega en tu estado, consulta la información oficial en www.gob.mx/agricultura.
7: Flashazos del bienestar. Información para ti.
0: Hay iniciativas que buscan construir la paz desde otro lugar, no solo con acciones de seguridad, sino también fortaleciendo las comunidades y atendiendo las necesidades de las familias.
1: Un ejemplo es el Tianguis del Bienestar, que lleva gratuitamente ropa, calzado, telas, mochilas, platos, enseres domésticos, paraguas y otros artículos nuevos de primera necesidad a las comunidades que más lo requieren.
0: Tan solo en Guerrero ya se han hecho 17 jornadas en 16 municipios, beneficiando a más de 54.500 familias.
1: Y si lo vemos a nivel nacional, este programa ha llegado a 801 comunidades de Guerrero, Oaxaca, Puebla y Michoacán, donde se han distribuido más de 3.400.000 artículos para más de 400.000 personas.
0: Otra iniciativa es Sí al Desarme, Sí a la Paz, que busca que la población entregue de forma voluntaria y anónima las armas que tenga en casa a cambio de un apoyo económico.
1: El objetivo principal es prevenir accidentes y reducir los riesgos dentro de los hogares. Las armas se destruyen en el momento en que son entregadas.
0: Además, las niñas y los niños también pueden participar intercambiando juguetes bélicos por juguetes didácticos. Esto busca fomentar valores como el diálogo, la solidaridad y la cultura de paz.
1: En Guerrero, este programa ya recorrió 11 municipios donde se han retirado 165 armas de fuego, más de 5.000 cartuchos y 102 cargadores.
0: Y a nivel nacional, la ciudadanía ha entregado 11.738 armas, entre ellas 6.456 armas cortas, 3.422 armas largas y 1.860 granadas.
1: Estas son acciones que buscan que la paz también se construya desde la vida cotidiana, fortaleciendo el tejido social, promoviendo la convivencia y generando comunidades más seguras para todas y para todos.
0: El deporte siempre nos da grandes historias. Por ejemplo, la del ciclista mexicano Isaac del Toro, que con apenas 22 años consiguió el tercer lugar en el Tour de France.
1: Este resultado histórico confirma el enorme potencial de las nuevas generaciones de deportistas mexicanos. Vamos a ver y escuchar una cápsula sobre el ciclista.

0: porque será para Latinoamérica este segundo lugar. ¡Qué solvente, qué sobrado, qué fuerte, qué grande! Es Isaac del Toro, el segundo para Isaac.
1: 22 años tiene Isaac. Mejor ciclista joven del mundo.
0: México,
1: y tercer lugar en el Tour de Francia.

0: Cada 12 de agosto se conmemora el Día Internacional de la Juventud, una fecha que sirve para reconocer el papel de las nuevas generaciones, no solamente como protagonistas del presente, sino también del futuro.
1: Y hoy vamos a conocer la historia de una joven que con apenas 12 años ya creó un espacio para acercar la ciencia y la cultura a muchísimas más personas. Ella es Valentina, ganadora de la medalla al mérito juvenil, de hecho es la ganadora más joven de esta medalla, y creadora del espacio de Valentina Conversando con Expertos, una plataforma donde entrevista a especialistas de diferentes disciplinas. Valentina, bienvenida a Hora Nacional, qué gusto tenerte por acá.
2: Muchas gracias por aceptarme, el gusto es mío.
0: A ver, ya fue hace mucho tiempo, pero yo me imagino cuando yo tenía 12 años, ni por aquí se me hubiera pasado tener un proyecto como el que tienes tú, en el que de verdad llevas un montón de tiempo platicando de unas cosas increíbles con gente extraordinaria. Y que me parece un proyectazo, la verdad. Muchas felicidades por todo tu trabajo.
2: Gracias.
0: Y obviamente también por la medalla al mérito juvenil.
2: Sí, justo por aquí anda.
0: Ahí nada más la trajo a pasar.
2: Sí, por aquí anda la medalla.
1: Ah, para la gente que nos está viendo en redes sociales o en televisión, aquí
0: mira,
1: está hermosa. Muchas felicidades.
0: Y queremos preguntarte, obviamente, ¿cómo nació el espacio de Valentina Conversando con Expertos? ¿Y qué te motivó a crear este espacio?
2: O sea, al principio, como en el año 2024, que fue cuando fui construyendo la idea del podcast, pues estaba muy de moda que todos querían ser youtubers, pues yo no fui la excepción en ese momento. Entonces, justamente, lo que pasó es que mi mamá y yo empezamos a construir esto en base de que yo tenía ese afán de la curiosidad, de ver por ahí qué hay en el mundo. Entonces, pues ahí fuimos construyendo la idea del podcast del espacio de Valentina. Y pues ahí ya fuimos entrevistando a nuestros primeros expertos y ya se fue desarrollando en la comunidad que hemos construido hasta el día de hoy.
0: Ay, yo creo que mucha gente que pensaría que esas figuras a las que de repente entrevistas pues no iban a platicar con alguien de tu edad. Uh-uh. Y que si acaso pues habría que, ya sabes, hacer muy simples las respuestas porque no vas a entender. Y me encanta cómo todo lo contrario, y que todos quieren platicar contigo y además no bajan el nivel de sus respuestas por estar hablando con una persona más joven. Y eso creo que es una cosa importantísima, que habla ya de una manera distinta de relacionarse entre distintos grupos de edad en internet. ¿Tú cómo te sientes siendo, digamos, como la que está entablando estas conversaciones?
2: Me siento muy bien, la verdad, en conversar con mis expertos. Me llevo muy bien con todos. Entonces, pues se me hace muy fácil entablar la conversación con cada uno de ellos. Uh-huh. Y aunque parezcan serios algunos, son muy buena onda. Y siempre están dispuestos a, pues, a darme este tipo de respuestas a todas mis preguntas. Y pues eso es lo que ha ido generando el podcast.
0: Claro.
1: Claro, ellos tienen el conocimiento y tú tienes las preguntas, pero creo que son las preguntas de muchas personas a través de ti, ¿no? Y eso es bien importante y creo que es lo que ha logrado que generes comunidad.
0: Creo que lo que nos corresponde es felicitarte por todo tu trabajo y que sigas encontrando todo el éxito, no solamente con el programa, sino con todas tus iniciativas, y que sepas que eres un ejemplazo de todo lo que significa el Día Internacional de la Juventud y como todo lo que todos tenemos que pensar en exaltar en una fecha como esta. Y te agradecemos mucho que hayas venido a la Hora Nacional. Te queremos preguntar tus redes sociales para que la gente te pueda seguir, si las tienes.
2: Sí, pues estoy en todas las redes sociales, principalmente en Spotify y YouTube, en todas como el espacio de Valentina. Y en Spotify y YouTube el nombre completo es el espacio de Valentina Conversando con Expertos.
0: ¿Y tus redes sociales como TikTok, Instagram y así?
2: El espacio de Valentina.
1: Buenísimo, Valentina. Pues muchísimas gracias por venir aquí a la Hora Nacional a platicar con nosotros.
2: Muchísimas gracias a ustedes por entrevistarme.
1: No, bueno, y gracias a ustedes por estar con nosotros. No se vayan, por favor.
0: Nos da muchísimo gusto darle la bienvenida hoy a Naomi Fuentes. Ella es la Coordinadora General de Educación y Divulgación de la Profeco y nos va a platicar de algo que le debe de interesar a todas las familias mexicanas que tienen hijas e hijos que están a punto de regresar a clases, porque sabemos que eso cuesta un montón de dinero y de repente saber qué elegir y cómo cuesta trabajo. Entonces, hoy vamos a platicar de un evento increíble.
3: Súper importante y es de mucha utilidad para las familias mexicanas porque pueden cuidar el presupuesto, pueden tomar mejores decisiones a la hora de consumir. Y justamente esta feria de regreso a clases Profeco, la intención que tiene es apoyar a las familias mexicanas. Tenemos un montón de cosas que vamos a traer en esta feria: útiles escolares, mochilas, uniformes, libros. Tenemos servicios, va a haber certificados médicos, que además siempre es importante actualizarlo y en la escuela lo piden. Y también vamos a tener revisiones dentales, cortes de cabello gratis y también tenemos actividades educativas y culturales, que ustedes seguramente se acordarán de cositas.
1: Claro, por supuesto.
3: cositas obvio. Nos va a acompañar y va a hacer ahí algunas dinámicas, actividades con las mamás, papás y con los niños.
0: ¿Tenemos que llevar ya desde la casa las tijeras de punta chatita? Exacto. ¿O las podemos conseguir allá?
3: Cositas se las pueden prestar.
4: Yo ¿no? creo que ahí las podemos encontrar porque justamente es lo que dicen que hay muchísimo, sí. ¿no?
3: Y va a haber grandes descuentos. Eso también es importante compartirle a las familias que vamos a tener descuentos desde el 10 hasta el 50%. Y bueno, pueden ir a encontrar toda su lista de útiles porque incluso hay proveedores que te pueden surtir

0: los niños y explorar como algunos ejercicios de ciencia.
1: Oye, y dime una cosa, ¿en esta feria uno nada más llega así nada más a... ¿Es en Expo Reforma?
0: Es en Expo Reforma.
1: ¿Y puedes entrar así nada más?
0: Sí, es entrada gratuita.
2: Perfecto.
0: Entonces, desde las 9 de la mañana hasta las 6 de la tarde, el año pasado nos tocó que había gente formada antes de que abriéramos el espacio. Entonces, bueno, quisiéramos también que este año, que muchas familias nos acompañen.
1: Y entiendo también que esta feria es nacional.
0: Es nacional, exactamente. Tenemos ahorita ya 55 ferias que estamos organizando. Algunas ya iniciaron a partir del 31 de julio. Y bueno, van a estar hasta el 4 de septiembre. Tenemos en todos los estados. Y justamente para que las familias sepan dónde van a estar, pues les invitamos a consultar nuestro sitio web de Profeco y van a encontrar el banner con el sitio web de las ferias. Van a encontrar el mapita, van a ubicar la dirección, los horarios y demás, y todo lo que pueden encontrar en cada feria.
2: Recuérdanos nada más, entonces la dirección web es...
0: Es www.profeco.gob.mx. Y ahí van a encontrar el banner que los lleva al micrositio de la Feria de Regreso a Clases.
2: Buenísimo. ¿Redes sociales?
0: Tenemos TikTok, tenemos Facebook, tenemos Instagram, todo es Profeco, lo pueden buscar como Profeco Oficial. Igual en nuestro sitio web pueden encontrar todas las redes. Y me gustaría contarles que en nuestra revista del consumidor del mes de agosto es un número dedicado al regreso a clases.
2: Ajá.
0: Y entonces tenemos un estudio de calidad de útiles escolares. Está muy completo, les va a servir, es una gran guía para las familias, para que puedan comparar precios, para que puedan comparar la calidad de los productos.
1: No es por nada, pero además me parece que en ese número salimos tú y yo haciendo el platillo sabio.
0: Exactamente.
2: Además,
1: es un número completísimo, el de agosto.
0: Ahora lo voy a...
1: Siento que vi por ahí la tuna de la Vizcaína, que recuerdo muy bien.
0: Invitamos a descargar la revista del consumidor, es gratis. También la pueden conseguir en las librerías del Fondo de Cultura Económica. No tiene costo tampoco. Queremos acercar el conocimiento y la educación para un consumo informado a todas las personas.
1: Pues muchísimas gracias, Naomi, por haber venido a compartir esta notición con todo
0: gracias
1: el público de la Hora Nacional.
0: Muchas gracias a ustedes.
2: Nos vemos en la feria y nos seguimos viendo aquí en la Hora Nacional. Su trayectoria la ha llevado a escenarios nacionales e internacionales muy importantes. La soprano Edith Ortiz, originaria de Oaxaca y hablante de la lengua mixteca.

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0: Y así llegamos al final de la primera parte de este programa dedicado a las juventudes. Esta etapa de la vida es en la que aprendemos un montón y nos preguntamos todo el tiempo quiénes somos y qué queremos construir.
1: Efectivamente. Y hablando de esa construcción que hacemos durante la juventud, ahí les va una frase de un poema de Mario Benedetti que dice así: no te rindas, por favor no cedas. Es un mensaje que sigue vigente para todas y para todos. Hay que tener paciencia, esfuerzo y mucho valor.
0: Nos vamos, pero antes queremos mandarle un saludo a quienes nos escuchan por todo el país. Un abrazo hasta Torreón, Coahuila, para Alicia BFG, a José Luis Hernández Álvarez y a Gerardo Domínguez.
1: También a Mariana López de Morelia, a Carlos Hernández de Acapulco, a Sofía Ramírez de la Ciudad de México, a Roberto Martínez y a todas las personas que cada semana nos acompañan aquí en La Hora Nacional. Muchísimas gracias por estar con nosotros. Nos escuchamos la próxima semana.
0: Sigan escribiendo porque nosotros los leemos en YouTube, Facebook, Instagram, TikTok, X, Spotify y en los mensajes del número telefónico 55-34-83-42-39. 55-34-83-42-39.
1: También nos pueden mandar un correo a la siguiente dirección: lahoranacional@segov.gov.mx.
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0: Ya regresamos a la segunda parte de La Hora Nacional y tenemos más información, cultura, salud y recomendaciones para ustedes.
1: Les vamos a contar quién fue Julia Jiménez González, traductora y promotora de la lengua náhuatl, y cómo su trabajo fue importantísimo para preservar esa lengua.
0: También tendremos un nuevo flashazo del bienestar con recomendaciones de la Secretaría de Educación Pública sobre los útiles escolares y el regreso a clases en el marco de la nueva escuela mexicana.
1: Hablaremos sobre cómo tomar algunas decisiones importantes con un especialista en materia notarial.
0: Además, vamos a tener recomendaciones para prevenir enfermedades renales y cuidar nuestros hábitos de salud.
1: En nuestra sección cultural, les presentaremos la obra de teatro Algodón de Azúcar, que explora la relación que los adultos tenemos con nuestra infancia.
0: Y vamos a platicar de la obra de teatro Sabrosa, que busca entretener, generar incomodidad, crítica y reflexión social. Todo esto y mucho más en la próxima media hora. Hoy, en el Día Internacional de los Pueblos Indígenas, queremos reconocer a las personas que han contribuido a preservar la riqueza cultural y lingüística de México. Vamos a recordar la trayectoria de Julia Jiménez González, traductora, escritora y una de las grandes promotoras de la lengua náhuatl.
2: Julia Jiménez González, conocida como Luz Jiménez, fue una destacada traductora, escritora, promotora de la lengua náhuatl y modelo de artistas. Nació el 28 de enero de 1897 en Milpa Alta, Ciudad de México. Desde su infancia aprendió náhuatl y español en el entorno familiar, formación que contribuyó al desarrollo de una estrecha relación con la lengua y cultura de su comunidad. Julia Jiménez sufrió las consecuencias de la Revolución Mexicana. El 15 de octubre de 1916, su padre y sus tíos formaron parte del grupo de hombres a quienes los carrancistas asesinaron en el atrio de la iglesia de Milpa Alta. Julia tuvo que mudarse junto con su madre y sus hermanas a Santa Anita, Zacatlamanco, hoy un pueblo de Iztacalco. Sobre el origen de su trabajo como modelo de artistas existen dos versiones. La primera sostiene que el pintor Fernando Leal la propuso como modelo para la Escuela de Pintura al Aire Libre Chimalistaca. La segunda señala que ella misma acudió a la Academia de San Carlos y tuvo la posibilidad de posar para artistas. Jiménez sirvió de inspiración para la maestra rural de Diego Rivera, Cortés y la Malinche de José Clemente Orozco y la Fuente de los Cántaros de José María Hernández Urbina. También fue retratada por otros destacados artistas como Jean Charlot, Fernando Leal, David Alfaro Siqueiros, Tina Modotti, Rufino Tamayo y Pablo O'Higgins. Así se convirtió en una de las figuras más emblemáticas del arte mexicano postrevolucionario. Hacia 1929 inició su colaboración con el lingüista estadounidense Benjamin Lee Whorf como conocedora de la lengua y cultura náhuatl. A partir de esta experiencia, Luz se consolidó como una colaboradora de diversos antropólogos, lingüistas e historiadores interesados en la lengua y tradición náhuatl. Además, participó en la recopilación de testimonios y textos en náhuatl que documentan la memoria colectiva de Milpa Alta. Luz Jiménez falleció el 28 de enero de 1965, a consecuencia de un trágico accidente vial, dejando un importante legado como símbolo de la mujer indígena en el arte mexicano, pero también como traductora, narradora y transmisora de la tradición oral náhuatl. Como observó Miguel León Portilla, Luz Jiménez posiblemente ha sido la persona que más ha contribuido con su palabra al rescate de relatos en náhuatl.
0: Los riñones son órganos fundamentales para nuestro organismo. Ayudan a eliminar toxinas, regulan la cantidad de agua en el cuerpo y contribuyen al equilibrio de distintas funciones vitales.
1: Y para hablar sobre la importancia de la prevención, los factores de riesgo y los principales cuidados de las enfermedades renales, nuestro compañero Orlando Abad platicó con el doctor John Hernández Flores.
3: Es momento de hacer conciencia, sentirnos, entender que nuestro cuerpo funciona de muchas maneras. En La Hora Nacional siempre tenemos información que le ayuda a todo México para saber por dónde empezar con el cuidado de los riñones. Esta noche nos acompaña el doctor John Hernández Flores, médico internista, nefrólogo. Además es coordinador de la Unidad de Educación para la Salud del Instituto de Ciencias Médicas y Nutrición Salvador Subirán. ¿Es correcto, doctor?
4: Así es correcto, completamente.
3: Bienvenido a La Hora Nacional. Hoy Oiga, estábamos platicando antes de entrar al aire la importancia de saber qué son los riñones y de entrada saber hasta dónde están.
4: Muchas gracias por la invitación. Y sí, yo creo que todo parte desde ahí, o sea, saber que, cuál es la función de estos dos órganos. Tenemos dos, habitualmente son dos riñones, uno izquierdo, uno derecho. Literalmente están en la parte posterior, en la zona de la espalda, y tienen el tamaño de un puño. Literalmente tu puño, ese es el tamaño de tus riñones. Su función principalmente, que la mayoría conocemos, es un filtro que limpia la sangre, procesa al menos 180 litros de sangre al día y se elimina toxinas, también regula líquido, electrolitos, pero tiene otras funciones, por ejemplo, la producción de literalmente la sangre, los eritrocitos, y también regula la calidad del hueso, entonces súper importante.
3: Son vitales, sin riñones sencillamente no vivimos o vivimos bajo unas condiciones muy difíciles. ¿Cómo es que se empiezan a deteriorar nuestros riñoncitos?
4: Literalmente existen más de 100 condiciones que pueden afectarlos. Hay condiciones hereditarias como la poliquistosis renal, también hay algunas como inmunológicas, hablamos de lupus y otras condiciones que los pueden dañar, pero también existen algunas muy comunes que vemos en la población como la hipertensión arterial,
3: claro,
4: la diabetes, que son muy frecuentes y son las principales causas de daño. Otras, por ejemplo, los cálculos o las piedras renales también los dañan, y las infecciones. Infecciones de vías urinarias también generan daño.
3: Oiga, Doc, a ver, dijo dos enfermedades importantes y que prevalecen mucho en nuestro país: diabetes e hipertensión. ¿Cómo hay que cuidarnos? ¿Cómo le hacemos para que los riñones no se dañen tan rápido?
4: Pues yo empezaría con esto, o sea, la concientización. Y número dos, que el daño es progresivo. Cuando dan síntomas, hablamos de que ya se perdió un 60 o 70% de su función. Es una enfermedad silenciosa. Puedes estar con problemas renales y no vas a tener ningún síntoma, no te va a dar dolor, no te va a dar molestias, hasta que esto ha avanzado y progresado.
3: ¿Empezar a hacer un análisis periódico? ¿A qué edad?
4: Justo ahí la recomendación es un chequeo anual, ¿no? Igual, si uno ya tiene condiciones, antecedentes familiares, se sabe con hipertensión o diabetes, esto debe ser mucho más riguroso. Realmente hay dos estudios simples que cualquier médico en la revisión te puede solicitar. Uno es la química sanguínea, en donde se ve ahí la sustancia que se llama creatinina, la cual nos dice cómo está el funcionamiento de los riñones. Y otra es el examen general de orina. O sea, ese, ¿por qué? Porque empieza a detectar proteínas en la orina. Con esos dos podemos decir, ¿sabes qué? Tienes buena salud renal o ya necesitas algo más avanzado y una referencia con el nefrólogo.
3: ¿Los riñones cómo se cuidan día a día?
4: Pues literalmente, si usted ya padece hipertensión o diabetes, debe estar controlada bien esas enfermedades. O sea, un buen control de la glucosa, un buen control de la presión arterial. Otra cosa es la hidratación. Pasamos mucho tiempo deshidratados, no tenemos el hábito de tomar agua, agua natural en lugar de refrescos o bebidas azucaradas o incluso bebidas energéticas. Otro es la actividad física. Sin duda, hacer actividad física ayuda y disminuye el riesgo de daño renal. Control del peso, control de la obesidad también son importantes. Y algo relevante que quiero hacer énfasis es la automedicación. Hay medicamentos, por ejemplo, los analgésicos como el ibuprofeno, ketorolaco, diclofenaco, que por sí solos ya son nefrotóxicos, o sea, dañan al riñón. Otro común es el omeprazol. También se ha asociado daño renal con el omeprazol, que habitualmente no requieren prescripción médica.
3: Bueno, doctor, hay mucha gente que seguro tiene dudas. Yo soy uno de ellos. ¿Cómo le hacemos? ¿Dónde nos metemos?
4: Yo los invito a la Unidad de Educación para la Salud del instituto que mencionas, que actualmente coordino. Ahí buscar las redes del instituto. Son las siglas del Instituto Nacional de Ciencias Médicas y Nutrición, Salvador Subirán.
3: Muchas gracias, doctor John. Nos vemos pronto. Aquí en la Hora Nacional siempre hacemos lo posible por cuidarles, pero cuídense ustedes también, y nosotros seguimos este domingo en La Hora Nacional.
0: Hoy vamos a conocer qué es la voluntad anticipada y por qué es importante hablar de ella. Es un mecanismo mediante el cual una persona puede expresar sus decisiones sobre los tratamientos médicos que desea recibir o rechazar en caso de que en algún momento no pueda comunicar su voluntad.
1: Hablar de voluntad anticipada es hablar de planeación, autonomía y respeto a las decisiones personales. No significa renunciar a la atención médica, sino dejar claras nuestras preferencias para darnos tranquilidad tanto a nosotros como a nuestros familiares.
0: La voluntad anticipada nos permite expresar cómo queremos ser atendidos en situaciones donde de verdad no podemos comunicar nuestra decisión, y esto ayuda a proteger nuestra autonomía y nuestra dignidad.
1: Y para conocer más sobre este instrumento legal, su importancia y el papel de los notarios en este proceso, vamos a platicar con Patricio Garza Vandala, presidente de la Comisión de Comunicación Social del Colegio de Notarios. Bienvenido a La Hora Nacional.
5: Muchas gracias, Leonora. Javier, gracias por la invitación para comentar de este documento tan importante.
0: Platíquenos un poco, por favor, ¿qué es la voluntad anticipada y por qué es un documento tan importante?
5: El documento de voluntad anticipada es un documento que te permite manifestar la voluntad de que no quieres que tu vida sea prolongada de manera artificial, sino que en la etapa, en la situación en la que te encuentres de una enfermedad en etapa terminal, puedan únicamente darse los cuidados paliativos, de higiene, de hidratación, de alimentación e incluso de una sedación controlada y evitar con esto la prolongación innecesaria de la vida, la obstinación médica, el ensañamiento terapéutico. Nos permite desde este momento decidir en esa etapa crucial de nuestra vida manifestar que no queremos que se prolongue de manera artificial. También nos permite dos cosas extraordinarias. La primera es que en el documento a voluntad anticipada, la Ley de Salud de la Ciudad de México permite el poder nombrar a un representante, es decir, a una persona que en caso de que nosotros no podamos exteriorizar nuestra voluntad, sea él quien pueda tomar las decisiones. Y además nos permite una cosa que verdaderamente es una muy buena ventaja y que debemos aprovechar, es la posibilidad de decidir o no donar órganos en esa circunstancia. Creo que es muy importante aclararle al público una cosa. Hay que distinguir entre dos figuras distintas. Una cosa es la ortotanasia, que es la muerte correcta, la muerte con dignidad, y otra cosa es la eutanasia, que es la interrupción activa y deliberada de la vida. Hoy por hoy la Ley de Salud permite exclusivamente la ortotanasia. Y esta Ley de Salud de la Ciudad de México se ha extendido en este periodo de tiempo que hemos platicado y ya son más de 14 entidades federativas las que permiten que se exprese la voluntad en ese sentido. Déjenme platicarles que más de 27 mil personas han manifestado su documento de voluntad anticipada, el cual se hace de una manera muy sencilla. Te acercas a tu notario le manifiestas que quieres hacerlo, designas a tu representante, tomas la decisión de donar o no tus órganos y es tan fácil como lo firmas. El notario da un aviso al sistema de salud, a la Secretaría de Salud, avisando para que si estuvieras en una circunstancia de estas, no estemos buscando, ya saben, de dónde habremos dejado el papel, sino claro, existe una base de datos. También la ley permite que esto se haga ante el personal de salud eventualmente cuando estés en un hospital, pero puedes adelantarte. Miren, hay documentos cuya firma te puede cambiar la vida. Cuando compras una casa.
6: Ah, claro, sí, por supuesto.
5: Cuando constituyes una empresa, cuando firmas tu testamento. Pero este particularmente te puede cambiar la vida. Fíjense que de estas personas, de este universo que hemos estado platicando, más del 60% de las personas que han firmado su voluntad anticipada son adultos mayores a 65 años y el 64% son mujeres. O sea que las mujeres nos están poniendo un poco la ruta por donde tenemos que ir.
6: Sí, claro, claro.
0: ¿Nos podría regalar las redes sociales del Colegio de Notarios para poder, si en caso de que tengamos una duda, comunicarnos con ustedes?
5: Por supuesto que sí. Nos pueden seguir primero en nuestra página de internet, que es www.colegiodenotarios.org.mx. Nos pueden seguir en nuestras redes sociales. Twitter es @colegiodenotarios. Instagram, @colegiodenotarioscdmx. En Facebook, como Colegio de Notarios de la Ciudad de México. También tenemos LinkedIn. Y finalmente también de manera telefónica nos pueden buscar, nuestro teléfono está en la página de internet. Aprovecho el comercial, el Colegio de Notarios desde hace más de 48 años ha dado consultorías jurídicas gratuitas todas las semanas. Hoy tenemos 4 sedes en la Ciudad de México para consultorías jurídicas gratuitas, así es que es gratis, acérquense, consulten. Y a partir de ahí sabrán todos los beneficios que tienen este y otros trámites que pueden hacer.
1: Muchísimas gracias, Patricio Garza Vandala, presidente de la Comisión de Comunicación Social del Colegio de Notarios. Es un título largo e importante. Muchísimas gracias por acompañarnos aquí en La Hora Nacional.
5: Les agradecemos mucho.
0: Es un gusto. Y que nos acompañen ustedes todas las semanas aquí es el gusto más grande. Entonces, quédense con nosotros, por favor.
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1: La música es una forma de preservar la identidad, la historia y las lenguas de nuestro país, y hay artistas que con sus canciones contribuyen a mantener vivo el patrimonio cultural de los pueblos originarios de México.
0: Hoy nos acompaña la soprano Edith Ortiz. Ella es originaria de Oaxaca y hablante de la lengua mixteca. Su trayectoria la ha llevado a importantes escenarios nacionales e internacionales y ha dedicado su carrera a difundir diversas lenguas originarias. Edith, bienvenida a la Hora Nacional.
6: Muy buenas noches a todos. Muchísimas gracias por el espacio.
1: Al contrario, Edith, es un honor tenerte por acá porque sabemos que eres una cantante, una artista que ha estado en escenarios súper importantes aquí en nuestro país y también fuera de México. Pero queríamos empezar preguntándote cómo fue que nace este amor tuyo por el canto y de hacerlo en lenguas originarias.
6: Así es, bueno, viene de tradición, de generación en generación, ya que mi abuelo paterno fue músico tradicional, cantaba en mixteco y tocaba el violín en mi comunidad, que es Guadalupe Victoria. Mi papá también siguió con ese arte, ¿no? Y me la heredó porque yo veía a mi papá y a mis tíos ensayar por las tardes o los fines de semana.
1: ¡Qué divertido!
6: Y de verdad que era divertido, pero también fue un gran aprendizaje porque, fíjense, me dedico a eso, me gusta, amo la música, amo mi lengua materna y también las otras lenguas originarias que he trabajado.
0: ¿Qué significa para ti llevar esta riqueza cultural y todas las lenguas que hablas a escenarios que de repente no son necesariamente llenos de un público que conozca estas lenguas también? ¿Cómo sientes poder compartirlas con un público que, pues, que está ahí para aprender cosas nuevas y conocer tu talento?
6: Yo creo que la música no tiene fronteras. Claro. Y las lenguas originarias en sí es una gran riqueza que tenemos en nuestro país. Y a través del canto, de la música y este arte, que la verdad me encanta, pero compartir con otras personas que ni siquiera son hablantes o ni siquiera entienden la lengua, ¿no? He tenido la fortuna de participar en eventos internacionales con artistas que no hablan ni siquiera el español. Sí. Y la verdad me han recibido muy bien y eso pues me hace pues sentir muy, muy feliz, porque cantar en mi lengua originaria y compartir en otras lenguas originarias a través de la música y el canto, para mí es un gran logro, porque yo creo que es lo que tenemos que darle prioridad, difusión y enaltecer siempre nuestras lenguas originarias a través del canto.
1: Y sobre todo tú, que has estado en escenarios tan importantes fuera de nuestro país, y entonces debe ser muy emocionante cantar en estas lenguas originarias y que no importe realmente el idioma, si es zapoteco, español, inglés, chino, mandarín, lo que importa es la música y el sentimiento que le imprimes, y a través de ti estás representando a México.
6: Sí, lo que transmite uno, ¿no? Yo creo que como artista tenemos esa responsabilidad de transmitir a la gente que le llegue. No entienden el idioma, pero como decimos, se me enchina la piel.
1: Sí,
6: y ese
1: sí,
6: es el trabajo de un artista.
1: Rapidísimo, y para despedirnos, ¿nos puedes dar tus redes sociales, por favor?
6: Claro que sí, Edith Ortiz. Me pueden buscar así como Edith Ortiz, la Alondra Mixteca, o Edith Ortiz, soprano.
1: Pues muchísimas gracias, Edith, te agradecemos mucho.
6: Al contrario, muchas gracias.
0: Gracias también a todos ustedes que cada semana nos acompañan aquí en La Hora Nacional. No se vayan.
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1: El teatro nos lleva a lugares que creíamos olvidados y nos confronta con nuestras historias y emociones. Y ese es el universo de Algodón de Azúcar, una obra escrita y dirigida por Gabriela Ochoa, producción de Teatro UNAM y la compañía Conejillos de Indias.
0: Esta obra nos presenta a un hombre que se encuentra con una feria abandonada y con tres payasos que lo llevan por recuerdos de su niñez en un recorrido donde el sueño se mezcla con la pesadilla y donde aparece por ahí un trauma que tiene que ser enfrentado. Para platicar un poquito más de la obra, nos da mucho gusto darle la bienvenida a Alejandro Morales.
10: Muchas gracias.
0: Alejandro, bienvenido a la Obra Nacional.
10: Qué bonito, qué orgullo estar aquí.
0: Es un placer.
10: Igual.
0: La obra, para gente que tiene miedo a los payasos.
10: Sí.
1: Hijo.
10: Sí, sí, mucha gente tiene su fobia. La imagen de los payasos sorprende y todo el mundo decía que era terroríficamente atractiva. Porque también dentro de esta fobia o de estos miedos había una atracción de querer ver esa obra, y es un poco querer entrar a ese parque abandonado, ¿no? Hablando de la obra, como que los parques abandonados remiten a cosas de terror.
0: Sí.
10: Y puede ser Algodón de Azúcar, más que una pesadilla, un sueño revelador, que claro, que a través de cada atracción de esa feria abandonada vamos encontrando un recuerdo o una luz de un gran recuerdo. Y como bien decían, es el camino de este hombre que de pronto en una noche de tormenta se encuentra en esta feria, dentro de esta feria, con esos tres payasos, con los que hace un pacto de decirle a todo que sí. Y el decir que sí es ni modo, abrir la puerta, subirse a ese carrito o a esa rueda de la fortuna, pero que está llena de recuerdos o de señales que le van mostrando el camino para abrir esa puerta de ese gran secreto, ¿no? Algo así.
1: Tuve oportunidad de verla en la UNAM, en el teatro grande, digamos.
10: Juan Ruiz.
1: En el Juan Ruiz de Alarcón, y sí me gustó mucho, y el final sí es de... Entonces sí recomiendo mucho que la vayan a ver en esta nueva puesta que están haciendo.
10: Sí, va a tener una función especial en el Teatro de la Ciudad de Esperanza Iris. Ha tenido más de 100 funciones, y entonces de pronto para una obra como Algodón de Azúcar, donde produce la UNAM, es como un teatro que creo que todos queremos hacer, que es un teatro de calidad. Esta obra tiene como distintos teatros, unos donde de plano estamos muy cercanos, pero ahora estar en un teatro como estos justo te va a permitir ver casi el todo. En la música hay un acordeón,
1: ¿sí?
10: Y ahora se va a subir una tuba, que también visualmente pienso que le viene muy bien a la obra. Va a ser una función especial porque tenemos que ensayar con el sonido de la tuba, con lo que la tuba puede jugar con los personajes y cómo podemos incluso escondernos tras de esa tuba.
0: Alejandro, ¿recuerdas nomás cuándo es la fecha de esta presentación especial? Y si la obra tiene redes, pases para que la gente le pueda seguir, y las tuyas personales también.
10: Sí. La función es el 15 de agosto, es un sábado, a las 7 de la noche, en el Teatro de la Ciudad de Esperanza Iris, allá en Donceles, en el centro de la ciudad, un teatro bellísimo. Y las redes donde pueden ver lo que hace la compañía, que es de Gaby Ochoa, es Conejillos de Indias, @conejillosdeindias. También las redes del Teatro de la Ciudad, por supuesto. Mis redes, soy El Moralex, el_Moralex. Va a tener giras dentro del país, en fin, o sea...
1: No se la pierdan.
10: Bueno,
1: no se la pueden perder.
10: Sí. Entonces, pues ahí se pueden enterar de todo.
0: Pues qué gusto haberte tenido aquí en la Hora Nacional, Alejandro. Gracias. Muchas gracias por acompañarnos.
10: Gracias a ustedes.
1: Sí, qué gustazo. Muchas gracias, igual. Alejandro. Y muchas gracias a ustedes. Ya lo saben, no se vayan.
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0: En el teatro contemporáneo cada vez hay más propuestas que usan el humor negro, la sátira y el teatro social para hablar de distintas problemáticas desde un lenguaje escénico. Este tipo de montajes no solo buscan entretener, sino también generar una incomodidad, que sea crítica, por ejemplo, y un poquito de reflexión, como lo que pasa con la obra Sabrosa.
1: Así es. Y esta puesta en escena trata sobre conflictos vinculados a las relaciones humanas y a las problemáticas de género. Y para platicar de la obra nos acompaña Susana Estrada, actriz y codirectora del montaje. Susana, bienvenida a La Hora Nacional.
11: Hola, muchas gracias por la invitación y bueno, estoy muy emocionada de poder compartir un poquito de nuestra Sabrosa.
0: Oye, pues platícanos un poquito de qué va Sabrosa.
11: Sabrosa son unas siglas que forman la palabra sabrosa, y las siglas significan Sistema de Autodefensa Biorrobótica para Ocasiones Sexuales Agresivas. O sea, resumen, la protagonista, que se llama Doriana, va a presentar un sistema biorrobótico, que servirá para castigar a los acosadores callejeros sin que ellos lo sepan. Se activará un sistema, ¿no?, entre rojo o verde, y ahí es donde se involucra al espectador y a la audiencia, porque es nuestro otro protagonista, ya que formará parte de este jurado, en donde se van a presentar tres diferentes historias de acoso y el espectador podrá castigar, ¿no?, tomar la decisión de si castigo o la redención. También ahí entra, pues, el cabaret, el teatro de sombras, la danza folclórica, porque llevamos esta historia de una manera, pues, humor sarcástico, humor negro, comedia negra, ya que la dramaturga nos plantea pues este camino para llegar más, de una manera más ligera, al espectador y hacerlo más lúdico.
1: Pero ¿cómo encuentran ustedes este balance entre este humor, entre este cabaret, entre estos bailes, con este tema, pues que es un tema que sí es muy importante para nosotros, ¿no?
11: Partimos del acoso callejero para también hablar y tocar otros temas como la violencia, el abuso, la violencia sexual, y qué mejor que hacerlo de una manera más llevadera, más digerible para el espectador y que se la pase pues muy bien. Que también está el otro objetivo, ¿no?, de esta teatralidad crítica, ¿no? Entonces, uh-huh, el espectador sale movido, cuestionado de, ah, ¿por qué? ¿Quién soy en la vida real? ¿Soy ese que mira? ¿Soy ese que toca? ¿Soy ese que provoca, que agrede? ¿No? Creo que el proyecto Sabrosa vamos a jugar, a enriquecernos, ¿no? A pasárnosla bien y a también llevarnos algo un poquito más allá.
0: ¿Dónde y hasta cuándo podemos ver la obra? ¿Y tienen redes sociales?
11: Sí. Comenzamos ya el sábado 4 de julio, del 4 de julio al 16 de agosto, sábados y domingos a las 20 horas en el Foro Alternativo del Centro Cultural Helénico.
1: Hay que checar la cartelera.
11: Sí, ¿no? Estamos también en las redes sociales, en Instagram y Facebook de sabrosa.teatro. La compra de boletos puede ser directo en taquilla antes de la función o también en línea en el Teatro Helénico.
0: Buenísimo.
11: No, pues muchas gracias.
0: Muchísimas gracias a ti por venir, Susana, uh-huh. Y todos a ver Sabrosa y a incomodarse un poquito, que no nos hace mal.
11: Sí, vamos, les invito a ver Sabrosa, que nos lo vamos a pasar bien.
1: Por favor. Muchísimas gracias, Susana, y gracias. Muchísimas gracias a ustedes por seguir con nosotros. Por favor, no se vayan, quédense aquí en La Nación.
0: Hoy nos acompaña la soprano Edith Ortiz. Ella es originaria de Oaxaca y hablante de la lengua mixteca. Su trayectoria la ha llevado a importantes escenarios nacionales e internacionales y ha dedicado su carrera a difundir diversas lenguas originarias.

0: Y así llegamos al final de esta segunda parte de La Hora Nacional. Hoy platicamos de temas que nos recuerdan la importancia de informarnos, cuidarnos y participar en la construcción de una sociedad más consciente.
1: Y como siempre, fue un gustazo estar con todos ustedes. Nos escuchamos y nos vemos en la próxima emisión de La Hora Nacional. Que tengan una gran semana y una muy bonita noche.
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0: Hola, hola, ¿qué tal? Excelente madrugada, ya a las 12:12. Te doy la bienvenida a este tu programa que se llama Con Tanto Insomnio FM. Mi nombre es Tania Torralba y es un gusto acompañarte en este turno nocturno. Ya sea que no puedas dormir, que estés trabajando, que estés pues terminando tus labores. Aquí te acompaño con buena música, chismecito, de todo un poco de lo que se dice, se cuenta, se rumora. Oye, ya iniciamos una semana más, ya hoy es 10 de agosto de este 2026, ya estamos iniciando pues prácticamente la tercera semana, bueno, la segunda porque el día primero fue sábado, entonces sería prácticamente según el calendario la segunda semana completita del mes de agosto. Y bueno, este mes trae 31 días, así que esperemos que nos vaya muy bien, que todo lo que queda por terminar este mes de agosto, todo lo que tenemos planeado se nos cumpla, se alineen los chakras y todo nos salga muy bien, el universo conspire a nuestro favor. Así que bueno, mientras tanto, ya sabes que me puedes enviar un mensajito con tu complacencia, la canción que quieras escuchar, esa que te motiva a seguir a continuar, a seguir en tu rutina, a despejar la mente, a que el tiempo se vaya más rápido. El número en cabina es 287-125-7862, 287-125-7862. Me puedes enviar un mensaje escrito o un audio como tú lo prefieras. También te invito a que nos sigas en redes sociales. Aparecemos en la página de Facebook como La Mejor Tuxtepec para que te enteres qué pasa y qué acontece. Ya sabes que luego mis compañeros andan haciendo en vivos y te enteres qué ofertas hay aquí en Tuxtepec y sus alrededores. Así que ya sabes, síguenos en Facebook. Oye, y en esta madrugada de lunes hay bastante chismecito de lo que pasó y aconteció el fin de semana en cuanto a los artistas, música nueva, de quién, de qué se anda hablando en redes sociales. Y quédate porque en este programa ya sabes que hablamos de todo un poco. Damos consejos buenos y no tan buenos, aunque la mayoría son buenos, honestamente. Así que bueno, quédate conmigo, yo soy Tania Torralba y esta es tu estación favorita, La Mejor 106.5. Ya sabes la recomendación, no te me duermas.
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0: Así es, y bueno, ya a las 12:36, no se me duerman, continuamos en el turno nocturno. Oye, te cuento acerca de Pepe Aguilar, cumplió hace unos días, el 7 para ser exactos, este 7 de agosto cumplió 58 años. Fue un cumpleaños bastante bonito en lo que se vio en redes sociales en cuanto a las fotos que subieron y videos. Y bueno, se dice que lo celebró con la familia, incluyendo a Ángel Aguilar y Cristian Nodal. Se dice también que la fiesta de su cumpleaños volvió a generar rumores acerca de un posible embarazo de Ángel Aguilar. Y es que, aunque esto no está confirmado, hay mucha gente, muchas personas que han tomado pues ciertas capturas del video, del pequeño video que subieron, y han sacado sus propias conclusiones, y te voy a contar por qué. Y es que entre algunas de las cosas que señalaron las personas en redes sociales es acerca del vestido que traía Ángel Aguilar. Era de color cafecito, pero tenía como un cinturón y le hacía un poco de énfasis en el estómago. Pareciera que está embarazada, pareciera, pero no se ha confirmado absolutamente nada. También se dice que otra de las razones por las que las personas han empezado a crear rumores es porque en el pequeño video se nota pues que todos están tomando vino y ella ella toma agua. Entonces, como sabemos, alguien que está embarazado en ese estado de gestación pues no puede tomar vino, no puede tomar alcohol. Y entonces eso ha dado mucho de qué hablar en redes sociales, el video anda por todos lados. Y bueno, en el cumpleaños de Pepe Aguilar estuvieron cantando Cristian Nodal, como ya es costumbre, Cristian Nodal, Ángel Aguilar, y se vio muy padre. Siempre hay mariachi en sus eventos, la verdad es que sí se ven que lo quieren mucho.
1: Yo soy un hijo de la...
0: Y la verdad, algo que hay que reconocerle a esta familia, a esta dinastía, es que a pesar de todo el hate que han recibido en redes sociales, a través de sus cuentas o personales de Instagram, de TikTok y de Facebook, todas las cuentas que ellos tienen en general, pues se han mantenido bastante unidos desde lo que se ve de este lado. O sea, del lado de nosotros, que pues obviamente no estamos cerca, no sabemos, pero lo que pareciera es que ellos sí se mantienen unidos en cuanto a esta ola de hate que han generado. Y bueno, yo creo que eso es lo importante. O sea, lo importante de una familia es que esté siempre unida ante cualquier adversidad, aunque sea cierto o no. Y bueno, obviamente ya te estaré yo contando si es que se llega a confirmar un embarazo acerca de Ángel Aguilar y Cristian Nodal. Ya saben que ellos desde que empezaron su relación ha estado bastante veces en el ojo del huracán. O sea, todo el mundo ha hablado de ellos, bien o mal, pero hablan. Y entonces yo te contaré qué pasará.
1: Sigues todo.
0: Así que quédate conmigo, yo ya regreso. Muy, pero muy buenas madrugadas.

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1: Así es, ya la 1:29, seguimos en el turno nocturno, a pesar de que aquí en el centro de Tuxtepec está la lluviecita. ¿Qué digo lluvia? Está la tormenta, chamacos. Oigan, y es que aunque la lluvia, pues la verdad es que a veces nos enferma, también trae muchas bendiciones. Bien decían las abuelitas que el sol sale para todos, en este caso la lluvia es para todos. Para aquellos que tienen pues sus campos, sus tierras, que también les beneficia mucho la lluvia. Y es que a veces yo me preguntaba que si era mejor que siempre estuviera soleado o que siempre estuviera lloviendo. Cuando uno estaba chiquito decía uno cada cosa. Y las abuelitas siempre te decían que no, que es bueno que llueva, porque pues eso también le ayuda mucho a la gente. A la gente, por ejemplo, a los que tienen pues sus campos y que de ahí comemos la mayoría. Hay que comprar también a la gente que vende aquí en Tuxtepec, chamacos. Hay que ayudar al comercio local. Y además que si tú también, esto es otro punto importante, si tú en algún momento de tu vida tienes ganas de emprender, no te quedes con el qué pasaría, inténtalo. Yo sé que dirás tú, ah, es que a lo mejor voy a perder más de lo que voy a ganar. Pues sí, pero quién quita y sí, dijera lo de la selección, y si sí. ¿Qué tal que te vaya muy bien? Siempre hay que pensar en positivo, así que ¿qué tal que te vaya muy bien? Así que si tú tienes ganas de emprender, emprende, de verdad, no te quedes con las ganas, no te quedes con el qué dirán, no te quedes con la espinita, dijeran por ahí. Así que échale ganas y ya si quieres publicidad, también te puede ayudar aquí esta estación, la mejor 106.5. 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
1: Así que bueno, quédate conmigo, vámonos con más música a través de esta frecuencia en esta madrugada lluviosa. Ya 1:31, yo soy Tania Torralba, no te me duermas.

0: Así es, y ya 1:49. Gracias por estar en sintonía a través de esta frecuencia. Y también quiero saludar a nuestros amigos que nos escuchan en Loma Bonita, Oaxaca. Nos piden algo de Abracadabra y Contra el Dragón de los Acosta. Ya saben, no se me duerman, ya casi es hora del primer cafecito de la madrugada. De ir calentando el agüita. Así que bueno, no se me duerman, además de que hay mucha información a través de lo que está pasando en redes sociales. Ya saben que aquí les damos lo que pasa y acontece. Quédate en sintonía a través de esta frecuencia, ya sabes, no te me duermas.
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Hola, hola, ¿qué tal? Ya a las 4:59, a un minutito nada más de que den las 5 de la mañana y estemos en nuestra última hora juntos a través de esta frecuencia, la mejor 106.5. Te doy la bienvenida si tú te acabas de levantar y acabas de prender tu radio. Ojalá que hoy no se te peguen las sábanas, sobre todo porque la noche estuvo pues lloviendo, o sea, estuvo la noche fresquecita. Estuvo como para estar durmiendo acostaditos. Pero pues, ¿qué te digo? Quienes estamos en la chamba, nos toca ahora sí que trabajar. Y bueno, pues afortunadamente estuviste acompañándome en este famosísimo turno nocturno. Saludamos también a quienes nos siguen a través de nuestras redes sociales. Ya sabes que nos puedes seguir, puedes darle like, compartir para que te enteres de lo que pasa y acontece en redes sociales. En Facebook aparecemos como La Mejor Tuxtepec. Ve, síguenos para que te enteres de lo que pasa y acontece, de las noticias que hay, de los en vivos, las transmisiones, etc, etc. Oigan, y ya hoy nos amaneció en 10 de agosto. Hoy es pues la segunda semana completita de este mes. Ya estamos a casi nada de que finalice pues este año. O sea, ya estamos a más de la mitad. Ya nada más falta el septiembre, que es el mes del grito. Octubre, noviembre y diciembre, y viene la Navidad, chamacos, viene el mes más bonito y así sucesivamente. Ojalá y todos estemos para este 2027. Hay que echarle ganas, chamacos, no se desanimen. Saludamos a Sergio Chepe, que nos sigue a través de nuestra página oficial de Facebook. Gracias por estar siempre pendiente de lo que subimos. También para Paco Lozada, nos escucha desde allá de Tres Valles. A nuestro amigo Tabito Rodríguez y su mamá Doña José, que nos escuchan desde Residencial del Sur. Excelente inicio de semana, ya es lunes. Lunes de nuevos propósitos, de ahora sí vamos a empezar la dieta. Claro que por supuesto que sí. Saludos a Sabino Martínez Ramírez. Y por supuesto también a nuestros amigos de allá del Cedral, para la familia Miguel Hilario. Así que bueno, vámonos con algo de música. Recuerda pedirme tu canción al número en cabina 287-125-7862. Por acá tenemos, dice, buenos días, dice, me puedes poner un 2x1, la de Gracias Señor con Joan Sebastián, y Buenos Días Señor Sol con Juan Gabriel. Dice que tengas un feliz y exitoso y bendecido inicio de semana. Saludos hasta Residencial del Sur, allá para nuestro amigo Tabito Rodríguez y su mamita Doña José. Oigan, chamacos, y ya iniciamos una semana nueva. Ahora sí, esta semana es la nuestra. Ahora sí vamos a hacer ejercicio, chamacos, ahora sí. Oigan, y hay que cumplir los propósitos del 2026, de veras que ya los meses que pasaron y no lo hicimos, no importa, hombre, ya es un mes nuevo, una semana nueva. No importa que estemos a 10, cuenta como si estuviera empezando, hombre. Así que bueno, quédate conmigo, yo soy Tania Torralba y esta es tu estación favorita, la mejor 106.5, aquí nomás.

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1: Hola, muy buenos días, Sania Torralba. Yo soy tu amiga Rita. Aquí como siempre en sintonía, escuchando esa bonita programación que tienes a cargo. Por ahí saludos para Octavio Rodríguez y a su madre, doña José, que por ahí andan en sintonía. Por ahí ya vi que le da like a mis publicaciones. Por ahí saludos también para los amigos piñeros de Palo Gacho, los hermanos Aguirre. Saludos y bendiciones también para Noemí Almazán y a su negrito de chocolate. A Efrén Bautista en Rancho Alegre, a Lorenzo y Yolanda en Santa María, Jacatepec. Para Ciro Bautista allá en Arroyo Picol. Para Ceci en El Fortín. Y también para Gris y su marido aquí en Las Margaritas. Buenos saludos para ellos. Por favor, si me pones una bonita canción de La Arrolladora, la de El Mejor Perfume. Muchas gracias, Dios te bendiga en esta hermosa mañana y tengas excelente inicio de semana. Muchas

Y bueno, saludamos a aquellos que están en sintonía. Gracias por estar en esta frecuencia 106.5. A nuestra amiga Rita, que nos escucha desde San José, Chiltepec. Excelente inicio de semana. Y también allá para nuestro amigo que nos pidió algo de Antonio Aguilar, que va rumbo a su trabajación, dijera él. Llegues con un bien. Y bueno, gracias también por estar siempre pendiente. Dice por acá, dice: hola, buenos días, feliz lunes, bendiciones. Ahí con una canción de Espinoza Paz, Cobijas Ajenas. Saludos desde Annapolis, Maryland. Saludos, gracias también siempre por estar en frecuencia. Excelente inicio de semana, que esta semana nos vaya muy bien, que empecemos con el pie derecho. Así que bueno, vámonos con algo de música ya para despedir. Casi, casi estoy que me voy. Pero ya saben que yo regreso a la medianoche, porque este es su programa que se llama Con Tanto Insomnio FM. Es de las 12 de la medianoche hasta las 6 de la mañana, hasta que cante el gallo, hasta que nos amanezca, chamacos. Así que quédate, vámonos con esto que se llama El Mejor Perfume, ya a las 5 con 42 minutos. Bye.

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0: hemos llegado al final de este tu programa. Gracias por haberme acompañado en el turno nocturno. Oye, quiero dejarte algo que me enviaron a través de nuestras redes sociales, nuestro WhatsApp. Y dice esta imagen, dice así, tiene toda la boca llena de razón y es por eso que te la voy a decir. Dice, existe una leyenda japonesa que dice, si pierdes el autobús, tal vez evitaste el accidente. Si te rechazan, tal vez te salvaron del lugar equivocado. Si se van, tal vez hicieron espacio para quien está por llegar. La vida te protege de maneras que al principio parecen mala suerte. Suelta el control y acepta que las puertas que se cierran son a menudo la única forma de obligarnos a buscar el camino correcto. Así que ya sabes, en el consejito de la madrugada. Así que bueno, fue un gusto, un placer acompañarte en estas 6 preciosas horas. Yo te mando un abrazo y como siempre te invito a que te quedes en sintonía durante el día, porque ya sabes que hay una diversa programación con buena música y donde hay diversos locutores que cada quien trae su buena vibra. Yo soy Tania Torralba, cuídense mucho, pórtense bien, hasta luego, chao.
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0: Esta canción es dedicada en memoria de Yolanda Plaque Romero y Albina González, fanáticas que me escucharon en vida y también en su muerte. Que en paz descansen.
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3: En las próximas semanas, diversos puntos de la ciudad registrarán cierres parciales y totales a la circulación debido al inicio de una importante obra de rehabilitación del drenaje sanitario, por lo que las autoridades municipales, en este caso el presidente municipal de Tuxtepec, el licenciado Fernando Huerta Cerecedo, hizo un llamado a la comprensión y paciencia de la ciudadanía.
4: Lo que vamos a hacer es tratar de hacer las obras lo más pronto posible, pero pedimos de la comprensión de la ciudadanía porque sabemos que es algo necesario, pero que a veces es un poquito molesto. Por eso vamos a tratar de hacerlas en orden, vamos a poner señalizaciones.
3: Aunque los trabajos podrían generar molestias temporales en la movilidad, se trata de una intervención necesaria para atender un problema que por décadas fue aplazado. Gran parte de la red del drenaje de la ciudad tiene más de 60 años de antigüedad, por lo que actualmente presenta un avanzado deterioro que ha provocado constantes colapsos y afectaciones a la población.
4: Siento que son drenajes de hace 60 o 50 años, ya cumplieron su tiempo de vida, su ciclo de vida ya lo culminaron. Eran obras que se hacían de drenajes de asbesto, ya eso está totalmente obsoleto. Ahora se hace de drenajes de ADS y con mayor capacidad. Usted puede que han sido muchísimo de 60 años para acá. Hemos tenido una población muy, muy grande. Entonces, nuestros drenajes ya tienen que ser de mayor capacidad, mejores. Y entonces, pues nosotros nos tocó hacer este tipo de obras.
3: La primera etapa del proyecto se desarrollará en coordinación con la Comisión Nacional del Agua mediante una inversión superior a los 32 millones de pesos. Del total de los recursos, el gobierno municipal aportará el 60% y Conagua el 40%, con lo que se atenderán 20 puntos considerados críticos.
4: En esta primera etapa va a ser una etapa de 32 millones de pesos, el cual el gobierno municipal está poniendo un 60% y el gobierno federal, para ser más exacto con agua, va a poner el 40%. Estamos hablando que el gobierno municipal va a poner 19 millones de pesos y con agua 12 millones de pesos.
3: Ante este panorama, se exhorta a la población a tomar previsiones en sus traslados, utilizar rutas alternas cuando sea necesario y mantener la paciencia durante el desarrollo de los trabajos, ya que aunque las molestias serán temporales, los beneficios serán permanentes al contar con un sistema de drenaje más eficiente y seguro para miles de familias.
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0: 14, muy buenos días. ¿Qué dijeron, Gaby? ¿No se despertó? Por supuesto que sí. Lo que pasa es que ya sabes que aquí en La Mejor seguimos constantemente muy atentos, como de que no, a toda nuestra programación, a todas nuestras recomendaciones, a todo lo que traje el día de hoy para ti en La Mejor 106.5 de FM. Buenos días, 6:14. Arrancamos con mucho gusto esta semana. Ya es lunes 10 de agosto del 2026. Estamos aquí nomás en La Mejor compartiendo contigo un ratito musicalmente hablando, las recomendaciones, los saludos y todo lo que estamos preparando por acá en cabina. Bueno, pues ya está más que listo. Por cierto, ya subí el banner de El Despertador, donde también puedes ir dejando tus respectivos saludos especiales, que con mucho gusto vamos a estar compartiendo. Saludos a Don Chispa, que ya se está por acá reportando. Nuestra amiga Rita también, que es de las que madruga, como de que no. Y por si fuera poco, por acá me dicen también saludos a Don Mario, a mi abuelo Don Mario, de parte de su nieto Luis, con algo de Los Gatos Locos, pero nos piden la de Mariana. Ok, saludos en el estado de Puebla, de parte de Luis y de familia Rodríguez Gómez. Ok, ahorita la vamos a lanzar, aguántame tantito, para que pues obviamente salga aquí nomás, ¿sale? 6:15, tú tienes alguna solicitud musical, hazlo a través del 287-87-50810 o bien hazlo a través del WhatsApp 287-125-7862. No te olvides de buscarnos en la web como La Mejor Tuxtepec. Y digo en la web porque en cualquier red social, La Mejor Tuxtepec 106.5 de FM, así nos encuentras. Y claro, para escucharnos, estés en donde estés, le pones ahí radio en línea o radio online y rapidísimo, cualquier plataforma que te dé, le pones La Mejor Tuxtepec 106.5 de FM y me vas a escuchar, estés en donde estés. Son las 6:16. Arrancamos entonces, voy a un corte. Al regreso ya empieza por acá todo lo que me están pidiendo. Me dijeron algo de, a ver rápidamente, de, espérame, ¿cómo se llaman estos chicos? De Los Gatos Locos, ok, y de Julián Álvarez, aparte de Los Tigres del Norte, así que la lista empieza a crecer, que no se te olvide pedirme tus rolitas, porque por acá ya estamos, aquí nomás en La Mejor, 6:16. Que soy mejor que
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0: La música vive un momento de esplendor con la unión de dos leyendas de la composición. Hablamos de un Edén Muñoz y de un Alejandro Sanz. Esto ha sorprendido al mundo. El lanzamiento de Llora Poesía es una obra de arte sonoro que combina la sensibilidad del pop en español con el alma y la pasión del regional mexicano. El tema ya está disponible en plataformas digitales y promete convertirse en uno de los estrenos más memorables de la temporada. A través de sus canales oficiales, Alejandro Sanz platicó el origen de esta emotiva pieza, señalando que existen canciones que nacen de una melodía y otras que provienen de una admiración profunda. En este sentido, Llora Poesía pertenece al segundo grupo, haciendo como un pequeño homenaje a Gustavo Adolfo Bécquer, el legendario poeta clásico que lo acompaña a lo largo de su vida, moldeando su figura de entender el amor, la belleza y la nostalgia. Y es que Sanz calificó esto como un regalo absoluto para poder compartir este éxito y sobre todo contar con la voz de Edén Muñoz, agradeciéndole al cantautor mexicano por haber puesto el corazón en este proyecto. La fusión de estos dos mundos logra una mezcla de timbres y emociones únicas que estremecen desde los primeros acordes, así como lo escuchas. Y es que es una metáfora de la dolorosa desconexión de una pareja. Así que, pues yo creo que les va a gustar a muchos. Y plasma también la frialdad de cómo se va haciendo toda esta incertidumbre dentro de una relación. Y es un cierre nostálgico el que eleva esta super poesía. Así que Alejandro Sanz con Edén Muñoz definitivamente nos están dando una clase maestra de cómo se hacen las cosas para composiciones. 6:36, vamos a un corte, regresamos, prepárense porque vienen más notitas gruperas aquí nomás en La Mejor.
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interpretación personal y con mucha profundidad emocional a través de esta interpretación, se queda en claro que, bueno, pues se rinde homenaje a grandes voces

conexión entre las raíces del género y las influencias que lo han inspirado a lo largo de su carrera. Y el buen Esteban, que admira, por cierto, desde niño colaborar con Josie Cuen, en este momento para él representa un momento culminante de su trayectoria, un vínculo muy significativo entre el rico legado de la música mexicana y, claro, la nueva generación. Así que Esteban Plazola es un artista que empieza con presencia en la música mexicana, continúa su evolución y que pues va a dar mucho de qué hablar todavía, y ahora de la mano de

Macías, Gaby, saludos a Agua Fría, a la joven Ariana García Barrientos, que hoy cumple años de parte de sus abuelitos y de la familia Barrientos Virgen. Dios te bendiga, Gaby. Gracias, mi amor. Bendiciones también para ustedes, a la joven Ariana García Barrientos. Feliz cumpleaños de parte de sus abuelitos, de la familia Barrientos Virgen y, bueno, pues también de la familia de aquí de La Mejor 106.5 de FM.

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2: Congreso de Oaxaca analiza solicitud de deuda por 37 millones de pesos para nuevo panteón en Santa Lucía del Camino. El Congreso del Estado de Oaxaca mantiene en análisis la solicitud presentada por el Ayuntamiento de Santa Lucía del Camino para contratar un financiamiento por 37 millones de pesos, recurso que sería destinado a la construcción de un nuevo panteón municipal. La propuesta se encuentra en revisión por parte del Poder Legislativo, instancia que deberá determinar si autoriza o no la contratación de la deuda, conforme a las disposiciones legales aplicables en materia de financiamiento público municipal. De aprobarse los recursos, permitirán desarrollar la infraestructura necesaria para atender la demanda de espacios destinados a servicios funerarios en el municipio. Anuncian proyecto para Iglesia de Refugio Santa Isabel en Cosolapa. Habitantes de la comunidad de Refugio Santa Isabel sostuvieron un encuentro para dialogar sobre un proyecto que se contempla para la iglesia de la localidad, iniciativa que busca contribuir al fortalecimiento de este espacio de convivencia y tradición para las familias. Durante la visita, se escucharon las inquietudes y propuestas de los pobladores, quienes expresaron su interés en impulsar acciones que beneficien a la comunidad y fortalezcan el patrimonio local. En el encuentro se destacó la importancia de mantener el trabajo coordinado entre autoridades municipales y ciudadanos para concretar proyectos que respondan a las necesidades de las comunidades. 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
2: Guardar silencio y escuchar con reverencia estas palabras que vienen de lo más alto. Donde quiera que el viento sople, donde quiera que hayan uno oído que escuchen y una mente que conciban, que se den allí a conocer los preceptos de la vida y que la máxima de la verdad sean honrada y obedecida, amables hermanos. Todo lo bueno viene de Dios. Su poder no tiene límite y su sabiduría perdura para siempre. ¿Qué tal, amables hermanos? Reciban un cordial saludo de parte de quien humildemente nos honramos a diario en dirigirle las palabras. Su amigo, consejero, social y espiritual, el maestro Santa María. Soy sanador, curandero, espiritista, naturista, reconocido. Donde otros han fracasado, nosotros, gracias a Dios, hemos salido triunfantes. Recordando que para participar en este programa es fácil. Puede usted enviarme un mensaje. A este mensaje le pone su fecha de nacimiento y por este programa le doy contestación a los mensajes por orden de llegada. Es usted una persona que tiene mala suerte en el amor, le marchan mal sus negocios, su vida va de fracaso en fracaso, sufre de alguna enfermedad desconocida, venga a una consulta. En el día de hoy y mañana voy a estar realizando una poderosa limpia barrida espiritual para curar el mal de ojo, para sacar el espanto, para curarte de esos dolores, de esas enfermedades desconocidas. ¿Cómo usted se puede hacer esta poderosa limpia que estoy haciendo aquí? 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Vamos inmediatamente a leer los mensajes recibidos. Acá tenemos el mensaje que nos llega bajo el calificativo Madre desesperada por su hija. Dice este mensaje: Hermano Santa María, le escribo porque mi hija se fue de la casa. Tiene 22 años de edad. No sé dónde se encuentra ella. Le marco, pero no me responde. Acá me pone el nombre completo de su hija, también me pone su fecha de nacimiento. Querida amiga que me escribe, después de estudiar las cartas del tarot, le tiramos aquí las cartas, nombre de tu hija y su fecha de nacimiento. Ella, ahorita la veo retirada, no quiere comunicarse con ustedes. Veo que anda con un señor, con un hombre mayor, que la andaba enamorando. Ella se fue a vivir con esta persona. Pero hermana, déjame decirte, este hombre no le conviene, porque veo acá que él la trabajó con trabajo de amarre, de magia negra. Por eso ella siente que quiere, que lo quiere, que lo ama, y se fue a vivir con él. Pero no le conviene, este hombre le lleva más del doble de la edad a tu hija. Y tú sabes muy bien de quién te estoy hablando, es un familiar cercano. Querida hermana, si tú quieres que tu hija regrese lo más pronto posible, visítame de manera personal. Tienes que traerme una foto de tu hija, porque tenemos que curarla. Tenemos que hacer un trabajo espiritual para tumbar ese trabajo, ese amarre que le hizo el Señor a ella, y para que ella regrese a tu lado lo más pronto posible. Espero en Dios que esté complacida. Cualquier duda, cualquier pregunta, venga aquí a mi dirección. Continuando hacia adelante con más mensajes, atención, atención, tenemos aquí otro mensaje más. Este nos llega desde Loma Bonita. Dice: hermano Santa María, tengo mucho problema en mi suerte, me va mal en el amor, dígame qué está pasando. Soy del día 13 de mayo de 1980. Querida hermana que me escribe, te voy a refrescar la memoria. Aquí estamos viendo que usted ha sido una persona que le ha ido muy mal en la suerte, en el amor. Hombre que se te acerca, hombre que se van. Pero esto, hermana, no es normal, no es natural. Cuando usted tuvo una relación, duró un año viviendo con un muchacho, lo dejaste porque empezaste a salir con otra persona. Este muchacho se sintió engañado, traicionado, visitó a una pitonisa, una hechicera, llevó una foto tuya, una ropa de vestir, y te han cambiado la suerte. Desde que tú te dejaste de este muchacho, de este hombre, a usted le ha ido mal. Ha intentado varias veces con diferentes parejas y te va mal. Se te alejan, se te van y te dejan sola. Solo se acercan para usarte un mes, dos meses, y se van y te dejan sin motivo alguno. Tu suerte está salada, está cambiada, amiga, hermana. Debes de buscar ayuda lo más pronto posible para que puedas encontrar una buena persona que te quiera, que te ama y que te respete. Espero en Dios que esté complacida, y gracias por tu mensaje. Acá tenemos un testimonio. Escucha este testimonio.
3: Bueno, el problema que tenía yo, dolores en mis pies y en mis manos, pues todo en mi cuerpo, pues, pero ya gracias a Dios vine aquí en tu consultorio. Gracias a Dios voy más mejor ya. Yo lo recomiendo que vengan a este consultorio de usted para que vean. Pues sí, no cobra usted una cantidad muy fuerte. Y usted conoce los pobres, cómo estamos, y eso se anima uno más para venir a ver qué uno tiene en su cuerpo, porque sabe que hay muchas cosas en el mundo y eso tenemos que buscar por qué nos duele el hueso, pero gracias a usted me has controlado bastante.
2: Muchas gracias al Señor por su testimonio. Cuando vino aquí con muchos problemas de dolor en todo el cuerpo, pierna, rodilla, espalda, los huesos, no podía dormir, tenía muchos problemas económicos. Pero gracias a Dios, él vino aquí, se hizo su limpia que estamos haciendo con huevo, con ruda y albahaca, por el cual hoy él está dando fe y testimonio. Hermano, hermana, usted que está sufriendo de algún mal desconocido, enfermedades extrañas, anímese, venga a hacerte esa limpia. Vamos a ver qué está pasando en tu cuerpo, vamos a ver por qué tu negocio está en la ruina, por qué hay muchos pleitos en tu hogar, ¿por qué usted escucha ruido? ¿Por qué no sale de problemas de salud? Si no es una enfermedad, es otra. Como existe lo bueno, existe lo malo. Como hay gente buena, hay gente mala. Como existe el bien, existe el mal. Y tal vez usted esté siendo víctima de un daño o de una envidia y usted no lo sepa. ¿Cómo saberlo? 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Otro mensaje más que tenemos aquí. Este dice así: hermano, le escribo porque tengo un fuerte dolor en mis piernas. No puedo caminar, me duele mucho, me han hecho estudio y no me encuentran nada. Lo escuché en la radio y espero que me saque de esta duda. Querida hermana, no hay más ciego que aquel que no quiere ver. Usted pisó un daño y tú sabes muy bien porque usted lo encontró en la puerta de su casa. Lo pisaste, lo recogiste, algo raro, extraño, en una bolsa. Y desde que usted tuvo contacto con este daño de vudú, tu cuerpo, tus enfermedades, han venido apareciendo muchas enfermedades en tu cuerpo. Es a causa de ese daño que usted recogió sin saber. Hermana, es cuanto te puedo decir por este medio. Si te quieres curar, tienes que venir a una consulta. 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
2: Así es, mi hermano, mi hermana, con fe y decisión, todo tu problema tiene solución. Esa enfermedad tiene solución. 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Acá estamos haciendo limpia, barrida, preparando amuletos para la suerte, para los negocios, curo enfermedades desconocidas, mal de ojo, espanto, hago que el ser amado regrese a tu lado, tu esposo, tu esposa te abandonó, usted desea que regrese, mansito, como un corderito, estoy haciendo trabajo de unión de pareja, solamente tráigame el nombre o una foto y hacemos una unión de pareja. Lo esperamos mañana a esta misma hora y que Dios los bendiga.
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1: Son las 7:28, 7:28, aquí nomás en La Mejor. Vámonos ahora a ver, saludos hasta Otatitlán, Veracruz. El santuario, me dicen, hoy cumple también la joven Jacqueline Guzmán García, o Jacqueline Guzmán García, de parte de su mamá y de su papá, don Vicente Guzmán. Saludos, ahí está la felicitación también para esta hermosura, Jacqueline Guzmán García, de parte de su mamá y de su papá, don Vicente Guzmán. Allá está Otatitlán, Veracruz, el santuario. 7:29, estamos por acá listos con... Todos y cada uno de los éxitos que tanto me han estado pidiendo. Creo que hasta el momento no llevo ninguna que esté yo retrasada, ¿verdad? Y si sí, díganme, porque no puede ser eso posible, ¿sale? 7:29. 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
1: Fíjate que, bueno, pues tú sabes que están muy comprometidos con la música, yo creo que todos los artistas, ¿no? Pero en este caso, Banda Los Recoditos, en colaboración con la Fundación Cultural Latin Grammy, otorgaron una beca de asistencia para matrícula como parte del compromiso con el desarrollo de nuevas generaciones de músicos. Esta beca tiene un valor de $12,500 que ayuda a cubrir los costos de universidad. La universidad elegida por la ganadora de la beca hecha posible por la Banda de los Recoditos es Laura Victoria Areán, pianista y compositora cubana que actualmente cursa una licenciatura en música, especialización en composición y concentración en piano en la Escuela de Música Schulich de la Universidad McGill en Canadá. Y bueno, pues ella siempre ha sido seleccionada, o Laura ha sido seleccionada para el programa de compositora residente 2026-2027, y sus obras han sido interpretadas en Canadá, en Estados Unidos y en Cuba, además de su trabajo en música de conciertos, y ha compuesto pues para proyectos de cine y videojuegos, también de los cuales ha recibido un reconocimiento. Así que muy contentos ellos por haber ayudado un poquito a lo que es el desarrollo de esta pues muy talentosa artista. Y es que desde el 2014, Fundación Cultural Latin Grammy ha otorgado más de 17 millones de becas, subvenciones, instrumentación musical y programas educativos que beneficiaron a más de 9 millones de estudiantes en Estados Unidos y también en Iberoamérica. Recuerda que para conocer todas estas becas y los respectivos ganadores, puedes visitar Latin Grammy Cultural Foundation.org. para que lo puedan checar, porque de que hacen posible todo esto o la entrega de esto, claro que se hace posible. Voy a un corte, ya regreso.
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1: Son las 7:42, 7:42, y fíjate que ahora vamos a platicar de prácticamente todas las notas que traje para ti, para que no se quede ninguna, porque si no, luego por eso no me da tiempo, pero yo quiero contarte todo lo que se vivió este fin de semana y mucho más, así que agárrate. Palomazo Norteño vivió un fin de semana exitoso con su clase maestra, el concepto original que reúne a 4 grandes exponentes de la música norteña: Lalo Mora, Eliseo Robles, Rosendo Cantú y Raúl Hernández. Justamente el viernes se presentaron en el palenque de la Feria de Querétaro, donde el público disfrutó una noche de música, recuerdos y, claro, grandes clásicos. El sábado estuvieron, ¿en dónde creen? En el Auditorio Quelaguetza, ya que en Oaxaca, donde nuevamente hicieron vibrar a los asistentes. Y bueno, 2 noches increíbles. Palomazo Norteño reafirma así la fuerza y vigencia de la música norteña, llevando a los escenarios la experiencia y la trayectoria de un Lalo Mora, de un Eliseo Robles, de un Rosendo Cantú y de un Raúl Hernández. Así que si tienen oportunidad, ya saben, estos 4 juntos son una dinamita, definitivamente. Bronco vuelve a enamorar con Contigo Lo Supe. Y es que, bueno, pues obviamente es el nuevo sencillo inédito, compuesta por Amanda Coronel, Luciano Luna y Fernando Ortiz. Contigo Lo Supe es una canción que interpreta René Esparza y que, bueno, tiene el clásico merequetengue de Bronco combinado con los toques del regional mexicano que obviamente invitan a cantar y a bailar desde que la escuchan por primera vez. Y esto es retratar los sentimientos encontrados que puede haber en una relación donde el amor y el desamor conviven al mismo tiempo y aceptan tanto las virtudes como los defectos de la persona, las emociones y mucho, pero mucho más. El video, por cierto, fue grabado en un antiguo barrio de Monterrey, Nuevo León, bajo la dirección de una conocida productora. Y bueno, pues obviamente fue un espacio increíble para retratar esta camaradería entre amigos y esas conversaciones que surgen con el calor de las copas, digámoslo así, ¿verdad? Así que ya lo sabes, Bronco continúa recorriendo los escenarios con una exitosa gira. El Gran Baile por Estados Unidos se está presentando. En México también estará de regreso en el Estadio GNP Seguros el 5 de septiembre, en Puebla, 2 y 3 de octubre en Monterrey, y así se van en varias presentaciones que van a estar justamente los chamacos de Bronco. Y ahora con nuevo éxito, pues ya te imaginarás. Hay canciones que desafían el paso del tiempo, ¿no? Y para eso también llega Chayito Valdés, hija, y Diana Reyes con Prenda del Alma, una emotiva interpretación que rinde homenaje a uno de los clásicos de la música mexicana. Con mucha sensibilidad, con mucho sentimiento, ellas hacen posible que el corazón nuevamente vuelva a sentir, con una versión muy de ellas. Prenda del Alma es la esencia de un clásico, con una interpretación fresca y auténtica, que bueno, pues tiene mucha, como bien te lo dije, mucha fuerza emocional en cada verso. Así que ya lo sabes, son las 7:46. Por último, y digo último porque mira, Julián Mercado está lanzando Dejando Huella en vivo, un tributo a los grandes de la música mexicana, pero también La Fiera de Ojinaga arrancó con Besos Pendientes y Netón Vega con el propio código con Ricky. ¿Pero qué crees? Eso creo va a ser justo al mediodía cuando te lo voy a estar contando. Así que, pues no te vayas porque obviamente te vas a quedar con ORP Noticias, primera emisión. Son las 7:46. A mí me buscas en redes sociales como Gaby Huerta o @soygabyhuerta. Definitivamente ha sido un gustazo para mí estar contigo y nos escuchamos después del mediodía. Ahorita me quedo como operadora en lo que es ORP Noticias, primera emisión, y luego de esto le entrego al buen Charal para que esté contigo un rato, y a las 12 retomo los controles para posteriormente acompañarte en la segunda emisión de ORP Noticias, y luego de esto tener ahí el espacio contigo también para Jarocho y Cicirilo. Así que no te despegues, busca mis redes personales, ahí te espero. 7:47, bye bye.
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0: detienen a Guadalupe N., ligada a red de huachicol fiscal atribuida a Ernesto Rufo Appel. En silla de ruedas, compareció exgobernador de Guerrero por el caso Ayotzinapa. Estados Unidos reanuda parcialmente inspección de producción de aguacate en Michoacán. Emiratos Árabes Unidos afirma que Irán atacó un buque petrolero en el Estrecho de Hormuz. Cáncer de próstata de Joe Biden, expresidente de los Estados Unidos, se ha extendido, revela su hijo Hunter Biden. Irán exigió a Estados Unidos compensar violaciones del memorándum para reabrir Estrecho de Hormuz.
1: Fiscal de Oaxaca alerta por aumento del 500% en la venta ilegal de armas a través de plataformas digitales. Diputada local propone protocolo obligatorio de protección para periodistas en Oaxaca. Corechima Fipi pide justicia para pueblos chinantecos desplazados por la construcción de la presa Cerro de Oro. Comedor social Betlehem proyecta crear un banco de alimentos al cumplir 9 años de servicio.
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0: Muy buenos días, amigas y amigos del auditorio de Tuxtepec y la cuenca del Papaloapan. Soy Sóstenes Bravo Bravo y en compañía de Carla Acevedo les damos la más cordial bienvenida a la primera emisión de ORP Noticias, el noticiero más escuchado de Tuxtepec y la cuenca del Papaloapan. Iniciamos este día con la información más relevante en el ámbito nacional e internacional, así como lo más destacado en noticias regionales, locales y mucho más. Transmitimos en vivo con 25.000 watts de potencia en frecuencia modulada a través de la mejor 106.5 FM y Universal FM 96.9. 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Le invitamos también a presentar su denuncia ciudadana a través de nuestros números telefónicos en WhatsApp 287-127-8251 y en cabina 287-106-3036, ya que en ORP Noticias su voz es nuestra voz. Síganos en redes sociales como ORP Noticias Tuxtepec en Facebook, Instagram, X y TikTok. Y entérese de lo más importante a través de nuestro canal de difusión en WhatsApp para mantenerse al día con lo más destacado del momento. Muchas gracias por acompañarnos esta mañana y comenzamos.
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0: La Fiscalía General de la República informó de la detención de Guadalupe N., presuntamente involucrada en la red de huachicol fiscal del exgobernador de Baja California, Ernesto Rufo Appel, actualmente preso. Y con ella se suman 9 personas detenidas por este caso que la Fiscalía General de la República considera el más grande del contrabando de hidrocarburos que provocó un daño al erario de más de 4,000 millones de pesos. Elementos de la Agencia de Investigación Criminal y de la Secretaría de Seguridad y Protección Ciudadana cumplimentaron la orden de aprehensión contra la mujer en la Alcaldía Miguel Hidalgo en la Ciudad de México por los delitos de delincuencia organizada y contrabando. La detenida fue puesta a disposición de la juez del caso.
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0: El exgobernador de Guerrero, Ángel Aguirre Rivero, compareció el fin de semana ante un juez de control que le dictó prisión preventiva oficiosa por su presunta implicación en el caso Ayotzinapa, por lo que seguirá preso en el penal de máxima seguridad del Altiplano, en Almoloya, Estado de México, acusado de los delitos de desaparición forzada. Ante el juez de control, Mario Elizondo Martínez, el exgobernador de Guerrero, aseguró que no tuvo absolutamente nada que ver con los hechos relacionados con la desaparición de los 43 normalistas de Ayotzinapa el 26 y 27 de septiembre de 2014 y afirmó que no esperaba ser detenido a casi 2 años del caso Iguala, pues dijo que siempre se le ha requerido y se ha presentado a comparecer.
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0: embajador de Estados Unidos en México, Ronald Johnson, anunció que el gobierno de los Estados Unidos reanudó de manera parcial sus actividades en Michoacán como resultado de la coordinación continua en materia de seguridad con nuestro país, lo anterior tras suspender actividades ante una amenaza a su personal, así como la exportación del aguacate. Por otra parte, indicó que como parte de un proceso continuo y gradual con la finalidad de generar las condiciones necesarias para reanudar en su totalidad las actividades del norteamericano, se continuará con los trabajos y agradeció la cooperación del gobierno de la presidenta de México, Claudia Sheinbaum, y las acciones que ha emprendido para fortalecer la seguridad, tanto del personal de los Estados Unidos como de la población de Michoacán.
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0: Emiratos Árabes Unidos afirmó que Irán había atacado un petrolero perteneciente a la compañía estatal Abu Dhabi National Oil Company mientras navegaba por el estrecho de Hormuz. Recordemos que Irán impuso un bloqueo efectivo del estrecho y pretende cobrar a los usuarios por el paso, medida a la que Estados Unidos se opone firmemente. Actualmente mantiene conversaciones con Omán sobre las condiciones para la futura gestión de la vía. Por su parte, el Ministerio de Relaciones Exteriores de los Emiratos Árabes Unidos condenó en un comunicado lo que calificó de ataque hostil iraní contra un petrolero de ADNOC, alcanzado por un misil mientras transitaba por el estrecho de Hormuz sin causar víctimas.
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0: El cáncer de próstata del expresidente de los Estados Unidos, Joe Biden, se ha extendido a otras partes de su cuerpo y le está causando dolor, aun cuando sigue pronunciándose sobre asuntos públicos. Esto lo afirmó su hijo Hunter Biden en una entrevista, quien lució emotivo durante una amplia entrevista con la cadena inglesa de noticias BBC, transmitida a última hora del viernes pasado, al hablar del estado de su padre, y describió que es muy triste verlo. Comentó que el cáncer se le ha extendido y ha hecho metástasis en sus huesos y más allá. Es muy doloroso y en muchos sentidos muy debilitante.
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0: El fin de semana pasado, Irán condicionó la reapertura del estrecho de Hormuz a que Estados Unidos compense sus supuestas violaciones del memorándum de entendimiento del mes de junio, mientras la República Islámica y Omán avanzan en las negociaciones para establecer una nueva ruta de navegación en el estratégico paso marítimo. La reapertura del estrecho de Hormuz está sujeta a otras condiciones, entre ellas, a que Estados Unidos compense las violaciones del memorándum de Islamabad. Esto lo afirmó el fin de semana el ministro iraní de Exteriores, Abbas Araki, en declaraciones a los medios locales, e indicó que la reapertura del estrecho de Hormuz está sujeta a condiciones distintas de las negociaciones con Omán sobre el mecanismo jurídico y la gestión del estratégico paso marítimo, así como la determinación de las rutas de navegación por ese canal marítimo.
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0: La crisis de la industria restaurantera en los Estados Unidos ya tiene un nuevo rostro, el de las cadenas de comida mexicana y Tex-Mex, que durante décadas construyeron un mercado masivo y que ahora enfrentan cierres, deudas, reestructuraciones y bancarrotas. En esta lista aparecen nombres de cadenas restauranteras como On the Border Mexican Grill, Abuelos, Del Taco, Taco Cabana, Gringos Locos y muchas más. Algunas han recurrido formalmente a la protección de bancarrota, otros han cerrado una parte importante de sus establecimientos o han visto quebrar a sus franquiciatarios. Cabe mencionar que la comida mexicana no es un segmento pequeño en el vecino país del norte, ya que se estima que alrededor de 100.000 restaurantes de comida mexicana y Tex-Mex operan en los Estados Unidos. Es decir, un 11% de todos los restaurantes en la Unión Americana sirven comida mexicana y que aproximadamente 85% de los condados de aquel país tienen al menos un restaurante mexicano. Sin embargo, el denominador común es preocupante. Los costos aumentan, el consumidor resiente la inflación y los restaurantes tienen cada vez menos margen para absorber la diferencia. En síntesis, el 42% de los operadores de todos los restaurantes de la Unión Americana afirmaron que su negocio no fue rentable en 2025. Y la comida mexicana no está sola, ya que cadenas de hamburguesas como Wendy's ha anunciado el cierre de más de 200 restaurantes, entre otras cadenas de comida italiana, oriental y de otras especialidades, las cuales sufren actualmente una situación similar. En conclusión, la comida mexicana posee una penetración extraordinaria en el mercado norteamericano, pero si incluso este segmento, que durante años se benefició de una demanda creciente, está recurriendo a cierres y bancarrotas, el mensaje para el resto de la industria restaurantera de la Unión Americana es, sin lugar a dudas, difícil de ignorar. Este fue mi comentario del día de hoy y aprovecho para desearle un excelente inicio de semana. Gracias por su preferencia.
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2: Para este lunes 10 de agosto, se prevé un ambiente cálido en gran parte de la región, con temperaturas más elevadas en la costa veracruzana y la cuenca del Papaloapan. En Oaxaca de Juárez, se espera una temperatura máxima de 26 grados y una mínima de 14 grados, con mañanas frescas y un ambiente templado durante el día. En Veracruz, el termómetro alcanzará los 32 grados como máxima y 25 grados como mínima, manteniéndose un ambiente cálido y húmedo durante la jornada. Por su parte, en San Juan Bautista Tuxtepec, se prevé una temperatura máxima de 34 grados y una mínima de 24 grados, con condiciones calurosas durante gran parte del día. Ante estas condiciones climatológicas, se recomienda a la población mantenerse bien hidratada, evitar la exposición prolongada a los rayos solares y seguir las indicaciones emitidas por las autoridades correspondientes. Asimismo, se invita a mantenerse informado sobre cualquier cambio en las condiciones del tiempo a través de las redes sociales de ORP Noticias Tuxtepec y el portal www.orpcomunicaciones.com.mx.
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16: 8 de la mañana, con 21 minutos.
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0: Arrancamos la semana este lunes 10 de agosto del 2026 con la información estatal. Y fíjense que algo que sucedió durante el fin de semana y bueno, que también está alertando ya a las autoridades, es la venta ilegal de armas de fuego mediante plataformas digitales. Así es, ya las venden como si fueran peluches. Y es que esto ya registró un incremento del 500% en Oaxaca durante este último año. Así lo dio a conocer el fiscal general del estado, Bernardo Rodríguez Alamilla. Y es que el titular de la Fiscalía General del Estado advirtió que este fenómeno representa un reto importante para las autoridades encargadas de la Procuración de Justicia y la Seguridad Pública, debido a que las redes sociales y diversas plataformas digitales se han convertido en un medio utilizado para la comercialización ilícita de este armamento. Vamos a escuchar el reporte completo con Jaime Guerrero.
1: La venta ilegal de armas de fuego mediante plataformas digitales aumentó 500% en Oaxaca durante el último año, reveló el fiscal Bernardo Rodríguez Alamilla. Durante su conferencia de prensa de este miércoles, informó que 7 personas fueron detenidas en el último mes para comercializar armas cortas y largas mediante redes sociales y aplicaciones de mensajería, Marketplace de Facebook, grupos de compraventa, Telegram y posteriormente WhatsApp forman parte de los canales utilizados para contactar compradores y concretar operaciones.
2: Las plataformas donde justamente hemos detectado esta situación es en Marketplace, Facebook y en grupos cerrados de Telegram. Son espacios en los cuales se empiezan a ofrecer de manera a veces velada armas de fuego, también droga y también cartucho.
1: De acuerdo al fiscal, la mayor actividad ha sido detectada en los municipios conurbados con Oaxaca de Juárez y el corredor de Miahuatlán, Ejutla, Ocotlán y Cimatlán. Ante el crecimiento de este mercado, la fiscalía creó una área especializada de la Agencia Estatal de Investigaciones para realizar patrullajes digitales e identificar publicaciones relacionadas con la venta ilegal de armamento. Los vendedores utilizan fotografías antiguas o ambiguas, palabras modificadas, códigos y emojis para evadir los controles de las plataformas. En esos mismos espacios también se ha detectado la oferta de drogas y cartuchos.
2: Hemos detectado que las principales ofertas donde se realizan estas probables ventas o probables lugares de intercambio de compraventa de armas en espacios digitales son en estos municipios de nuestra entidad: Miahuatlán de Porfirio Díaz, Ejutla de Crespo, Ocotlán de Morelos, Cimatlán de Álvarez y aquí faltó Oaxaca de Juárez también.
1: De acuerdo al fiscal, una vez establecido el primer contacto, la conversación migra hacia canales privados como WhatsApp o Telegram, donde los vendedores buscan verificar que el supuesto comprador no pertenezca a alguna corporación de seguridad. Después acuerdan encuentros en estacionamientos, centros comerciales u otros lugares públicos. En algunos casos, solicitan anticipos mediante retiro sin tarjeta y exigen liquidar el resto en efectivo al momento de entregar el arma. La fiscalía también detectó una modalidad para trasladar armas desarmadas armadas por piezas, cuyos componentes son enviados por separado para dificultar su identificación y posteriormente ensamblarlos. Entre los aseguramientos realizados se encuentran revólveres y pistolas tipo escuadra en San Martín Mexicapan y San Antonio de la Cal, además de una escopeta Stevens calibre 20 enviada mediante un servicio de paquetería en transporte público. Las investigaciones también muestran un aumento en capacidad de armamento comercializado. El precio identificado por las autoridades es de 45,000 pesos por un arma corta y 75,000 pesos por un arma larga. Rodríguez Alamilla explicó que buena parte del armamento asegurado es de fabricación estadounidense y brasileña. En el caso de Estados Unidos, señaló que principalmente la frontera con Texas como ruta de ingreso. Sin embargo, también la fiscalía ha observado recientemente un incremento de armas que presuntamente entran al país desde Guatemala.
0: Antes de continuar con más información, comentarles que hace algunos minutos se registró un fuerte sismo, esto de magnitud 7.4 en Colombia. Hay muchos edificios que quedaron derrumbados y por otra parte, pues bueno, las autoridades ya están emitiendo algunos comunicados que en unos minutos más vamos a estar publicando también a través de nuestras redes sociales y de nuestro portal www.orpcomunicaciones.com.mx. Nosotros continuamos con más información estatal. Y con el objetivo de fortalecer la seguridad de las y los comunicadores, una diputada local presentó una iniciativa para crear un protocolo especial obligatorio de protección a periodistas, el cual establece mecanismos de actuación inmediata cuando exista un riesgo inminente para el ejercicio de la labor periodística. Vamos a escuchar ahora el reporte con Mayra Ricardes.
3: Iniciativa de reforma y adición a la ley de la Defensoría de los Derechos Humanos del Pueblo de Oaxaca para establecer el protocolo estatal de protección a personas periodistas y garantizar así la libertad de expresión fue presentada en la sesión ordinaria del Congreso del Estado este martes por la diputada Sandra Daniela Taurino Jiménez, representante del Distrito 12 con cabecera en Santa Lucía del Camino. Esta iniciativa, explicó, crea por primera vez en Oaxaca un protocolo obligatorio de protección a periodistas basado en estándares de la ONU y de la Comisión Interamericana de Derechos Humanos. Exige respuesta en máximo 72 horas ante situaciones de riesgo inminente, cumplimiento inmediato de medidas cautelares de la Comisión Interamericana de Derechos Humanos y un informe anual cada 23 de noviembre. Esta fue parte

0: riesgo para quienes se informan. Proteger implica actuar de manera inmediata cuando exista una amenaza real, coordinando medidas urgentes que salvaguarden la integridad de las y los periodistas.
1: La iniciativa, remarcó, obliga a la Defensoría de los Derechos Humanos y autoridades estatales y municipales a aplicar estándares ONU, Comisión Interamericana de Derechos Humanos, y fija las tres P, que son prevenir, proteger y procurar justicia respecto al ejercicio profesional del periodismo.
0: Tiene la oportunidad de dar un paso importante con esta iniciativa. Proponemos incorporar a nuestra legislación un protocolo estatal de protección a periodistas y garantizar la libertad de expresión, basado en estándares internacionales. Antes de concluir esta participación, quiero expresar mi respeto y mi reconocimiento a todas y todos los periodistas de Oaxaca y de México.
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3: Hola, ¿qué tal? Yo soy Gaby Huerta y te presento lo más destacado del mundo del entretenimiento. Belinda encabeza la lista de los 50 más bellos del 2026 de la revista People en Español. Destacaron a la cantante como una artista imparable y con un gran sentido del humor. La publicación también reconoció sus nuevos proyectos, entre ellos su papel protagónico en la serie histórica Carlota de HBO y su participación musical con el tema Por Ella, relacionado con el Mundial de Fútbol. La lista también incluye a figuras como Karol G, Zoe Saldaña, Dayanara Torres, el basquetbolista mexicano Karim López, quienes fueron reconocidos por su trayectoria y presencia dentro del mundo del entretenimiento. En más información, la cantante del regional mexicano Diana Reyes inicia su nueva etapa musical con el lanzamiento de Querida Socia, una nueva versión de uno de los grandes éxitos de Jenny Rivera. El tema presenta arreglos de mariachi y toques latinos que buscan darle un sonido renovado. Durante su visita promocional a Veracruz, la intérprete también recibió un reconocimiento por sus 35 años de trayectoria artística por parte de la ADEM Latina 2026, celebrando una carrera que ha consolidado como una de las voces más destacadas del género regional mexicano. 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
8: 8 de la mañana con 37 minutos.
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10: Pues, Muy bien. 8 de la mañana con 37 minutos. Nosotros continuamos con más información y como siempre es un gusto presentarles este segmento de entrevistas con la licenciada Karina Barón Ortiz, secretaria ejecutiva del Sistema de Seguridad Pública, quien ya está en la línea y la saludamos con mucho gusto en este día. Muy buenos días, secretaria, adelante.
11: Buenos días, Carla. Efectivamente, pues desearles un buen inicio de semana a ti, a todas y a todos los que nos escuchan. Dentro de las actividades que el secretariado realizó esta semana, me da muchísimo gusto informar que tuvimos la oportunidad de trabajar el día domingo en San Juan Bautista Valle Nacional. Ahí se trabajó con sociedad civil, con las redes de mujeres constructoras de paz y con el municipio para inaugurar la rehabilitación y el rescate de este espacio que hicimos de una cancha de básquetbol, la principal que está ahí enfrente del Palacio Municipal de Valle Nacional. Ya estaba bastante deteriorada y bueno, esto se rehabilitó en coordinación con las personas, habitantes ahí, las redes y el municipio y el secretariado, por supuesto. Y ayer tuvimos la oportunidad de inaugurarla, se cambiaron los tableros también, que es una actividad muy importante que el secretariado está impulsando en todo el territorio. Y déjame decirte que también pues, tuvimos la oportunidad de beneficiar directamente a alumnos de la Escuela Primaria Benito Juárez, la Escuela Primaria Margarita Maza de Juárez, también de la Primaria Amado Nervo, la Secundaria Técnica número 8 y el CECITE Plantel 9 que está ahí en Valle Nacional. Les entregamos una dotación de balones de básquetbol, de voleibol, para que sigan con estos kits deportivos. Teniendo su actividad física, así como sus convivencias con comunidades académicas. También te quiero informar que algunas redes de mujeres constructoras de paz les entregamos apoyos para que incentiven la violencia, la erradiquen la violencia económica que están sufriendo, incentiven su desarrollo, sobre todo económico, que es una de las partes o una de las violencias más recurrentes que sufrimos las mujeres. Y bueno, pues pudimos apoyar a tres redes el día de ayer para que desarrollen sus capacitaciones y sus negocios. Y eso es importante que lo sigamos trabajando con la sociedad civil, porque el tejido social hay que seguirlo construyendo, hay que seguir reafirmando la confianza con las instituciones que tenemos la oportunidad de trabajar en el sistema estatal de seguridad pública y sobre todo prevenir los delitos a través de este tipo de acciones y de la cultura también. Y bueno, Carla, pues tuve la oportunidad de recibir diversas peticiones de la sociedad civil por escrito que ahí nos presentaron y otras más escuchar para poder pues ayudar y hacer nuestro trabajo como corresponde. Y bueno, esto por supuesto que enriquece las actividades que para las que nos contratan, a los que somos servidores públicos.
10: Así es, secretaria, y claro que hemos visto la respuesta que ha sido muy favorable por parte de la ciudadanía ante pues cada uno de estos acercamientos. Sabemos que hay una encomienda también por parte del gobernador del estado, el ingeniero Salomón Jara Cruz, y sobre todo es importante este tipo de recuperación de espacios o de centros que son para fomentar precisamente el deporte, para fomentar una cultura de una vida sana y sobre todo libre de adicciones para nuestros niños, nuestras niñas, nuestros adolescentes, nuestros jóvenes, que muy seguramente pues van a estar participando en estos espacios.
11: Sí, Carla, esta acción que te estoy informando forma parte del programa Oaxaca Segura, que como sabes impulsa nuestro gobernador Salomón Jara Cruz, y aquí justamente es eso, prevenir la violencia, motivar una convivencia pacífica, por supuesto, y seguir fortaleciendo el tejido social de nuestras comunidades. Esto ya lo hicimos, como recordarás, hace 2 semanas en la comunidad de Camelia Roja del municipio de Tuxtepec. El día de ayer se hizo ya en Valle Nacional, se trabajó ya en Puerto Escondido, en Pinotepa Nacional, y seguimos haciéndolo en municipios de todo el estado.
10: Así es, pues bueno, también ante esto, algún mensaje para todo nuestro auditorio. Sabemos que muchos siguen su trabajo, es una secretaria que anda en el territorio, hay que decirlo de esta manera, y que es incansable el trabajo que se realiza desde el Secretariado Ejecutivo.
11: Gracias, Carla. Yo siempre aprovecho para recordarles los números de emergencia. Recuerden que el 911 es un número que puede marcar toda la ciudadanía para cualquier emergencia, cualquier situación, cualquier presencia de algún delito, ahí lo pueden reportar, sismo, incendios, etcétera. Es el número de emergencia, y hay un número que la ciudadanía debe de conocer, que es el 089, que es denuncia anónima para todo tipo de extorsiones o todo tipo de denuncias que quieran hacer sin la necesidad de dar su nombre o decir de dónde son o nada. Solamente si quieren ustedes hacer mención de alguna situación que consideren importante se deba conocer por parte del gobierno, por parte del estado, este es el número de emergencias. Y hay otro, el de la Guardia Nacional, que es el 088. Es importante que la ciudadanía sepa estos números y sepa qué hacer cuando se encuentra en una circunstancia que muchas veces pues desconocemos, o si saben de alguien que lo necesite. Eso es importante que lo sepamos.
10: ¿Algo más que desea añadir, secretaria?
11: Pues desearles una excelente semana, que tengan un día productivo y que pues todo salga bien en casa para ustedes.
10: Muchísimas gracias a la licenciada Karina Barón Ortiz, secretaria ejecutiva del Sistema de Seguridad Pública, por siempre brindar esta información de manera puntual y responsable con todo nuestro auditorio. Nosotros vamos a continuar con más información y, por cierto, precisamente durante la visita que nos decía la secretaria que tuvo el ministro de la Suprema Corte de Justicia de la Nación, Hugo Aguilar Ortiz, durante, más bien en la comunidad de Camelia Roja, representó una oportunidad para avanzar a las demandas históricas de los pueblos chinantecos desplazados en la construcción de la presa Cerro de Oro. Así lo señaló Juan Rojas Morales, representante legal de Corechima, FIPI, Asociación Civil. Vamos a escuchar.
0: Porque pues ningún poder, que son tres poderes de la nación, y ningún poder había asistido a algunas comunidades a dar audiencias o recibir, ¿no?, algunas quejas o problemas de las comunidades indígenas. Es muy importante la visita del licenciado Hugo Aguilar Ortiz, que es el presidente de la Suprema Corte de Justicia de la Nación. Nosotros en la campaña, nosotros lo apoyamos, todas las comunidades, las 76 comunidades de Tuxtepec y los demás municipios que también estamos trabajando como organización. Nosotros, la implementación de un plan de justicia por la destrucción de los territorios, por ejemplo, donde se construyó la construcción de la presa Cerro de Oro, que mal llamado Miguel de la Madrid, que fue el decreto 30 de agosto de 1972, y nosotros estamos pensando, ¿verdad?, ojalá que se haga justicia a nuestros pueblos, porque realmente los pueblos chinantecos fueron abandonados allá en el estado de Veracruz, en varios municipios del estado de Veracruz, y algunas comunidades que se quedaron acá dentro del vaso de la presa, haciendo énfasis de que las tierras que se le supuestamente que se le entregaron, y algunos ejidos, algunas comunidades no fueron entregadas las tierras como se debería de ser en este sentido, como el decreto lo describe, ¿no? 20 hectáreas de tierra de segunda y 10 hectáreas de tierra de primera, y jamás hubo eso en el sentido, jamás se cumplió en los años pasados, ¿verdad? Inclusive iban a tener riego, pero jamás hubo eso. Entonces fuimos abandonados los chinantecos en las comunidades. Por eso nosotros nos da gusto que el licenciado Hugo Aguilar Ortiz nos visita en nuestra región de la cuenca del Papaloapan, y pues hoy lo vamos a revisitar porque no lo hemos podido visitar, que ningún autoridad, vamos a decirlo así, ningún poder de la nación haya visitado la cuenca, más aún que es el poder judicial, ¿verdad? Porque solamente, pues ahora sí, hoy estamos congratulados que vamos a recibir nuestro amigo licenciado Hugo Aguilar. Sí, pues solamente, pues ojalá que se siga así, dando ahora sí audiencias o atendiendo a las comunidades, atendiendo a los municipios. Aquí con más razón, que fuimos dos veces destruidos, vamos a decirlo, porque se construyó la presa de Temascal en 1949 y luego el 30 de agosto el decreto de la presa Cerro de Oro.
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13: Vuelca vehículo de carga a la altura de Guelatao. Conductor resulta ileso. Un vehículo pesado de carga volcó a la altura del kilómetro 164 en las inmediaciones de Guelatao, Oaxaca, generando la movilización de las autoridades y cuerpos de auxilio. De acuerdo con los primeros reportes, la unidad terminó volcada a un costado de la vía. Afortunadamente, el conductor resultó prácticamente ileso tras el accidente. Las autoridades correspondientes acudieron al lugar para tomar conocimiento de los hechos y realizar las maniobras necesarias para retirar la unidad, además de mantener la seguridad en la zona.
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13: Camión repartidor vuelca antes de llegar a Reforma en Santa María, Jacatepec. Un camión repartidor volcó sobre la carretera antes de llegar a la subida de la comunidad de Reforma en jurisdicción del municipio de Santa María, Jacatepec. De acuerdo con los primeros reportes, la unidad quedó volcada a un costado de la vía mientras subía por una loma, por lo que se movilizaron autoridades y cuerpos de auxilio para atender el incidente y verificar las condiciones del conductor. Hasta el momento no se han informado sobre personas lesionadas. Las autoridades correspondientes tomaron conocimiento del accidente y realizaron las diligencias necesarias para retirar la unidad y prevenir otro percance.
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6: 8:54 a.m.
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10: Continuamos con más información. Vamos ahora a escuchar el reporte vial. Tenemos en el enlace telefónico con nuestra compañera Carla Arrasola.
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10: Bueno, nosotros continuamos con más información. Les decíamos, ya tenemos en el enlace con nuestra compañera Carla Arrasola, quien tiene los pormenores de la vialidad en Tuxtepec y la región. Te escuchamos, Carla, adelante.
11: Buenos días a todo el auditorio de ORP Noticias. Este es el reporte vial correspondiente a este 10 de agosto. Maneje con precaución en la zona centro de la ciudad. Hay que recordar los puntos cerrados en este día, que es la avenida 20 de noviembre, Trocampo y Matamoros, también la calle Nicolás Bravo, esquina avenida Mansilla. Recuerde que la prolongación de la avenida Independencia en el tramo comprendido entre Boulevard Benito Juárez y la calle Campeche también continúa cerrado por trabajos en la zona, así como la calle Francisco y Madero, esquina Río San Juan, que es la calle que lleva hacia la unidad deportiva. Si se dirige usted hacia la carretera Tuxtepec, Oaxaca, maneje con precaución y siga las indicaciones viales correspondientes en el tramo Tuxtepec-Iztlán por trabajos de rehabilitación que se llevan a cabo en este punto. Además, se les exhorta a seguir las indicaciones viales en el tramo comprendido entre Tuxtepec y Arroyo Frijol para evitar accidentes. Recuerden que hay dos topes a esa altura y es importante disminuir la velocidad previamente. En el caso de las casetas de peaje Papaloapan y Caracol, por el momento están despejadas. Y en lo que concierne a la autopista La Tinaja-Isla, está libre al tránsito, al igual que la autopista Córdoba-Veracruz. Únicamente si viaja usted rumbo a la autopista Oaxaca-Tehuantepec, se registra un cierre parcial a partir del kilómetro 143 por atención que se le brinda a un accidente. Le invitamos a mantenerse informados a través de nuestras redes sociales. Recuerde respetar las indicaciones viales y hacer uso del casco y cinturón de seguridad. Hasta aquí el reporte, Carla.
10: Te agradecemos, Carla Arrasola, por tu información tan completa. Continuamos.
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10: Y no nos podíamos ir sin antes saber acerca de la información deportiva. Para eso ya se encuentra con nosotros en cabina de ORP Noticias, César Aguirre. Adelante.
9: Hola, buenos días a todo el auditorio de ORP Noticias. Feliz lunes, señoras y señores. Bueno, pues hubo parón en la Liga MX, en nuestra gloriosa Liga MX, por irse a jugar a Estados Unidos la Leagues Cup. Algo que hay que recalcar es que el día de ayer, de 8 equipos mexicanos que se enfrentaron a 8 equipos respectivamente de la Liga de la MLS en Estados Unidos con la Leagues Cup, solamente ganaron 2. 2 ganaron, 6 perdieron. Estos fueron las poderosísimas Águilas del América y la Máquina Celeste del Cruz Azul, el actual campeón. La Leagues Cup se encuentra en plena fase 1. Mañana siguen los partidos. Mañana le toca a Pachuca, mañana le toca a Pumas, mañana le toca a Atlas, mañana le toca al Atlante también. El Atlante anda imparable con el Piojo Herrera contra el Minnesota. Recordemos que este torneo es de las dos ligas, la MLS y la Liga MX. Van a clasificar los 4 primeros de la MLS y los 4 primeros de la Liga MX. Desean un feliz lunes, mi queridísima Carlita. Ya el próximo fin de semana tendremos Liga MX. También, Palacios Sostenes Bravo, un saludo muy cordial. Somos los deportes en ORP Noticias.
10: Nosotros hemos llegado al final de este espacio informativo. Agradecemos a César Aguirre por esta intervención deportiva y por supuesto también los invitamos para que visiten nuestro portal y encuentren información precisamente acerca de los temas deportivos www.orpcomunicaciones.com.mx. Recuerden que más tarde en punto de la una de la tarde tenemos una cita en la segunda emisión de ORP Noticias. Mientras tanto, les deseamos que pasen un excelente día.
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saluden, que no dormimos juntos. Buenos días. Feliz lunes, mi hermano. Lunesito, pero pues como yo, de por ciento al 100 todos los días, mi hermano, ni me importa que sea lunes. Andamos al millón aquí en cabina. ¿Cómo están? Un abrazo. Feliz lunesito. 10, ya estamos a 10, ya falta menos. Este mes está yendo rápido. ¿Qué vea? Este mes está yendo rápido, ya 10 días. A ver si aprende, Julio, a ver si aprende. No, que Julio demoró. Este mes sí lo siento ya rapidito, bato, en serio, la neta. Buenos días, échele ganas de todo lo que estén haciendo por allá. Feliz lunes, los chamacos siguen de vacaciones todavía. Bueno, ya casi para la... en dos semanitas más, ya en la prepa, ¿no? Se va el chamaco en la prepa. Ya que comprar mochila, mi hermano, y todo lo demás. ¡Oiga, raza! 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
3: Mi bien amada sintonía, una cordialísima bienvenida. Siempre de lo siempre pueden contar con este su amigo y servidor a esta hora en esta radio, cumpliendo para llevarles a ustedes una pequeña dosis de energía positiva, un grano de arena en la edificación de este día. Siempre estamos buscando dentro de nuestros conocimientos todo aquello que le pueda servir y ser útil a usted que se encuentra en esas situaciones difíciles de la vida o que quiere asegurar un presente, un futuro. Vamos entonces a las llamadas telefónicas. Vamos entonces a darle paso a la primera. Bueno.
4: Buenas.
3: Hijita, ¿cómo está?
4: Muy bien, maestro.
3: Me alegro bastante, mi querida y bien amada oyente. Colóquese la mano derecha en su pecho. Me piensa el nombre de un familiar fallecido. Concéntrese, hijita. Ciérreme un segundo sus ojos. Ya los puede abrir. Ya puede descansar su mano. Estoy captando en este instante de que usted pertenece al signo de Virgo. ¿Es así?
4: Sí, maestro.
3: Entonces hay un color para usted que es el color café, una piedra que es la esmeralda, una flor que es el sándalo, un número que es el 5348, un perfume que es el jacinto y un día positivo de la semana que es el día miércoles. Bueno, en este momento estoy captando una muy mala influencia que la tiene abrazadita a usted, la tiene así como una gran serpiente a su víctima, la tiene torturándola día a día, porque así es que las grandes serpientes eliminan a sus víctimas, presionándolo, torturándole. Hijita, mi vida, día por día usted se siente cada vez peor, no solamente en la parte económica, sino más que todo en la salud, ¿verdad, hijita?
4: Sí, maestro.
3: ¿Qué es lo que siente usted?
4: Desde los pies hasta la cabeza, todo, ¿verdad?
3: Siente todo. Lógicamente,
4: todo me duele,
3: que usted,
4: pues,
3: lógicamente que usted ha hecho todos los tratamientos para mejorarse, ¿verdad?
4: Sí, maestro.
3: Pero usted no se ha dado cuenta que aparte de los problemas de su salud, de esa lucha que usted ha hecho para curarse y que no lo ha conseguido, también alrededor de su vida como que todo se está cerrando, como que todo se está aprisionando. Uh-huh. Esa es la cualidad de las malas influencias. Hubo una señora de nombre Laura Martínez, que fue la que le hizo este daño a usted. Esto se lo hicieron hace aproximadamente unos 7 a 8 años. Estoy captando de que usted en este momento se acerca a cumplir ya sus 50 años y sí, tiene 3 hijos.
4: Sí.
3: Hay un inconveniente con uno de ellos que lo estoy captando. Sí. Se fue a trabajar al norte, pero últimamente aquí hay un problema, es con la esposa de él, ¿verdad?
4: Sí.
3: Bueno, ella está viviendo aquí, pero a usted ya le han dicho y le han comentado que ella está malgastando el dinero que le envía a su hijo.
4: Sí.
3: Bueno, ¿él ya sabe esta situación?
4: Sí.
3: ¿Usted se lo comentó?
4: No, yo no.
3: ¿Usted no?
4: No, yo no le quiero decir nada.
3: Bueno, mi querida y bien amada oyente.
4: Pues siento feo, ¿verdad?
3: Sí, no, de todas formas, esos son conceptos personales. Nosotros sí, nunca le decimos a una persona que haga o que no haga aquello, sino que su propio espíritu interior es la que le dice cómo comportarse. Y uno debe ir aliado a su corazón, decir las cosas que hay que decir o callar aquellas que hay que callar de acuerdo a sus propios sentimientos. De lo contrario, no estaríamos obedeciendo las reglas del espíritu. En este instante, nosotros tenemos que tomar una decisión, usted y nosotros, la confraternidad, de si ese matrimonio, esa unión debe continuar. Así como están las cosas, no le es conveniente, porque ella incluso ha tenido otras personas, entonces ya esto no se puede permitir. No es permitido que lo esté traicionando de esta manera. Más sin embargo, ella tiene una influencia sobre él. De sí. pronto, cuando él venga aquí, va a tener disgustos con ella, va a tener problemas, pero al final ella lo va a dominar. Por eso es importante de que usted me haga una pequeña colaboración para que nosotros podamos retirárselo a ella, desligárselo, ¿me entiende? Uh-huh. Hijita, sí. Porque lo contrario, pues lógicamente que él va a llegar y así esté disgustado, pero ella lo va a dominar. Usted ya ha hablado con su hijo, que necesita, que está enferma, que le colabore, pero él todo es para ella, él solamente piensa en ella, y me atrevo a decir que muchas de las cosas que le han dicho, él las tiene en duda, porque ella le dice que son mentiras.
4: Él le quiere mucho a ella.
3: Dígame, hija.
4: Él le quiere mucho a ella.
3: Él la quiere mucho a ella.
4: Todo le cree.
3: Él la quiere mucho a ella, pero de una vez le digo que ese amor no es natural, o yo, hijita, porque es que a él incluso le han comentado que ella lo traiciona, pero realmente él no lo acepta en su corazón porque precisamente ella lo tiene dominado. Uh-huh. ¿Usted ha hablado en algún momento con él acerca de esta señora?
4: No.
3: ¿Nunca ha hablado usted de eso? Yo creo que usted también evita eso porque precisamente las personas que hablan con él mal de esa mujer, él deja de hablarles, él se le va retirando. Entonces usted lo que no quiere es tener problemas con él, ¿verdad, hijita?
4: Sí, no.
3: Usted de sus tres hijos, estoy captando que tiene dos casados y uno que está soltero.
4: ¿Y ese bueno, sí está aquí?
3: Ese sí está aquí. ¿Qué edad tiene él?
4: 29 años.
3: Bueno, entonces vamos a hacer lo siguiente.
4: Sí.
3: Mañana vamos a hacer una limpieza, purificación en la casa. Esto necesito ya sea hierbabuena, albahaca, ruda o eucalipto.
4: Sí.
3: Cualquiera de estas plantas. Usted me hace el favor y las humedece un poco. Después de humedecerlas, las va a colocar encima de la estufa. Primero coloca como una lámina de metal o puede ser incluso en una sartén, en una olla. Y va volteando esas hojas sin colocarle agua, solo las hojas. Uh-huh. Se trata de que las hojas se tosten, se resequen. Inmediatamente usted ya las tenga de esa manera. Mañana me hace el grande favor y cierra puertas y ventanas en su casa y enciende unos carbones. Cuando estén al rojo vivo, usted va a colocar esas hojas encima de ese carbón. Estas hojas se van a quemar y va a desplegarse una gran cantidad de humo. Ese humo debe ser sostenido en la casa durante unos 10 o 15 minutos. Después,

0: de las hojas. Mañana quema las hojas y mañana en la noche me va a colocar dos vasos con agua. Por favor, me los coloca envueltos en papel aluminio para que el agua no vaya a sufrir ninguna impureza durante el transcurso de la noche. Ambos, su esposo y ustedes, se toman esa agua, de manera que ustedes van a estar un poco mal del estómago. Yo les voy a hacer una purificación. Eso que ustedes van a hacer es muy simple, pero nosotros vamos a hacer la parte complicada. Por eso yo siempre les coloco el ejemplo. Haga de cuenta una persona que compra una televisión y le coloca una antena, pero detrás de eso una gran cantidad de tecnología enviando la señal. Nosotros les pedimos a ustedes sencillos rituales, pero detrás de eso hay una gran cantidad de poderosas fuerzas que enviamos, en la cual nosotros hacemos grandes rituales, profundos rituales. Mañana en la noche vamos a estar toda la noche dedicando nuestras energías a la proyección de su familia y de su casa para que estén purificados. Ya una vez, hijita de mi corazón, ustedes en 8 días sientan que nada les duele, entonces ahí sí van a tomarse de la mano con su esposo y van a venir a una consulta confidencial en nuestro santuario hogar. Esa consulta es gratuita, pero necesito que ese día me traiga una fotografía de su hijo y, si puede y si tiene al alcance, una prenda de vestir de él. Si me puede también traer una fotografía de la esposa de su hijo, también me va a servir, pero lo que más necesito es la fotografía de su hijo. Me deja pasar 8 días para que ustedes vean los resultados y para que estén purificados, porque a través de ustedes es que yo voy a lograr hacer este trabajo para que llegue a su hijo. ¿O yo, mi querida oyente?
1: Sí, maestro.
0: ¿Alguna duda tiene en este instante?
1: No, nada más le quería preguntar a esa persona que dice usted que me hizo un mal a mí.
0: Sí.
1: Esta persona
0: vivió allí durante 3 meses en esta misma colonia. Ella tuvo un disgusto hacia usted por unos mitotes que hubo. Y hay personas que por cualquier pequeña razón no se detienen, no tienen escrúpulos y le hacen un daño mal a alguien. Hacer un daño mal es muy sencillo, las gentes creen que es complicado. Eso es como sembrarle a usted en su jardín una semillita de alguna planta, entonces ya va a prosperar en unos meses. Igualmente, a una persona le siembran fácilmente un salamiento o una mala influencia. Yo voy a tener el gusto de mostrarle el rostro de esta persona para que usted se dé cuenta y la reconozca en nuestro santuario hogar. Ese rostro se lo muestro en un espejo o en un pequeño recipiente de agua. ¿Yo, hijita?
1: Sí,
0: para que todo quede clarito y sí, todo quede despejado. Yo espero que en un mes todo esté totalmente normal en su casa. Esta invitación es desinteresada. Un abrazo para su hijo, para su esposo, para todos los integrantes de su familia, y que muy pronto van a estar ustedes viendo la vida desde otro punto de vista. Que Dios me la bendiga, hijita.
1: Gracias, maestro. Hasta luego.
0: Bueno, a usted, hijita, por la llamada.
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0: Les invito a luchar por su bienestar, por su tranquilidad, por su salud, por su integración y comprensión en su familia, por su prosperidad económica y por su protección contra el mal, contra el peligro. 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

0: 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El hermano David le contesta en el teléfono 287-245-6514. 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Que Dios y la Virgen a todos nos concedan su santa y poderosísima bendición.
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señores, el Chapo de Sinaloa. Es nomás, hombre. Ya a las 10 de la mañana con 4 minutitos. 10 de la mañana con 4, 10, 4, 10, 4. 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Wow. ¿Quién te pegó, papá? Nadie, yo solo me caí, mi hermano. Señores, son las 10:05 en la mejor. Ahí hacerlos para el conta, espérame, hacerlos para el conta y también porque me están poniendo, espérame tantito, aguántame tantito. Tengo varios mensajes, lo que pasa es que andamos en otro laredo. Dice por acá, hola, buenos días, saludos a María Araceli, a Doña Concha. Y a darle con todo, mi characa. Claro, desde luego, mi hermano. Mi charalito, que Dios te bendiga en ese inicio de semana. Te lo desea tu amigo y hermano Ñuño. Un abrazo, cómo no. Buenos días. Germán Monterrubio, por allá en Little Rock, Arkansas. Charal, los saludos para toda la banda coyotera allá de la U, mi hermano. Allá especialmente para mi buen amigo el Duba, que le van volando las mechas ya rumbo a Veracruz, mi hermano. Allá para el Caracuchi, para toda la raza de la banda coyotera de Autobuses Unidos Show. Allá para la buen Duba, que nos va escuchando desde las 9 de la mañana, ya rumbo a Tierra Blanca, Veracruz, en este momento. Echale a mi buen Duba, te manda saludos por allá al Carreritas. Que el primerísimo acompañe a todos los conductores, hermano. Que el primerísimo siempre tenga guardado en la palma de su mano a todos los compañeros conductores del AU, del ADO, del Cuenca, a todos. A usted que maneja también la camioneta de pasaje, a usted que maneja el taxi, el mototaxi también, pues directa o indirectamente usted lleva una vida a bordo. Y hago una oración para que usted esté guardado siempre en la palma de la mano de Diosito, siempre, señor conductor, sobre todo si sale a carretera, que Diosito lo bendiga. Y colme de bendiciones y alerta, siempre alerta, 8A siempre, mi hermano, siempre. Ahorita seguimos con los saluditos, vámonos al Facebook, ahorita seguimos con los saludos, súbele.

hombre! Oye, mira nomás el calorcito rico, sabroso allá afuera. 35 grados, papi. 35 grados, el solazazazazo. No hay probabilidad de lluvia el día de hoy, hermano. Hoy vamos a estar cerca de los 38 grados, la máxima. Con un sol bien perrucho, bien perrón, papá. ¿Eh? A ver, ponme aquí, aquí, ándale, ahí mero. La misma temperatura de Tuxtepec para Isla, para Tierra Blanca, para Cuzamaloapan, para Santiago Tuxtla, para toda la zona. Calor de hasta 38 grados el día de hoy.

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11: 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Vamos de raspones. 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

Mari, que nos manda un saludo. Bien chido, la Mari, que le mandemos un saludo, dice la Mari. Ok, Mari, ¿cómo estás, mi queridísima Mari? Un saludote bien chido. Vicky. Chagal, buenos días. Deseo que tengas un bendecido inicio de semana. No, hombre, gracias. Vicky, un abrazo. Ahí va de regreso también como nombre. Un abrazo bien chido. Y por acá, buenos días. De parte de tu amiga Lupix de Poli. Ok, gracias. ¿Desde dónde se comunica? ¿No te dijo? No. Salud, Charalito, amigo Charalito. Gracias, mija. Toda la raza que nos anda escribiendo por el Facebook. Estamos en el rancho, pero ¿qué rancho? Dice, saludos, es el rancho. Ok, ya está. Saludos al rancho, pues saludos al rancho. ¿Cuál rancho? Pues el que sea, hombre. Saludito. 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Ahí les va el saludito, también bien chido.

Chico Elizalde, por favor, la de la celda de un loco, dice por acá, desde allá, desde los Estados Unidos, América, en Little Rock, Arkansas.

rola que me pidieron allá en Estados Unidos, hermano. Con el chico Elizalde, se llama La celda de un loco. Ese es Elizalde. Todos cantaban feo, güey, no vi ni uno. Ni uno solo que cantara chido. Todos tienen el... Señores, hoy vamos a hablar de la efeméride. Hoy es Día Mundial del León. El rey de la selva, de León, del rey de la selva, mi hermano, es Día Mundial de León. Celebra el 10 de agosto, el Día Mundial de León, el rey de la selva, con la finalidad de generar conciencia de conservación y alertar a la humanidad sobre el eminente peligro de extinción, aunque no lo creas, es una especie amenazada. Así es, hermano. Esta fecha constituye un recordatorio por el crimen de, ¿se acuerdan de aquel león? El león Cecil, en el año 2015, que ocurrió en África, más bien en Zimbabue, en África. Este animal que fue cazado fuera de su reserva natural y fue desollado, ¿no? Desollado. Nada más porque a un dentista norteamericano se le ocurrió, tráeme la cabeza de león y ya. Cazaron al león, lo desollaron, hermano, por encargo de ese dentista de Estados Unidos. Y pues este hecho causó una profunda indignación y pues denuncias, ¿no? Denuncias sobre la caza furtiva de este animal en ciertas regiones de África, generando fuertes manifestaciones, y de ahí deriva que cada día 10 de agosto, después del asesinato de ese león, por encargo de ese médico, se celebre cada 10 de agosto el Día Mundial de León, el indiscutible rey de la selva, uno de los animales más emblemáticos. Son imponentes, ¿no? Su figura. Son animales carismáticos también, aunque no lo creas. Y son de los animales que más dominio territorial tienen en el planeta Tierra. 100% carnívoros, papá. Pues bueno, ahí está la efeméride del día de hoy. ¿Qué pasó el fin de semana, mi hermano? Ay, es neta. Mientras todos descansamos y todo, nos enteramos de la noticia fatal de que... Pues se murió el papá de este chavo, de Leo Messi, ¿no? Don Jorge Messi, padre del futbolista argentino. Esto sucedió ayer dominguito. Ayer nadie trabajó en la radio, no se enteró usted de nada. Pero pues ya se lo contamos. El deporte internacional y el entorno más íntimo del fútbol, pues están de luto. Fue el sábado en la noche, ya nosotros habíamos salido, salimos a la 1:00 p.m. el sábado. Se confirmó la partida del señor Jorge Messi, de 68 años de edad tenía el papá de Lionel Messi. Fue una figura trascendental, insustituible en la vida, en la trayectoria de Lionel, del capitán de la selección argentina. Y pues esta noticia ha conmocionado a millones, tiene millones de fanáticos en el mundo. Messi, de los jugadores más queridos alrededor del globo terráqueo. Ahí está, señoras y señores, justo en el retiro de Messi. Era su representante, aparte de don Jorge Messi. Descanse en paz. ¡Señoras, señores! 10:34 minutitos. Esto sucedió mientras usted descansaba el fincito de semana, sí, señor.

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agüitado el vato cuando escribió esa canción, sí que andaba agüitado, hermano, en serio. Ahí está, vámonos a... ¿Qué, pausa, qué onda, no? ¿Otra rolita? Ok, ya está, mi hermano. Señoras y señores, 10 de la mañana con 47 minutitos en la mejor.

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1: Fiscal de Oaxaca alerta por aumento del 500% en la venta ilegal de armas a través de las plataformas digitales. La venta ilegal de armas de fuego mediante plataformas digitales registró un incremento del 500% en Oaxaca, esto tan solo durante el último año. Así lo dio a conocer el fiscal general del estado, Bernardo Rodríguez Alamilla. Y es que el titular de la Fiscalía General del Estado advirtió que este fenómeno representa un reto importante para las autoridades encargadas de la Procuración de Justicia y las seguridad pública, debido a que las redes sociales y diversas plataformas digitales se han convertido en un medio utilizado para la comercialización ilícita del armamento. Rodríguez Alamilla señaló que la dependencia mantiene acciones de investigación y seguimiento para identificar a quienes participan en este tipo de actividades, así como para fortalecer la coordinación con instancias federales encargadas del combate al tráfico ilegal de armas. En otros temas, Corechima Fipi pide justicia para los pueblos chinaltecos desplazados por la construcción de la presa Cerro de Oro. Y es que recordemos la anterior visita del ministro de la Suprema Corte de Justicia de la Nación, Hugo Aguilar Ortiz, a la comunidad de Camelia Roja en Tuxtepec, representó una oportunidad para avanzar en las demandas históricas de los pueblos chinaltecos desplazados por la construcción de la presa Cerro de Oro, señaló Juan Rojas Morales, representante legal de Corechima Fipi, asociación civil. Y es que el representante también indicó que la presencia del ministro permitió que las autoridades de los tres órdenes de gobierno acudieran a la comunidad para escuchar de manera directa las demandas de las comunidades indígenas afectadas por el desplazamiento derivado de la construcción de las presas Miguel Alemán y Cerro de Oro. Rojas Morales manifestó que las comunidades esperan que este acercamiento se traduzca en acciones concretas para hacer justicia a las familias chinaltecas que fueron reubicadas en municipios del estado de Veracruz, así como a quienes habitan dentro del vaso de la presa Cerro de Oro. 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
3: Mi querida y bien amada audiencia, un abrazo bien especial, bien cordial. Bien, vamos inmediatamente a la llamada. Bueno.
4: Bueno.
3: Hágame el grande favor y se coloque la mano derecha en su pecho y piénseme el nombre de un familiar fallecido, pero no me lo vaya a decir. Ténganos su pensamiento. Hijita, me encuentro rodeado de unos velones prendidos, encendidos de color amarillo. Estoy haciendo la concentración, no se me impaciente, porque yo tengo que llegar a su mente. Esto para mí es difícil, pero lo hago todos los días con gusto y con cariño. Hijita, ya puede descansar su mano. Y en este instante estoy captando de que usted pertenece al signo de Acuario, hija.
4: Sí.
3: Bueno, en este momento, lo que yo estoy captando de su signo es que tiene un día positivo, que es el día sábado, una piedra que es el zafiro, una flor que es el nardo, un color que es el azul, un número que es el 3028 y un perfume de extracto que es la madre selva. Bueno, entonces en este instante estoy yo sintiendo una energía muy negativa en su vida. Hijita, usted ha sido muy buena, usted ha sido esas personas que a todas las gentes trata de servirles, de comportarse justamente, pero la gente ha sido supremamente ingrata con usted. Sí. Especialmente hay una señora de nombre Rebeca, otra señora de nombre Teresa, gentes a las cuales usted le ha servido y finalmente le han pagado hablando mal de usted. Bueno, esto ha hecho de que se haya caído mucho el ánimo en su interior, se haya decaído la suerte a tal punto de que hoy en día están supremamente mal económicamente, no le rinde el dinero, tienen un negocio pero les va también mal, sus hijos también tienen negatividades. Hay uno en especial que le preocupa porque usted está viendo de que él no prospera y que tiene problemas allá en su hogar. Siente como una falta de deseos de tener una buena relación en su hogar y falta de deseos de tener intimidad con su esposo. Yo quiero que usted me cuente por qué siente usted esa frialdad en su relación con su esposo.
4: No, pues eso ya lo tengo desde hace muchos años. Empecé a sentir no tener ganas de estar con él y tener problemas. Entonces, yo me siento incómoda porque hemos tenido muchos problemas por esa parte.
3: Claro, hija. Independientemente de la parte íntima o hablemos de la parte sexual, ¿ustedes les gusta platicar o también eso se ha enfriado, se ha deteriorado?
4: De un tiempo para acá hemos platicado un poco, pero cuando empecé el problema sí estábamos fríos. No, es más, yo no podía hablar ni decirle nada porque como que algo se me hacía en la garganta, un nudo.
3: Hijita, ¿usted en alguna ocasión ha buscado los servicios psíquicos o parapsíquicos o al menos hacer un poco de agua bendita en su casa, mezclarla con hierbas, colocar una planta de sábila, o sea, buscar los oficios de la misma naturaleza que nos da la positividad y la buena energía, o usted nunca se ha ayudado con nada, hijita?
4: De últimamente he andado donde me dicen, y yo tengo fe, pero pues se me acaba.
3: Pero miren, así son las cosas de la vida, luchando, insistiendo constantemente. Usted decidió llamar a este programa y nosotros tenemos todo el interés de ayudarle. ¿Oyó, hijita?
4: Sí.
3: Este interés de nosotros es un interés por algo que usted nos va a regalar más adelante. Sí. Usted nos va a regalar un agradecimiento y una recomendación a personas que como usted se encuentren en situaciones de hogar, a punto de fracasar o a punto de ya entregar sus armas o de resignarse, usted me le va a comunicar a esas personas más adelante que nosotros le ayudamos a usted a recuperar su hogar. Bueno, yo le voy a hacer este tratamiento allá mismo en su casa, ¿oyó? Bueno, esto lo vamos a hacer exactamente, hoy es lunes, lo vamos a iniciar el jueves. Vamos a hacerlo jueves, viernes y sábado. Van a ser 3 noches que usted me va a hacer una ayuda de 9 a 11 de la noche. Usted está tan negativa que últimamente le están pasando cosas extrañas. Cuénteme sobre un accidente que tuvieron ustedes hace unos meses y en el cual prácticamente la única que salió perjudicada fue usted. ¿Qué fue lo que sucedió, hijita?
4: Se nos atravesó una vaca y mi yerno esquivó el carro y nada más me tocó a mí.
3: ¿Y qué consecuencias tiene usted, hijita de mi vida, de ese accidente?
4: Me brinca mucho mi ojo, no puedo fijar la vista, ni reírme, ni bostecear, ni toser, porque me brinca mucho mi ojo izquierdo. Inclusive tengo unas llagas en una mano que se me desaparecen y me vuelven.
3: ¿Hay un hijo que está viviendo con usted?
4: Sí. El más pequeño.
3: Bueno, ¿le ha notado usted algún cambio, transformación, enfermedades continuas, rebeldía, desobediencia o cambio en su comportamiento?
4: Sí, esto un poco rebelde, me rezonga, así, no fuerte, digamos en palabras fuertes, pero sí me rezonga y como que mucha flojera.
3: ¿Cuántos años tiene usted, hijita? No, usted no, el niño.
4: 16 años.
3: Usted, yo lo estoy captando, como estamos hablando los dos, estoy captando de que tiene 50 años.
4: Sí.
3: ¿Tiene usted un hijo que también le ha visto el resultado negativo? Porque allá en la casa está muy mal todo. Está, incluso está a punto hasta de separarse. Han hablado ellos de separación. Tiene un negocio y le va muy mal. ¿Dónde vive ese hijo?
4: Al otro lado de mi casa. Están independientes. Están en una casa de 2 pisos.
3: ¿Él le habla a usted y le comenta o usted se da cuenta, hijita de mi corazón, ahí por lo que está observando?
4: Pues me comenta, de repente yo creo que siente ganas de platicar y se oye, discuten y se oye todo. La mujer, pues no sé, es que cuando fueron novios, mi hijo trabajaba y ganaba muy buen dinero, le daba muchos regalos. Y ahora que pues le ha ido mal, pues no mal económicamente, están, pues yo veo que la llevan bien. No de exceso, pero sí sale para los gastos, pues ella quiere más cosas.
3: La situación con su esposo en este momento, ¿ustedes la han dialogado, la han platicado, que se le están enfriando las relaciones en todo sentido, que ustedes llegan ya a tratarse indiferentemente? ¿Él ha tratado también de buscar ayuda o solamente es usted la que ha buscado ayuda, hija?
4: No, nada más yo. En sí él no cree en esto.
3: Ya que usted cree, como le dice, en estas ciencias le van a ayudar, porque le voy a quitar todo aquello negativo que está haciendo que usted esté sufriendo. Hijita, necesito que durante este fin de semana, sea jueves, viernes y sábado, usted a partir de las 9 de la noche me va a colocar usted un pequeño altar allá en su casa. Se van a prender 2 veladoras, me va a preparar usted 3 plantas, ya puede ser cualquiera de estas que le va a mencionar, eucalipto, yerbabuena, albahaca y ruda. Me va a colocar los nombres escritos de usted, de su esposo, de sus 6 hijos, y vamos a hacer el tratamiento. Hijita, yo le voy a rogar el favor que me haga una llamada al Santuario Hogar. Esto, le repito, se lo va a hacer en su propia casa. Usted no va a tener que venir. Usted, gracias, el día que venga va a ser dentro de unos 2 meses, pero agradecernos. ¿Oyó, hijita? No va a traernos nada, sino agradecernos. Todo lo va a preparar usted en la casa, se va a hacer este fin de semana. Usted va a sentir ese desalamiento, no solamente para usted, sino para toda la familia. ¿Oyó, mi querida y bien amada oyente? Sí. En cuanto a su hijo, que vive ahí al lado de su casa, le voy a informar de que la esposa lo quiere y lo aprecia. Solamente que en realidad sí están las influencias en contra de esa felicidad, y por eso es que ellos tienen inconvenientes por cualquier razón, no solamente por dinero, sino por cualquier razón. Incluso en días pasados yo estoy observando de que hubo un problema porque se dañó algo en la casa y entonces ahí se empezó el conflicto. Necesito entonces que me haga la llamada para ubicar el altar, este ritual, allá en su casa, en un lugar especial, y de esa manera podamos sacar adelante toda esta situación. No, usted me llama. Uh-huh. Usted me llama. Preparen dónde y con qué escribir el teléfono de nuestro Santuario Hogar. ¿Oyó, hijita?
4: Sí.
3: solamente con llamarme. Usted me llama y yo le digo qué es lo que tiene que hacer en su casa. Uh-huh. Usted me va a visitar, va a venir, pero cuando ya esté bien. Es agradecerme, a presentarme a su esposo y a sus hijos. Esa es una deuda que usted en este momento queda comprometida en pagarme, a visitarme para agradecerme. Por el momento usted va a hacer todo en su casa, porque yo sé que está muy enfermita, muy decaída, muy desanimada, en la incertidumbre, en la indecisión. Por eso yo necesito conquistar su fe, su confianza, pero no con palabras, sino con hechos. Y hechos es lo que usted va a empezar a ver a partir de este domingo, en felicidad, en integración, en prosperidad, en todo aquello que le va a traer a usted alegría, especialmente también en la salud. No estamos hablando de sus males, pero usted tiene una cantidad de dolencias, pero todo eso va a ir desapareciendo. ¿Yo, hijita?
4: Sí.
3: ¿Sí queda usted en ese momento esperanzada en su corazón?
4: Sí.
3: Yo no la voy a defraudar, hijita, ¿oyó? Porque hizo el esfuerzo de llamarnos y porque nosotros también estamos detrás de alguien que queremos ver más adelante como nuestra amiga y una persona agradecida. Que Dios me la bendiga, hijita.
4: Sí, gracias.
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3: Les invito a no conformarse ni a resignarse con males en su cuerpo, con enfermedades o con dolencias rebeldes que han aparecido en su vida y que se están quedando en su existencia, en su familia, en su ser querido, como habitantes de lujo. Esas enfermedades tienen curación, sus problemas tienen solución. 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Y me pueden escuchar aquí en la radio La Mejor a las 9 de la mañana y 11 de la mañana de lunes a viernes, y 9 de la mañana y 2 de la tarde los sábados. 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Señoras y señores, mil gracias por su amable sintonía. Que Dios y la Virgen a todos nos concedan su santa y poderosísima bendición.
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16: En las próximas semanas, diversos puntos de la ciudad registrarán cierres parciales y totales a la circulación debido al inicio de una importante obra de rehabilitación del drenaje sanitario, por lo que las autoridades municipales, en este caso el presidente municipal de Tuxtepec, el licenciado Fernando Huerta Cerecedo, hizo un llamado a la comprensión y paciencia de la ciudadanía.
17: Lo que vamos a hacer es tratar de hacer las obras lo más pronto posible, pero pedimos de la comprensión de la ciudadanía porque sabemos que es algo necesario, pero que a veces es un poquito molesto. Por eso vamos a tratar de hacerlas en orden, vamos a poner señalizaciones.
16: Aunque los trabajos podrían generar molestias temporales en la movilidad, se trata de una intervención necesaria para atender un problema que por décadas fue aplazado. Gran parte de la red del drenaje de la ciudad tiene más de 60 años de antigüedad, por lo que actualmente presenta un avanzado deterioro que ha provocado constantes colapsos y afectaciones a la población.
17: Siento que son drenajes de hace 60 o 50 años, ya cumplieron su tiempo de vida, su ciclo de vida ya lo culminaron. Eran obras que se hacían de drenajes de asbesto, ya eso está totalmente obsoleto. Ahora se hace de drenajes de ADS y con mayor capacidad. Usted ha crecido muchísimo de 60 años para acá, hemos tenido una población muy, muy grande. Entonces nuestros drenajes ya tienen que ser de mayor capacidad, mejores. Y entonces, pues nosotros nos tocó hacer este tipo de obras.
16: La primera etapa del proyecto se desarrollará en coordinación con la Comisión Nacional del Agua mediante una inversión superior a los 32 millones de pesos. Del total de los recursos, el gobierno municipal aportará el 60% y Conagua el 40%, con lo que se atenderán 20 puntos considerados críticos.
17: En esta primera etapa va a ser una etapa de 32 millones de pesos, el cual el gobierno municipal está poniendo un 60% y el gobierno federal, para ser más exacto, Conagua va a poner el 40%. Estamos hablando que el gobierno municipal va a poner 19 millones de pesos y Conagua 12 millones de pesos.
16: Ante este panorama, se exhorta a la población a tomar previsiones en sus traslados, utilizar rutas alternas cuando sea necesario y mantener la paciencia durante el desarrollo de los trabajos, ya que aunque las molestias serán temporales, los beneficios serán permanentes al contar con un sistema de drenaje más eficiente y seguro para miles de familias.
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Hoy tenemos que dar las gracias. Gracias a quien nos permite disfrutar de un nuevo día. Gracias porque tenemos la alegría y la tristeza, el optimismo y el pesimismo. Porque podemos estar contentos o enojados. Por el poder de discernir y de elegir. Porque en nosotros consiste, y solo en nosotros, encontrar los alicientes. Ser felices debe ser nuestra meta, y luchar contra quienes se opongan. Para un sueño adusto, una sonrisa. Quitar la careta y descubrir la verdadera cara de la gente. Enseñar a quien no sepa que la felicidad es gratis. Que no hay riqueza que valga si se es pobre de corazón. Que la pobreza vive mientras no nace el amor. Gracias por la vida. Gracias a ti, como te llames, Señor. Que de cualquier forma, eres el mismo.

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Son las 12 del día con 10 minutos, 12 con 10, y estamos arrancando este mediodía en conjunto porque estamos aquí nomás en La Mejor. Así que bienvenidos, yo soy Gaby Huerta, ya lo sabes, te acompaño de 12 a 1 de la tarde para estar contigo escuchando estas grandes canciones que tanto te gustan y que tanto te gusta dedicar, sobre todo a través de esta gran frecuencia. Así que comunícate 287-87-50810, repito, 287-87-50810. Mensajitos de WhatsApp llegan a través de el 287-125-7862 y el Facebook de La Mejor Tuxtepec te espera con mucho gusto. También a través de X, a través de Instagram, a través de todas las redes sociales que puedas encontrar, lo buscas como La Mejor Tuxtepec 106.5 de FM. Así que bienvenidos. 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

0: Continuamos entonces, bienvenidos. Recuerda, aquí te voy a estar esperando, 12:12. Arrancamos con notita y es que nuestro amigo Julián Mercado está lanzando Deja Huella en vivo, un tributo a los grandes de la música mexicana. Hace un ratito, o más bien en la mañana, platicábamos de esto, pero no concretamos la notita que ahora sí tenemos la oportunidad. Y es que luego de su participación en la gira Dinastía Tour de Peso Pluma y Tito WP, donde por cierto se presentó en más de 25 shows en todo Estados Unidos, ahí el buen Julián Mercado regresa con el álbum tributo Dejando Huella en vivo, que se rinde homenaje a los artistas que sentaron las bases de la música mexicana y sirve como testimonio propio del viaje artístico del buen Julián Mercado y la huella que espera dejar en este género. Interpretaciones clásicas de Alfredo Olivas, Los Bukis, El Coyote y su banda Tierra Santa. Julián Mercado hace propio cada uno de esos temas, Dejando Huella en vivo. Ya está disponible, por cierto. Y es el tributo que él ha hecho a estas voces que han marcado su carrera como el género de la música mexicana. Son versiones sierreñas, artistas que definitivamente pues lo han acompañado y le han dado las bases de música mexicana y al mismo tiempo resaltan la contribución de Julián a esto nuevo del género. Él se mantiene fiel a su esencia, a su emoción y también respeta mucho las versiones originales de cada canción, pero les pone ese toque musical sierreño, demostrando que las canciones clásicas pueden seguir conectando con el público actual. Y bueno, debo decirte que él compuso o ha compuesto para Calibre 50, para Grupo Voz de Mando, para Gerardo Ortiz. Y también en el 2025 firmó con WP Records, que es donde obviamente está por ahí los grandes de los corridos tumbados, uniéndose a grandes elencos como Peso Pluma, Tito WP, Los Dareyes de la Sierra y muchos más. Así que lanzó su álbum de estudio Avance Sin Fin con gran popularidad. Y ahora, bueno, pues obviamente está haciendo lo propio. Estuvo como invitado en la gira Dinastía de Peso Pluma y Tito WP. Les abrió bastantes recintos en Estados Unidos, incluyendo el Madison Square Garden allá en Nueva York. Y ahora está forjando su camino poquito a poquito, pero dejando huella, como él lo dice, ¿no? Dejando huella. 12:15, vamos a un corte y regresamos.
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12:32, 12:32, y fíjate que por acá tengo saludos para ti muy especiales, y es que tengo justamente el WhatsApp disponible para ti, para que seas el primero o la primera de mandar saludos muy especiales para toda la gente hermosa que nos está escuchando a través de esta gran frecuencia que es la mejor Tuxtepec. ¡Ay, qué rico! 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Vamos a un corte. Al regreso tengo

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Muy bien, momento de seguir con estas recomendaciones. 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

Y ya que andamos aprovechando este espacio para poder dar estas recomendaciones, prácticamente ya porque nos tenemos que ir, debo decirte que Vitrocar El Acuyo te invita a que si no sabías que tu parabrisas estrellado se puede reparar, lo hagas con los expertos en cambio de cristal automotriz. 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

0: Última nota que tenemos en este día, justamente ya son las 12:45 y hay que darle pues salida a esto porque ya prácticamente vamos a entrar a la segunda emisión de ORP Noticias. Y fíjate que la Fiera de Ojinaga es una de las agrupaciones más representativas del norteño sax, que inicia una nueva etapa musical con el lanzamiento de Besos Pendientes, el primer sencillo de las 20 canciones inéditas que van a formar parte de su producción discográfica. Y con este estreno la agrupación abre el camino hacia un proyecto que mostrará una faceta más fresca y contemporánea de estos muchachos, así como lo escuchas. Besos Pendientes retrata una historia muy actual de esos romances que comienzan entre likes, mensajes, estados e indirectos en redes sociales, hasta convertirse en el deseo de conocerse y vivir una conexión real, señores. Besos Pendientes con estos chamacos que son la Fiera de Ojinaga. Arranca con todo para que tú, bueno, pues ya la empieces a pedir en la mejor. Me despido con esta última notita y hablando de todo un poco también, la última recomendación unos minutos más, pero después de desafiar las fronteras de la música mexicana y convertir una propuesta en un fenómeno de alcance global, llega Netón Vega con Ricky, un sencillo que traslada su instinto melódico, su seguridad interpretativa y su lenguaje directo al reggaetón, Así tus ojos. Ricky es una sonoridad nocturna, provocadora y envolvente, pero se adapta a los códigos del género de Netón y los lleva hacia su propio lenguaje con una interpretación relajada, frases precisas, una cadencia rica y deliciosa, escrita por Netón Vega, por Yair Roel Tejeda Atondo. Y bueno, pues obviamente también le hicieron propia por ahí una mezcla que estuvo a cargo de El Prince. Entonces, bueno, pues trae una atmósfera acá magnética, bonita. Pero lo que sobresale es la voz y la personalidad de Netón en esta canción, aunque no lo creas. Ricky se llama, Ricky. Recuerda que también dentro de poquito ya lo vas a poder escuchar en la mejor TikTok, porque también estamos entrándole como que a este estilo del regional mexicano. 12:47. 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Ya me voy, señores. Quédense en la segunda emisión de ORP Noticias.
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4: Detienen a Guadalupe N., ligada a red de huachicol fiscal atribuida a Ernesto Rufo Appel. En silla de ruedas, compareció exgobernador de Guerrero por el caso Ayotzinapa. Estados Unidos reanuda parcialmente inspección de producción de aguacate en Michoacán. Emiratos Árabes Unidos afirma que Irán atacó un buque petrolero en el Estrecho de Hormuz. Cáncer de próstata de Joe Biden, expresidente de los Estados Unidos, se ha extendido, revela su hijo Hunter Biden. Irán exigió a Estados Unidos compensar violaciones del memorándum para reabrir Estrecho de Hormuz.
5: Fiscal de Oaxaca alerta por aumento del 500% en la venta ilegal de armas a través de plataformas digitales. Diputada local propone protocolo obligatorio de protección para periodistas en Oaxaca. Corechima Fipi pide justicia para pueblos chinantecos desplazados por la construcción de la presa Cerro de Oro. Comedor social Betlehem proyecta crear un banco de alimentos al cumplir 9 años de servicio.
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4: Muy buenas tardes, amigas y amigos del auditorio de Tuxtepec y la cuenca del Papaloapan. Soy Sóstenes Bravo Bravo y en compañía de Carla Acevedo les damos la más cordial bienvenida a la segunda emisión de ORP Noticias, el noticiero más escuchado de Tuxtepec y la cuenca del Papaloapan. Iniciamos esta emisión con la información más relevante en el ámbito nacional e internacional, así como lo más destacado en noticias regionales, locales y mucho más. Transmitimos en vivo con 25.000 watts de potencia en frecuencia modulada a través de la mejor 106.5 FM. 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Síganos en redes sociales como ORP Noticias Tuxtepec en Facebook, Instagram, X y TikTok y entérese de lo más importante a través de nuestro canal de difusión en WhatsApp para mantenerse al día con lo más destacado del momento. Muchas gracias por acompañarnos esta tarde y comenzamos.
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4: Fiscalía General de la República informó de la detención de Guadalupe N., presuntamente involucrada en la red de huachicol fiscal del exgobernador de Baja California, Ernesto Rufo Appel, actualmente preso. Y con ella, se suman 9 personas detenidas por este caso que la Fiscalía General de la República considera el más grande del contrabando de hidrocarburos, que provocó un daño al erario de más de 4 mil millones de pesos. Elementos de la Agencia de Investigación Criminal y de la Secretaría de Seguridad y Protección Ciudadana cumplimentaron la orden de aprehensión contra la mujer en la Alcaldía Miguel Hidalgo en la Ciudad de México por los delitos de delincuencia organizada y contrabando. La detenida fue puesta a disposición de la juez del caso.
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4: El exgobernador de Guerrero, Ángel Aguirre Rivero, compareció el fin de semana ante un juez de control que le dictó prisión preventiva oficiosa por su presunta implicación en el caso Ayotzinapa, por lo que seguirá preso en el penal de máxima seguridad del Altiplano, en Almoloya, Estado de México, acusado de los delitos de desaparición forzada. Ante el juez de control, Mario Elizondo Martínez, el exgobernador de Guerrero, aseguró que no tuvo absolutamente nada que ver con los hechos relacionados con la desaparición de los 43 normalistas de Ayotzinapa el 26 y 27 de septiembre de 2014 y afirmó que no esperaba ser detenido a casi 2 años del caso Iguala, pues dijo que siempre se le ha requerido y se ha presentado a comparecer.
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4: El embajador de Estados Unidos en México, Ronald Johnson, anunció que el gobierno de los Estados Unidos reanudó de manera parcial sus actividades en Michoacán como resultado de la coordinación continua en materia de seguridad con nuestro país, lo anterior tras suspender actividades ante una amenaza a su personal, así como la exportación del aguacate. Por otra parte, indicó que como parte de un proceso continuo y gradual con la finalidad de generar las condiciones necesarias para reanudar en su totalidad las actividades del norteamericano, se continuará con los trabajos y agradeció la cooperación del gobierno de la presidenta de México, Claudia Sheinbaum, y las acciones que ha emprendido para fortalecer la seguridad, tanto del personal de los Estados Unidos como de la población de Michoacán.
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4: Emiratos Árabes Unidos afirmó que Irán había atacado un petrolero perteneciente a la compañía estatal Abu Dhabi National Oil Company mientras navegaba por el estrecho de Hormuz. Recordemos que Irán impuso un bloqueo efectivo del estrecho y pretende cobrar a los usuarios por el paso, medida a la que Estados Unidos se opone firmemente. Actualmente, mantiene conversaciones con Omán sobre las condiciones para la futura gestión de la vía. Por su parte, el Ministerio de Relaciones Exteriores de los Emiratos Árabes Unidos condenó en un comunicado lo que calificó de ataque hostil iraní contra un petrolero de ADNOC, alcanzado por un misil mientras transitaba por el estrecho de Hormuz sin causar víctimas.
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4: El cáncer de próstata del expresidente de los Estados Unidos, Joe Biden, se ha extendido a otras partes de su cuerpo y le está causando dolor, aun cuando sigue pronunciándose sobre asuntos públicos. Esto lo afirmó su hijo Hunter Biden en una entrevista, quien lució emotivo durante una amplia entrevista con la cadena inglesa de noticias BBC, transmitida a última hora del viernes pasado, al hablar del estado de su padre, y describió que es muy triste verlo. Comentó que el cáncer se le ha extendido y ha hecho metástasis en sus huesos y más allá. Es muy doloroso y en muchos sentidos muy debilitante.
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4: El fin de semana pasado, Irán condicionó la reapertura del estrecho de Hormuz a que Estados Unidos compense sus supuestas violaciones del memorándum de entendimiento del mes de junio, mientras la República Islámica y Omán avanzan en las negociaciones para establecer una nueva ruta de navegación en el estratégico paso marítimo. La reapertura del estrecho de Hormuz está sujeta a otras condiciones, entre ellas a que Estados Unidos compense las violaciones del memorándum de Islamabad. Esto lo afirmó el fin de semana el ministro iraní de Exteriores, Abbas Araghchi, en declaraciones a los medios locales, e indicó que la reapertura del estrecho de Hormuz está sujeta a condiciones distintas de las negociaciones con Omán sobre el mecanismo jurídico y la gestión del estratégico paso marítimo, así como la determinación de las rutas de navegación por ese canal marítimo.
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18: 1:13 p.m.
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4: La crisis de la industria restaurantera en los Estados Unidos ya tiene un nuevo rostro, el de las cadenas de comida mexicana y Tex-Mex, que durante décadas construyeron un mercado masivo y que ahora enfrentan cierres, deudas, reestructuraciones y bancarrotas. En esta lista aparecen nombres de cadenas restauranteras como On the Border Mexican Grill, Abuelos, Del Taco, Taco Cabana, Gringos Locos y muchas más. Algunas han recurrido formalmente a la protección de bancarrota, otros han cerrado una parte importante de sus establecimientos o han visto quebrar a sus franquiciatarios. Cabe mencionar que la comida mexicana no es un segmento pequeño en el vecino país del norte, ya que se estima que alrededor de 100.000 restaurantes de comida mexicana y Tex-Mex operan en los Estados Unidos. Es decir, un 11% de todos los restaurantes en la Unión Americana sirven comida mexicana y que aproximadamente 85% de los condados de aquel país tienen al menos un restaurante mexicano. Sin embargo, el denominador común es preocupante. Los costos aumentan, el consumidor resiente la inflación y los restaurantes tienen cada vez menos margen para absorber la diferencia. En síntesis, el 42% de los operadores de todos los restaurantes de la Unión Americana afirmaron que su negocio no fue rentable en 2025. Y la comida mexicana no está sola, ya que cadenas de hamburguesas como Wendy's ha anunciado el cierre de más de 200 restaurantes, entre otras cadenas de comida italiana, oriental y de otras especialidades, las cuales sufren actualmente una situación similar. En conclusión, la comida mexicana posee una penetración extraordinaria en el mercado norteamericano, pero si incluso este segmento, que durante años se benefició de una demanda creciente, está recurriendo a cierres y bancarrotas, el mensaje para el resto de la industria restaurantera de la Unión Americana es, sin lugar a dudas, difícil de ignorar. Este fue mi comentario del día de hoy y aprovecho para desearle un excelente inicio de semana. Gracias por su preferencia.
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1: Hola, ¿qué tal? Yo soy Gaby Huerta y te presento lo más destacado del mundo del entretenimiento. Belinda encabeza la lista de los 50 más bellos del 2026 de la revista People en Español. Destacaron a la cantante como una artista imparable y con un gran sentido del humor. La publicación también reconoció sus nuevos proyectos, entre ellos su papel protagónico en la serie histórica Carlota de HBO y su participación musical con el tema Por Ella, relacionado con el Mundial de Fútbol. La lista también incluye a figuras como Karol G, Zoe Saldaña, Dayanara Torres, el basquetbolista mexicano Karim López, quienes fueron reconocidos por su trayectoria y presencia dentro del mundo del entretenimiento. En más información, la cantante del regional mexicano Diana Reyes inicia su nueva etapa musical con el lanzamiento de Querida Socia, una nueva versión de uno de los grandes éxitos de Jenny Rivera. El tema presenta arreglos de mariachi y toques latinos que buscan darle un sonido renovado. Durante su visita promocional a Veracruz, la intérprete también recibió un reconocimiento por sus 35 años de trayectoria artística por parte de la ADEM Latina 2026, celebrando una carrera que ha consolidado como una de las voces más destacadas del género regional mexicano. 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
2: Estos son los deportes en ORP Noticias. En lo que tiene que ver con el deporte local, inicia ya y alista la escuela filial del Club Universidad Pumas Tuxtepec su participación en los diferentes torneos del municipio en todas las categorías, así como la participación también en el torneo de la Liga Nacional Juvenil categoría sub-11, sub-13 y sub-15, así como la participación en copas a diferentes lugares del estado o del país. Esta información surge luego de una visita a los entrenamientos en la cantera de Pumas Tuxtepec en la Escuela Secundaria Técnica número 2. Es todo en los deportes, informó César Aguirre.
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12: 1:22 p.m.
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1: De la tarde con 23 minutos, nosotros estamos de regreso con más información en este lunes 10 de agosto del 2026 y ya se encuentra conmigo el delegado sindical, el maestro Julio González Palacios, a quien saludamos con mucho gusto. Y el día de hoy, precisamente, ya lo habrá visto usted en redes sociales, esta manifestación pacífica que están asentando en las instalaciones del CONALEP. Para ello nos va a decir más a detalle qué es lo que está sucediendo.
13: Buenas tardes. Bueno, realmente lo que está sucediendo ahorita en el plantel es una manifestación pacífica. Es el primer movimiento que estamos realizando con el afán de que establezcan una mesa de diálogo, que Oficinas Nacionales lo haga con el subseo, debido al recorte presupuestal designado hacia la carga horaria de los docentes. Esto afecta directamente a, no solamente a los maestros, sino a la educación, a los jóvenes, ya que al haber un recorte presupuestal en las horas asignadas, implica un problema mayor. Estamos hablando de disminución de grupos, de saturación de los mismos grupos. Llegarían, no sé, a 40, 45 alumnos por grupos, y sabemos que en la región el calor extremo que estamos viviendo y con la infraestructura no adecuada, eso limitaría bastante un procedimiento favorable en el proceso de educación-aprendizaje.
1: Así es, y sabemos ante esto que ya se han acercado a otras instancias pues a expresar este sentir que tienen ustedes como sindicato.
13: Sí, así es, efectivamente. Lamentablemente hasta el día de hoy por la mañana teníamos una nula respuesta, una nula atención a nuestra solicitud. Afortunadamente nos comentan que el día miércoles habrá una mesa de diálogo. Esperamos que en este caso pues se resuelva el detalle. De no ser así, nosotros escalaremos. Estamos hablando de que ya no será una manifestación pacífica, puede ser una toma de plantel.
1: Muy bien, y precisamente para allá iba. Me decía que hoy fue una toma pacífica. Se estuvo trabajando en el plantel o se está trabajando en estos momentos, es decir, no hay ningún trámite que se esté obstaculizando, ningún trabajo, ninguna de las labores que se realizan. ¿Sería únicamente la toma del plantel en su momento o también piensan cerrar vialidades?
13: No, solamente sería la toma del plantel, toma de oficinas. Esto se hace a nivel estatal. Cabe aclarar que no es solamente aquí en Tuxtepec, estamos hablando de los 6 planteles del estado de Oaxaca, ya que este problema afecta a nivel estado.
1: ¿Sí? Claro. Ante esto, les pedimos sobre todo este mensaje a la ciudadanía en general, pero también a la comunidad estudiantil.
13: Sí, de hecho, le pedimos su comprensión. sobre todo porque muchos los ven, ¿no?, como que el docente está buscando un beneficio propio. No es así. Nosotros, como siempre, buscamos un beneficio a lo que es la población estudiantil. En este caso, pues queremos evitar problemas futuros, ya que están limitando en este caso la educación. Estamos viviendo este recorte en el cual va a afectar directamente en un futuro a los alumnos, también a los docentes, hay que ser sinceros, ¿sí? En el caso de los docentes también nos limitan a que un docente ya no se pueda seguir preparando sin recibir una remuneración como tal en su trabajo, ya que nos dicen, no, hasta aquí nada más está el presupuesto, te puedo seguir pagando como un docente de nivel más bajo, no vas a poder subir de nivel, y pues eso también le afecta a su economía familiar.
1: Y sobre todo digo para aquellos padres de familia que tienen a sus hijas, a sus hijos en el CONALEP, el comprender esta parte, ¿no?, que no es un capricho, que no es un berrinche, que es, pues bueno, luchar por los derechos de los docentes.
13: Así es, efectivamente, como todos, ¿no?, todos nos preparamos, nos superamos para un bienestar propio, un bienestar familiar, un bienestar económico, sí, una estabilidad, pero siempre teniendo en mente también que nuestro compromiso es con la educación. Por eso también la movilización la iniciamos el día de hoy, que todavía no inician las clases, para poder solucionar este detalle antes de iniciar el presente semestre.
1: Muy bien, por último, ¿algo más que desea añadir?
13: Solamente pedir el apoyo de la ciudadanía, su comprensión. Realmente nosotros lo que buscamos es favorecer la educación, siempre a favor de los alumnos, siempre buscando el beneficio hacia ellos, independientemente de la interpretación que se dé en algún momento.
1: Muy bien, pues bueno, le agradecemos mucho al maestro Julio González Palacios, delegado sindical del SUTSEO, por asistir precisamente a cabina de ORP Noticias para brindar la información de lo que está aconteciendo en estos momentos en nuestra ciudad, lo que está pasando con los estudiantes del CONALEP y sobre todo con los docentes. Esto es importante mencionarlo. Muchísimas gracias, maestro.
13: Muchas gracias a ustedes por el espacio.
1: Nosotros continuamos con más información, vamos a una identificación y volvemos con más temas de relevancia.
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2: 1:30 p.m.
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Continuamos con más información y precisamente nos adentramos a los temas estatales. Les platicaba en la mañana acerca de la venta ilegal de armas de fuego mediante las plataformas digitales. Les ponía como ejemplo, bueno, ya es como vender comida, como vender peluches, y esto ha registrado un incremento del 500% en

0: La venta ilegal de armas de fuego mediante plataformas digitales aumentó 500% en Oaxaca durante el último año, reveló el fiscal Bernardo Rodríguez Aramilla. Durante su conferencia de prensa de este miércoles, informó que 7 personas fueron detenidas en el último mes para comercializar armas cortas y largas mediante redes sociales y aplicaciones de mensajería, Marketplace de Facebook, grupos de compraventa, Telegram y posteriormente WhatsApp forman parte de los canales utilizados para contactar compradores y concretar operaciones.
1: Las plataformas donde justamente hemos detectado esta situación es en Marketplace, Facebook y en grupos cerrados de Telegram. Son espacios en los cuales se empiezan a ofrecer de manera a veces velada armas de fuego, también droga y también cartucho.
0: De acuerdo al fiscal, la mayor actividad ha sido detectada en los municipios conurbados con Oaxaca de Juárez y el corredor de Miahuatlán, Ejutla, Ocotlán y Cimatlán. Ante el crecimiento de este mercado, la fiscalía creó una área especializada de la Agencia Estatal de Investigaciones para realizar patrullajes digitales e identificar publicaciones relacionadas con la venta ilegal de armamento. Los vendedores utilizan fotografías antiguas o ambiguas, palabras modificadas, códigos y emojis para evadir los controles de las plataformas. En esos mismos espacios también se ha detectado la oferta de drogas y cartuchos.
1: Hemos detectado que las principales ofertas donde se realizan estas probables ventas o probables lugares de intercambio de compraventa de armas en espacios digitales son en estos municipios de nuestra entidad: Miahuatlán de Porfirio Díaz, Ejutla de Crespo, Ocotlán de Morelos, Cimatlán de Álvarez y aquí faltó Oaxaca de Juárez también.
0: De acuerdo al fiscal, una vez establecido el primer contacto, la conversación migra hacia canales privados como WhatsApp o Telegram, donde los vendedores buscan verificar que el supuesto comprador no pertenezca a alguna corporación de seguridad. Después acuerdan encuentros en estacionamientos, centros comerciales u otros lugares públicos. En algunos casos, solicitan anticipos mediante retiro sin tarjeta y exigen liquidar el resto en efectivo al momento de entregar el arma. La fiscalía también detectó una modalidad para trasladar armas desarmadas por piezas, cuyos componentes son enviados por separado para dificultar su identificación y posteriormente ensamblarlos. Entre los aseguramientos realizados se encuentran revólveres y pistolas tipo escuadra en San Martín Mexicapan y San Antonio de la Cal, además de una escopeta Stevens calibre 20 enviada mediante un servicio de paquetería en transporte público. Las investigaciones también muestran un aumento en capacidad de armamento comercializado. El precio identificado por las autoridades es de 45 mil pesos por un arma corta y 75 mil pesos por un arma larga. Rodríguez Alamilla explicó que buena parte del armamento asegurado es de fabricación estadounidense y brasileña. En el caso de Estados Unidos, señaló que principalmente la frontera con Texas como ruta de ingreso. Sin embargo, también la fiscalía ha observado recientemente un incremento de armas que presuntamente entran al país desde Guatemala.
2: En más información, con el objetivo de fortalecer la seguridad de las y los comunicadores, una diputada local del Congreso presentó una iniciativa para crear un protocolo especial que sea obligatorio de protección a periodistas, el cual establece mecanismos de actuación inmediata cuando exista un riesgo inminente para el ejercicio de esta labor periodística. Y es que esta propuesta también plantea que las autoridades competentes actúen de manera coordinada y sobre todo que sea oportuna ante cualquier amenaza o situación de peligro, por muy mínimo que sea, garantizando también una respuesta inmediata para salvaguardar la integridad de las y los periodistas. Vamos a escuchar la información más a detalle en voz de Mayra Ricardes.
3: Iniciativa de reforma y adición a la Ley de la Defensoría de los Derechos Humanos del Pueblo de Oaxaca para establecer el Protocolo Estatal de Protección a Personas Periodistas y garantizar así la libertad de expresión fue presentada en la sesión ordinaria del Congreso del Estado este martes por la diputada Sandra Daniela Taurino Jiménez, representante del Distrito 12 con cabecera en Santa Lucía del Camino. Esta iniciativa, explicó, crea por primera vez en Oaxaca un protocolo obligatorio de protección a periodistas basado en estándares de la ONU y de la Comisión Interamericana de Derechos Humanos. Exige respuesta en máximo 72 horas ante situaciones de riesgo inminente, cumplimiento inmediato de medidas cautelares de la Comisión Interamericana de Derechos Humanos y un informe anual cada 23 de noviembre. Esta fue parte de su exposición.

0: mecanismos que han demostrado ser eficaces para prevenir riesgos y proteger a quienes ejercen esta noble labor de periodismo. La reforma establece principios claros para que las autoridades del Estado y de los municipios, basados en tres obligaciones fundamentales: prevenir, proteger y procurar justicia. Prevenir significa reconocer públicamente el valor del trabajo periodístico y evitar cualquier discurso que incremente el riesgo para quienes informan. Proteger implica actuar de manera inmediata cuando exista una amenaza real, coordinando medidas urgentes que salvaguarden la integridad de las y los periodistas.
1: La iniciativa, remarcó, obliga a la Defensoría de los Derechos Humanos y autoridades estatales y municipales a aplicar estándares ONU, Comisión Interamericana de Derechos Humanos, y fija las tres P, que son prevenir, proteger y procurar justicia respecto al ejercicio profesional del periodismo.
0: Tiene la oportunidad de dar un paso importante con esta iniciativa. Proponemos incorporar a nuestra legislación un protocolo estatal de protección a periodistas y garantizar la libertad de expresión, basado en estándares internacionales. Antes de concluir esta participación, quiero expresar mi respeto y mi reconocimiento a todas y todos los periodistas de Oaxaca y de México.
2: En más información, les platicaba acerca de la reciente visita que tuvimos por parte del ministro de la Suprema Corte de Justicia de la Nación, Hugo Aguilar Ortiz, a la comunidad de Camelia Roja. Pues bueno, esto representó un avance para las demandas históricas de los pueblos chinantecos. Vamos a escuchar lo que comentó Juan Rojas Morales, representante legal de Corechima FIPI, Asociación Civil.
3: Poder, que son tres poderes de la nación, y ningún poder había asistido a unas comunidades a dar audiencias o recibir, ¿no?, algunas quejas o problemas de las comunidades indígenas. Es muy importante la visita del licenciado Hugo Aguilar Ortiz, que es el presidente de la Suprema Corte de Justicia de la Nación. Nosotros en las campaña, nosotros lo apoyamos, todas las comunidades, las 76 comunidades de Tuxtepec y los demás municipios que también estamos trabajando como organización. Nosotros la implementación de un plan de justicia por la destrucción de los territorios, por ejemplo, donde se construyó la construcción de la presa Cerro de Oro, que mal llamado Miguel de la Madrid, que fue el decreto 30 de agosto de 1972, y nosotros estamos pensando, ¿verdad?, ojalá que se haga justicia a nuestros pueblos, porque realmente los pueblos chinantecos fueron abandonados allá en el estado de Veracruz, en varios municipios del estado de Veracruz, y algunas comunidades que se quedaron acá dentro del vaso de la presa, haciendo énfasis de que las tierras que se le supuestamente que se le entregaron, y algunos ejidos, algunas comunidades no fueron entregadas las tierras como se debería de ser en este sentido, como el decreto lo describe, ¿no? 20 hectáreas de tierra de segunda y 10 hectáreas de tierra de primera, y jamás hubo eso en el sentido, jamás se cumplió en los años pasados, ¿verdad? Inclusive iban a tener riego, pero jamás hubo eso. Pues, entonces fuimos abandonados los chinantecos en las comunidades. Por eso nosotros nos da gusto que el licenciado Hugo Aguilar Ortiz nos visita en nuestra región de la cuenca del Papaloapan, y pues hoy lo vamos a revisitar, porque no lo hemos podido visitar, porque ninguna autoridad, vamos a decirlo así, ningún poder de la nación haya visitado la cuenca, más aún que es el poder judicial, ¿verdad? Porque solamente, pues ahora sí, hoy estamos congratulados que vamos a recibir nuestro amigo licenciado Hugo Aguilar. Sí, pues solamente pues ojalá que se siga así dando ahora sí audiencias o atendiendo a las comunidades, atendiendo los municipios. Aquí con más razón que fuimos dos veces destruidos, vamos a decirlo, porque se construyó la presa de Temascal en 1949 y luego el 30 de agosto el decreto de la presa Cerro de Oro.
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19: 1:45 p.m.
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2: Continuamos con más información en esta tarde y siguiendo la línea de las entrevistas, en la cabina de ORP Noticias tenemos el enlace en estos momentos con la diputada federal Irma Juan Carlos, a quien saludamos con mucho gusto. Muy buenas tardes, adelante diputada.
11: Sí, buenas tardes amiga Carla y buenas tardes a todas las personas que nos escuchan a través de ORP Noticias.
2: Muy bien, el día de hoy vamos a hablar pues acerca de estas asambleas que se han estado llevando a cabo, en qué consisten y cuál es su finalidad.
11: Sí, bueno, las asambleas que se han llevado a cabo son para escuchar a los pueblos indígenas y afromexicanos. La finalidad es que ellos opinen sobre una propuesta de iniciativa de ley que se está creando para que puedan los pueblos acceder, ejercer los derechos que recientemente reconocimos en la Constitución, en el artículo 2 de la Constitución. Recordemos que el presidente López Obrador envió varias iniciativas de reforma a la Constitución al Congreso de la Unión. Entre esas iniciativas estaba la reforma al artículo 2 constitucional para reconocer a los pueblos indígenas y afromexicanos como sujetos de derecho público, con personalidad jurídica, con patrimonio propio, con el derecho a la consulta previa, libre, informada, culturalmente adecuada y de buena fe, con el derecho a la libre determinación y autonomía, con la capacidad de recibir recursos públicos de manera directa. Y lo que tenemos que hacer en esta ley secundaria es establecer los mecanismos de implementación de estos derechos reconocidos en la Constitución. Por eso, entre estos derechos que establecimos está el derecho a la consulta, y bueno, y aparte pues de ser un compromiso legal, es un compromiso ético, moral, que tenemos en la Cuarta Transformación, escuchar a los pueblos para que ellos decidan qué es lo que debe de llevar esta ley general, y por eso es que se iniciaron las asambleas. Van a ser 82 asambleas regionales a nivel nacional, y en estas asambleas pues vamos a estar convocando a los pueblos indígenas y al pueblo afromexicano. En Oaxaca vamos a tener 17 sedes, 16 para escuchar a los pueblos indígenas, porque son 16 pueblos indígenas o etnias, como se conoce, y el pueblo afromexicano. Por eso Oaxaca va a ser uno de los estados con mayor sedes, al igual que Guerrero y Chiapas. Y bueno, y arrancamos estas asambleas consultivas en el norte y centro del país. Estuvimos en Coahuila al inicio, en Durango y en Jalisco, pero eso fue el día viernes, y el día sábado y domingo estuvimos en los demás estados como Baja California, Sonora, Colima, Morelos, Ciudad de México y Nayarit. Y bueno, y el día de ayer domingo cerramos con 15 asambleas consultivas, y nos faltarían pues el resto, van a ser 82. Ya avanzamos con, estaban programadas 15, pero pudimos avanzar con 14. La asamblea que estaba programada para Milpa Alta, aquí en la Ciudad de México, se tuvo que cancelar, y bueno, y vamos a continuar con las otras que están programadas.
2: Irma, eres una digna representante de los pueblos indígenas, de eso no nos queda duda. ¿Nos puedes dar el mensaje precisamente para todos nuestros radioescuchas, todas las personas que te están sintonizando en la región de la cuenca del Papaloapan?
11: Sí, bueno, invitarlas, porque en la cuenca del Papaloapan vamos a tener dos sedes, en Tuxtepec, en San Bartolo Tuxtepec. Vamos a estar escuchando a los hermanos mazatecos, a los chinantecos y otros pueblos que se ubican por esa región. También vamos a estar en Jalapa de Díaz, escuchando a los pueblos mazatecos, cuicatecos, chinantecos y los que gusten participar. Pues recordarles que desde la llegada del presidente López Obrador vivimos un proceso de transformación en México. Estamos viviendo momentos de cambios. En el pasado, el gobierno o el Estado siempre nos excluyó, nunca se nos tomó en cuenta, y hubo una política pública de exterminio, de despojo y de discriminación. Ahora estamos trabajando para que las comunidades indígenas se enorgullezcan por tener sus propias lenguas, sus propias culturas, sus propias tradiciones. Y es por eso que en la Cuarta Transformación los pueblos indígenas se nos ve como sujetos de derecho. Por eso es que hoy podemos, a partir de la reforma al artículo segundo constitucional, podemos, por ejemplo, tener un presupuesto directamente para los pueblos indígenas. En la Cámara de Diputados, por indicaciones de nuestra presidenta, la doctora Claudia Sheinbaum, etiquetó a partir del 2025 un presupuesto que hoy se destina de manera directa a la gente de las comunidades indígenas y afromexicanas a través de sus autoridades. Este presupuesto no hubiera sido posible si no hubiéramos logrado la reforma al artículo segundo constitucional, a pesar de que no hubo una ley general en su momento que hoy vamos a tener. La presidenta decidió que a partir de 2025 se le enviara un presupuesto directamente a las comunidades indígenas y afromexicanas, y una vez que tengamos esta ley general, por supuesto que van a haber más beneficios, porque ya se habrán pues reglamentado los mecanismos, las formas en que los pueblos van a acceder a estos derechos, como la libre determinación, a la autonomía, al presupuesto, a la consulta, a todos los derechos culturales, sociales, económicos, políticos, que se establecen en esta reforma al artículo segundo constitucional.
2: Pues te agradecemos mucho, amiga Irma Juan Carlos, por compartir toda esta información para todo nuestro auditorio. Nosotros continuamos, vamos a una pausa comercial, no se vayan, ya volvemos con más información.
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1: 1:56 PM.
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25: Vuelca vehículo de carga a la altura de Guelatao. Conductor resulta ileso. Un vehículo pesado de carga volcó a la altura del kilómetro 164 en las inmediaciones de Guelatao, Oaxaca, generando la movilización de las autoridades y cuerpos de auxilio. De acuerdo con los primeros reportes, la unidad terminó volcada a un costado de la vía. Afortunadamente, el conductor resultó prácticamente ileso tras el accidente. Las autoridades correspondientes acudieron al lugar para tomar conocimiento de los hechos y realizar las maniobras necesarias para retirar la unidad, además de mantener la seguridad en la zona.
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25: Camión repartidor vuelca antes de llegar a Reforma en Santa María, Jacatepec. Un camión repartidor volcó sobre la carretera antes de llegar a la subida de la comunidad de Reforma en jurisdicción del municipio de Santa María, Jacatepec. De acuerdo con los primeros reportes, la unidad quedó volcada a un costado de la vía mientras subía por una loma, por lo que se movilizaron autoridades y cuerpos de auxilio para atender el incidente y verificar las condiciones del conductor. Hasta el momento no se han informado sobre personas lesionadas. Las autoridades correspondientes tomaron conocimiento del accidente y realizaron las diligencias necesarias para retirar la unidad y prevenir otro percance.
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2: En temas de la vialidad tenemos el enlace con nuestra compañera Carla Arrazola, a quien saludamos con mucho gusto. Muy buenas tardes.
26: Buenas tardes a todo el auditorio de ORP Noticias, este reporte vial para este lunes 10 de agosto. Se registra tránsito lento en la avenida Libertad entre las calles Matamoros y Ocampo. Tome precaución también en los puntos que permanecen cerrados, la avenida 20 de noviembre entre Ocampo y Matamoros. También se llevan a cabo trabajos en la prolongación de la avenida Independencia en el tramo correspondiente entre el bulevar Benito Juárez y la calle Campeche, así como la calle Francisco y Madero, esquina Río San Juan, y el bulevar Manuel Ávila Camacho, esquina Aldama. También permanece cerrada la calle Manuel Hernández en la colonia Exormal. Se les exhorta a los conductores buscar rutas alternas o manejar con precaución y tomar también en consideración reducir la velocidad en el tramo comprendido entre Las Limas y El Desengaño por reportes de baches que nos han compartido localizados en este punto y que por las lluvias son poco visibles. Si se dirige también usted a la carretera Tuxtepec, Oaxaca, maneje con precaución y siga las indicaciones viales en el tramo comprendido Tuxtepec, Isla, por trabajos de rehabilitación que se llevan a cabo en este punto. Y en el caso de las casetas de peaje Papaloapa y Caracol, por el momento están libres al tránsito, al igual que la autopista La Tinaja Isla y la autopista Córdoba-Veracruz. Los invitamos a mantenerse informados a través de nuestras redes sociales. Recuerda respetar las indicaciones viales y hacer uso del casco y cinturón de seguridad. Hasta aquí el reporte, Carla.
2: Muchísimas gracias, Carla Arrazola, por tu información tan completa. Continuamos.
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2: Hemos llegado al final del espacio informativo, agradeciéndole siempre por su preferencia. Recuerden que el día de mañana, en punto de las 8 de la mañana, estaremos nuevamente en vivo a través de la mejor 106.5 FM y Universal FM 96.9 en la primera emisión de ORP Noticias en voz del licenciado Sóstenes Bravo Bravo y su servidora Carla Acevedo. Nosotros nos despedimos. Recuerden, si usted se dirige a su hogar o ya se encuentra en él degustando sus alimentos, le deseamos muy buen provecho y que pase una excelente tarde.
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Ya a las 2 de la tarde con 5 minutos, 2:05 y estamos aquí nomás en La Mejor. 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

0: Vaya, vaya, bonita la tarde, soleada, rica, un clima muy, pero muy agradable, sí, sí.
1: ¿Qué digo agradable? Súper sabroso.
0: Toda la tarde va a estar así, no se pretende que haya lluvias, pero sí, eso sí, muchísimo con bochorno.
1: Una temperatura no máxima a los 35 grados.
0: Papi, ¿es algo? 34 ya.
1: ¿Sí? Y eso a la sombrilla.
0: No, yo digo que sí, en las partes céntricas de las ciudades se siente mucho más. Bueno, buenas tardes, saludos a todos los que hoy están pues festejando algo. ¿Quién nos escucha? ¿Quién saluda? ¿Quién está con ganas ya de escuchar algo en especial, alguna canción, Cirilo?
1: Que nos diga. Yo soy rana y brinco.
0: De volada, el Cirilo se las pone. Está aquí encargado Gaby Huerta del otro lado, en controles generales, servidor y amigo Roberto de la O, compartiendo la tarde con ustedes, Cirilo.
1: ¡Gracias! Saludos para mi abuelo.
0: Ahí anda tu abuelo.
1: Que como siempre, escuchando el programa. Hoy les traigo algunas frases de mi abuelo, de mi otro abuelo que ya no está.
0: ¿Cómo?
1: Se decía cosas bonitas.
0: Chistes también.
1: ¿Sí?
0: Resultados, por ahí me estaban preguntando desde que llegué acá, desde hace rato, pues de las dos. Oye, Jarocho, ¿cómo quedaron los fines de semana? Allá los deportes del béisbol, donde mucha gente va. Claro, y para los que no fueron, a Río Chiquito, ahí se jugó el primer partido de la final de Liga Magase. Bueno, pues ellos ahí perdieron 3-1. Se le llevó la ventaja en el primer partido del equipo de San Cristóbal La Vega, 3-1. Buenísimo el partido, se fueron 0-0 hasta la séptima entrada, y ahí empezó la emoción hasta la octava entrada. Bueno, pues otros errores ahí que hubo, ya sabes.
1: Entonces, ¿va a haber dos partidos más?
0: Bueno, va a haber más, son 3-5. Y en la Liga Ejidal, el Porvenir le ganó 7-3 a la Mina, Santa Úrsula 14-10 a Vikingos, y Santa Teresa 12-5 a Valle Nacional. Santa Teresa anda con todo. Saludos. Los novatos de San Bartolo 4-0 a Veteranos de Las Limas. Broncos Junior, ellos allá son de por Paso Canoa, 10-7 le ganaron a El Cedral. El Cedral jugó en su casa, si no me equivoco. Y bueno, 10-7 le fueron a pegar los Broncos. Yo en una novena de los Broncos. Allá.
1: Vámonos, pues. Pues saludos a todos los que jugaron y los que fueron a los partidos y los que no fueron. Ahí está el resultado. Sí. ¡Ánimo!
0: ¡Ánimo, dile, ánimo!
1: ¡Échale!
0: A ver, dice por acá, Cirilo. Ya te está mandando.
1: Sí, ya vi.
0: Dice, ya quieren unas. A ver, una frase que me inspire. Dice por acá, el tico del taxi 44044.
1: Nam, nam, nam. Fíjate, ¿cómo decir sin decirlo?
0: Por ejemplo,
1: estoy leyendo un libro que se llama ¿Cómo abrazar a un cuerpo espín?
0: A un puerco espín.
1: Eso. ¿Cómo es? Estoy leyendo un libro. O sea, cosas que se dicen sin decirlo.
0: ¿Un libro?
1: De cómo abrazar a un cuerpo, a un puerco espín.
0: ¿Y ahí qué estás diciendo?
1: O sea, eso es como decir, ¿cómo amar a personas difíciles?
0: Sí.
1: Más o menos por ahí va la cosa.
0: Más o menos.
1: ¿Cómo? ¿Cómo amar a personas complicadas?
0: Sí, es cierto, todo lo encuentro. Pero saludos cordiales. Uy, ¿qué hiciste?
1: No sé, que le piqué mal acá, perdón.
0: Oh, te va a regañar Gaby.
1: No. Música es lo que hay, lo que sobra en la mejor.
0: Vamos a la música, regresamos enseguida, manden sus saluditos, 287-121-8161.

0: las 2 de la tarde con 29 minutos.
1: 29 minutitos. Ay, rápido se va el tiempo, Cirilo. Como agua entre las manos, dijo Junior Clan.
0: Dijo Junior Clan como agua entre las manos. Cierto.
1: Ya tengo. Aracho, yo tengo una. Ahorita estaba yo leyendo algo acá que descubrieron las, ¿cómo se llaman? Pues los científicos. Yo ahorita te lo voy a platicar.
0: ¿Qué pasó, hijo mío?
1: Bueno, ahorita te tengo las cosas raras y difíciles, pero yo tengo una bronca conmigo mismo, viejo.
0: ¿Qué pasó?
1: No puedo deshacerme de cierta ropa vieja que tengo. Yo estaba leyendo un artículo sobre las personas que les gusta conservar. Son muy, le llaman del apego.
0: Apego a algunas cosas.
1: Sí. Tú tienes bronca con tu ropa. Sí, o sea, ¿tú no te ha pasado, ustedes no les ha pasado que tienen, por ejemplo, una ropa como para dormir? Yo tengo como una batilla, así como un pantaloncillo y un short.
0: Ajá.
1: No manches, manito. No me puedo deshacer de ese mendigo short viejo. Cuando mi mamá me dice, vamos a regalar ropa, yo la saco y todo, pero esa la vuelvo a meter otra vez.
0: Es que está suave.
1: Está, no sé, no está dura así. Nomás a mí me pasa.
0: No, yo también tengo mi. También tengo una ropa que. Si tiene una playera larga que la uso en la casa, que nomás. Esa me gusta.
1: No es que te la haya regalado a alguien. Yo no sé ni quién me dio esos chores, pero me gusta. Pero vieras, Jarocho, tan chores viejos.
0: Desgastados.
1: Desgastados. Y ahí los traigo.
0: Ahí los traemos, ¿verdad?
1: Sí, señor. ¿Cómo es?
0: Así es, efectivamente.
1: Pues suele pasar, pero es cuestiones de apego. De apego, dice por acá. Saludos, Jarocho. Te estamos escuchando en San Benito, el Encinal.
0: Ponos una canción de Marco Antonio Solís, movidita, por favor. Saludos para Israel. Para Israel Ronquillo, acá nos está saludando, compita. Gracias. Allá desde Loma Bonita, gracias, muchachos. Nos alegra la tarde. Y una frase, otra frase buena del CISES. Pero esas no son interesantes, son buenas.

0: ¿O no?
1: Nada de esas. Rocho, échate las mañanitas.
0: A ver.
1: Bueno, antes un saludito allá para las familias que nos escuchan allá por Songolica.
0: Mira.
1: En Salamanca.
0: Salamanca.
1: Salamanca, Puebla, Veracruz. Por ahí, pues, rumbo.
0: Qué bonito.
1: Allá están. La China, dice, está deshojando mazorcas, trabajando duro.
0: Mira.
1: Pero también las mañanitas para la amiga Marisela Reyes Carrera. En el Cedral, Marisela está cumpliendo años. ¡Felicidades!
0: Eso. De parte de...
1: de sus sobrinos, Uriel Reyes, Luis Arturo Reyes y Mireya Sánchez.
0: Bueno, saludos cordiales hasta el Cedral, bendiciones. Que cumplan muchos años más, amiguita. Allá de sus sobrinos, de su familia, que la quieren mucho.
1: A la amiga Marisela Reyes, bendiciones. Pórtese bien, que nada le cuesta.

0: Gracias, vamos a la brevísima. Nuestros anunciantes están listos para que usted escuche lo que ellos ofrecen. Vamos al breve corte comercial.
1: También el Jarocho ofrece su chobra.
0: Así es.
1: Los que tengan una fiesta, aparten la fecha, porque se está llenando la agenda para septiembre.
0: Sí, señor.
1: Se anda llenando la fiesta para el mes patrio. Todavía hay fechas para agosto. Regresamos.
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5: Oye, Garacho,
6: ¿qué pasó?
5: Tenemos saluditos
6: y te están pidiendo chistes también, ¿eh?
5: Sí, ahorita. Oye, no cae duda que cuando no es para ti, dice que aunque te pongas y cuando te pones, aunque te quitas, ¿cómo es?
6: ¿Por qué o qué?
5: Pues resulta ser, si escuchaste del caso de Erasto.
6: ¿Quién es Erasto?
5: El cuate que se metió a nadar y lo tuvieron que rescatar unos buzos, pero aguantó 15 días adentro del agua.
6: ¡Ay, Cirilo!
5: Sí, eso pasó y pues... aquí en el Valle de Uxpanapa. Sí, todos están como que Erasto Crisanto estuvo en una burbuja de agua allá, digo, de aire allá adentro, encontró una burbuja allá en Uxpanapa, adentro del cenote donde se metió, del lugar donde se metió.
6: 15 días
5: desapareció. ¿Qué comía?
6: No, pues lo bueno es que el agua era dulce, ¿no?
5: Sí, creo que vi en Facebook un poquito de eso. A 100 metros de profundidad, más o menos, fue realizado el rescate pues, por buzos profesionales que lo buscaron durante 15 días. Y él allá estaba adentro, sentadito, encontró una burbuja de agua. O sea, se metió tanto que como que hacen burbujas de agua, espacios de aire, perdón. Perdón, menso yo.
6: Sí, ya veo. Yo decía burbuja de agua.
5: No, burbuja de aire, pues.
6: Ay, no. 15 días es mucho, Cirilo.
5: Lo que mismo que digo yo.
6: Mándale saludos a la gente de Playa Vicente. Dice, aquí estamos como todos los días. Dice el amigo Juan Morales.
5: ¡Juan Morales! ¿Qué me recetas para la calor, Juan Morales?
6: Juan Morales, allá en Playa Vicente, siempre escuchando, Juanito. Saludos a toda la gente del Cedral, que ayer saludamos en el béisbol. Saludos a la gente de La Moderna. Ayer estuvo allá con nosotros saludándonos. Las comunidades que siempre nos escuchan, coméntenlo, díganlo, mándenos un mensajito. A veces no nos acordamos de tantos que nos saludan.
5: Yo voy a saludar a mis hermanos, ¿sabes de dónde?
6: ¿De dónde?
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5: 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Jarocho, esas frases. Oye, no me digan así a las frases de mi abuelo. Yo todavía traigo más.
6: A ver, otra. Otra, rápido. Vamos.
5: Frase de mi abuelo. Mi abuelo decía: a las pesas. Sí,
6: Sí, ya entendí. Hacer peso, ¿verdad? Ejercicio.
5: Las pesas. Una de 20, de 30, de 40 o 45. ¿Les entra la misma barra?
6: Ay, Cirilo.
5: ¿Y mi abuelo nunca fue al gimnasio?
6: Ay, Cirilo. Saludos a mis amigos de la Refaccionaria Tabasco. Los tienen a todo volumen, allá en 5 de mayo, muchachos. Ah, bueno.
5: Ay, no más. Sigan mis consejos para que lleguen a viejo.

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26: Fiscal de Oaxaca alerta por aumento del 500% en la venta ilegal de armas a través de las plataformas digitales. La venta ilegal de armas de fuego mediante plataformas digitales registró un incremento del 500% en Oaxaca, esto tan solo durante el último año. Así lo dio a conocer el fiscal general del estado, Bernardo Rodríguez Alamilla. Y es que el titular de la Fiscalía General del Estado advirtió que este fenómeno representa un reto importante para las autoridades encargadas de la Procuración de Justicia y las seguridad pública, debido a que las redes sociales y diversas plataformas digitales se han convertido en un medio utilizado para la comercialización ilícita del armamento. Rodríguez Alamilla señaló que la dependencia mantiene acciones de investigación y seguimiento para identificar a quienes participan en este tipo de actividades, así como para fortalecer la coordinación con instancias federales encargadas del combate al tráfico ilegal de armas. En otros temas, Corechima Fipi pide justicia para los pueblos chinantecos desplazados por la construcción de la presa Cerro de Oro. Y es que recordemos la anterior visita del ministro de la Suprema Corte de Justicia de la Nación, Hugo Aguilar Ortiz, a la comunidad de Camelia Roja en Tuxtepec, representó una oportunidad para avanzar en las demandas históricas de los pueblos chinantecos desplazados por la construcción de la presa Cerro de Oro, señaló Juan Rojas Morales, representante legal de Corechima Fipi, Asociación Civil, que es que el representante también indicó que la presencia del ministro permitió que las autoridades de los tres órdenes de gobierno acudieran a la comunidad para escuchar de manera directa las demandas de las comunidades indígenas afectadas por el desplazamiento derivado de la construcción de las presas Miguel Alemán y Cerro de Oro. Rojas Morales manifestó que las comunidades esperan que este acercamiento se traduzca en acciones concretas para hacer justicia a las familias chinaltecas que fueron reubicadas en municipios del estado de Veracruz, así como a quienes habitan dentro del vaso de la presa Cerro de Oro. 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
0: siguiente fase, porque los demás, Babalú, se fueron. Y más adelante platicaremos, sí, de todo lo que tenemos en la información deportiva. Por lo pronto, David Faitelson, Burrito Van Rankin, su servidor Carlos Aguilar, les saludamos con gusto. David, ¿cómo estás?
1: Bien, bien, Carlos, saludos para todos. Aquí estamos listos para debutar hoy con 2 horas. Estaremos hasta las 5 de la tarde con todos ustedes, así que nos va a tener que aguantar y aguantar al señor Van Rankin, que no es nada, nada sencillo.
0: Igual recae.
1: Bueno, no creo. ¿No? Porque ya le quitamos horas de la happy hour. De happy hour, ¿verdad? Le quitamos. Nah, bueno, qué bueno que.
0: No, lo
1: que. Ahí ya te vas de vacaciones.
0: No, 4 días que va a salir. Que no
1: ha salido. ¿Y qué son? ¿Qué son?
0: ¿Y qué irte con tus 3 hijas que
1: ahora lo que podemos hacer es que. Avisarle a los señores de MBS que de 3 a 5 ponemos música, porque el burro Van Rankin tiene que tomarse 4 días. 4 días, no hay problema.
0: Te vas a conectar, ¿no?
1: Sí, una vez. Conectar. Hay que preguntarle a Magda si me lo deja conectar.
0: Magda, déjalo que se conecte, ¿no? Sí, me puedo conectar una hora, si me lo permite. Si no
1: hay otro.
0: Tú también te vas a salir.
1: Otro asunto con respecto.
0: Está bien,
1: está bien, pero las vacaciones las podemos programar.
0: Que fue,
1: ¿verdad?,
0: lo que yo hice.
1: Pero desde hace 3 meses. Claro.
0: Desde el mundial.
1: Está bien. Si te surgió un intercambio, agárralo como yo.
0: No hay problema.
1: Por cierto,
0: se salvó.
1: Con que no nos anuncie que va a la casa y nos vamos. No, sería capaz para meterle un poquito de candela. Bueno, nueva carta, nuevo episodio del tema ese de FIFA, que es interminable. Hoy hay una carta firmada por la Confederación, la Unión Europea de Fútbol, la CONCACAF con Víctor Montagliani y también la Confederación Asiática, donde dicen que han perdido confianza en Infantino. Palabras más, palabras menos, que ya debe presentar su renuncia antes de que vayan sobre él, que podrían boicotear torneos de la FIFA.
0: La misma tesitura que la UEFA, ¿no?
1: Sí, de acuerdo. A lo que me lleva Carlos, ya lo platicaremos un poquito más adelante, me lleva a mí y la prensa inglesa se ha inventado temas de, digo, que no tiene nada que ver, relaciones extramaritales de Infantino con alguna empleada de FIFA. Eso no tiene,
0: es que ya también ya están sacando cosas.
1: De acuerdo, es que no tiene nada política. Sólido. Perdóname, no tiene nada sólido. Lo único sólido que tienen es que Infantino quiso presentar un proyecto para comercializar con fondos de inversión el Campeonato Mundial de Fútbol.
0: David, ojalá lo hubiera presentado. Era casi obligado.
1: De acuerdo contigo. Se equivocó en las formas, Se equivocó con Jared Kushner, porque es el yerno del presidente Trump. Se equivocó rotundamente. Ofreció una disculpa. Pero, Carlos, realmente hacerle una persecución como le están haciendo a Infantino. Yo te pregunto, ¿alguna de estas confederaciones, la asiática, la Confederación, la Unión Europea, la CONCACAF, algunos han reclamado que las pausas de hidratación? ¿Alguno ha reclamado, la Confederación Asiática,
0: no,
1: ha reclamado acaso cómo trataron a uno de sus agremiados Irán en el Mundial?
0: UEFA, ¿no? Se las comieron, pero la UEFA sí dijo, ¿eh? Yo no las voy a tomar.
1: Pero, de acuerdo, estoy de acuerdo con eso. Pero hoy ya no traen ni siquiera nada a colación de eso. Es una lucha de intereses, es una lucha de poderes, es una lucha sucia como existe en el fútbol. Van por la cabeza de Infantino. Y de pronto México ha encontrado una oportunidad maravillosa. México se distanció de CONCACAF.
0: Creo que lo hizo muy mal, David.
1: A ver, vamos a ver.
0: Yo creo que lo hizo muy mal.
1: Si al final ese distanciamiento, Carlos, porque México, la verdad, nunca ha tenido el protagonismo que merece en CONCACAF.
0: Para mí las formas importan, David. Y en ocasiones, en lo que yo vi de México, México va a haber dicho, nosotros no nos gusta este proceso, pero estamos con Infantino.
1: De acuerdo.
0: Estamos con Infantino.
1: Estoy de acuerdo contigo.
0: No tuvo la capacidad de manejar un mensaje claro.
1: De acuerdo.
0: Y era muy ambiguo lo que estaba haciendo.
1: Ya más adelante platicaremos de eso y platicaremos también de la selección sub-20. Dice Andrés Lini que necesita que los equipos les den más oportunidades en primera división a esos jugadores, que no basta con ganar el premundial, el boleto olímpico, el boleto para el campeonato mundial de Azerbaiyán y Uzbekistán. Hace falta que esos chicos jueguen y tengan más minutos y protagonismo en la cancha.
0: Definitivo. Pues ahí está. Burrito, ¿cómo estás?
3: ¿Cómo están? Un saludo.
0: Previo a las vacaciones. ¿A dónde te vas a ir, por cierto?
3: A Tijuana.
0: ¿A Tijuana?
1: ¿A Tijuana? ¿Vacaciones a Tijuana o a San Diego?
3: Cruzo a San Diego, la neta.
1: Bueno.
3: Era más barato.
0: ¿Vas a ir de shopping?
3: Era más barato. No, pues llevar a las chamacas por allá. Ya van a entrar a finales de mes.
0: Sí.
1: Bueno, ya está. Ahí te tienes, si necesitas coche, tienes coche, ¿eh?
3: Ah, qué amable, qué bueno que me lo dices.
1: Departamento no te ofrezco porque están...
3: De manera...
1: Son...
3: Y es te lo amueblo, le pongo unas frutas.
1: No, pero están mis hijas, son dos recámaras nada más. Entonces no necesitas una
0: suite. Oye,
1: no, pero sí, tienes mucho. Auto y tienes, si quieres, una... ¿Cómo se llama? Una atención personalizada para darte una...
0: Yo te ofrezco
1: una...
0: unos cholos que te cuiden. Ahí tengo unos compas.
1: Nada más va al CBX, nada más, a Tijuana.
0: Ah, sí, nada más.
1: El burro no conoce Tijuana, ¿eh?
3: Sí, sí, conozco cuando me mandaban allá los de Caliente.
1: ¿El King Kong o cómo es? ¿Cuál idioma?
3: El King Kong. No, era un atraso, sí llegué a ir.
0: Hong Kong.
3: King Kong era lo que se veía más abajo de la escritura.
0: Y dice, no conoce a Godzilla, güey.
3: Era el de tres pisos.
0: El
3: King Kong estaba en el primero.
1: Pero no había un King Kong.
0: Tenía acceso hasta el tercero, luego.
1: No había.
3: Y se bajaba con una leana.
1: No había un King Kong. ¿No había un King Kong aquí en México?
0: No.
1: Que entrabas por las piernas del King Kong. Claro, carico. El King Kong. Claro.
3: Ay,
1: que sí,
3: es una película. Esa es una película de Almodóvar. Que entrabas por allá abajo. Oye,
1: ahora van a ser hasta dos horas de esto, imagínate.
0: Tú eres de la época de Lin-May, mi David.
3: Oye, bueno, por otro
1: somos, lado. ¿Tú qué, de qué año eres, Carlos?
0: ¿De cuál me veo?
1: ¿De
3: Meche Carreño?
1: Meche Carreño, más o menos. Vio el primer desnudo este.
0: En el Atzimba. No. Bueno.
1: Mira qué bien sabe.
3: El Atzimba era un atraso.
1: Ningún
3: trabajo es denigrante. Trabajaban sexoservidoras muy guapas. Ningún trabajo es denigrante.
1: Ya, burro. Estamos a las 2 de la tarde. Nos van a quitar las 2 horas.
0: La gente está comiendo.
1: Se va a arrepentir el señor Vargas de haberme guardado 2 horas.
0: Ya, vete a lo deportivo. Yo te estaba preguntando
3: por lo deportivo. Porque el América, oye, qué golazo hizo Brian. Vamos a platicar el golazo del rayito, Brian Rodríguez. Y el gol, Perea anota su primer gol, el colombiano, que por cierto, un abrazo a los hermanos colombianos. Vaya terremoto el día de hoy.
1: ¿No?
3: 7.4 en la mañana en Colombia. Y ves estas imágenes. ¿No? Son desgarradoras, la verdad. Un abrazo a toda la comunidad colombiana.
1: Pues ya fue Venezuela,
3: colombiana.
1: Colombia, esa parte del continente.
3: Y se sintió
1: en
3: Ecuador,
1: ¿no?
3: Y hasta Panamá se sintió ese gol. Bueno. Eso es un abrazo muy grande a toda la comunidad colombiana aquí en México. Y bueno, vamos a hablar de los partidos, de lo que bien dijo el buen Charlie, de la Leagues Cup, que quiénes son los que están sacando la mano por México. Y por supuesto, lo de la selección mexicana que ya está en los Juegos Olímpicos.
1: Y otro highlight también para un poquito más adelante. ¿Highlight se dice? No, otro titular.
0: Sí.
1: Qué sangrón me vieras. Pero bueno, el burro no entiende inglés, es para que...
0: Sus clases, ahorita les las traduzco.
1: Bueno, México ganó 176 medallas de oro en los Juegos Centroamericanos. Obviamente esto no...
0: Es lo obligado, no, perdón.
1: Pero espérame, Carlos, eso es comunal, ¿eh? 176. Antes, los Juegos Centroamericanos tenían una mayor validez, calidad, porque el deporte cubano tenía un nivel mundial.
0: Marcaba un rango.
1: Ya no, México arrasa. Mira, no es un parámetro, pero sí es algo que reconforte y nos da confianza para un ciclo olímpico que luce bastante, bastante positivo. Por cierto, el boxeo es una desgracia. Yo no sé quién lo maneja a nivel Federación Mexicana de Boxeo, pero ya es tiempo que alguien se meta ahí y les diga, señores, y ya déjenme.
3: ¿Tú sabes eso? ¿Quién es?
0: Fíjate,
1: pues ya, ya el señor Contreras se fue, ¿no?
0: Se fue, y se fue prácticamente. Yo creo que el que estaba ahí era su sobrino, pero tiene que hacer algo completamente diferente. Sí, que se quede el sobrino.
1: Así se manejan las federaciones.
0: Y es terrible.
1: Sí.
0: De eso estaría bueno platicar con Rommel Pacheco y también con Marijosa Alcalá para saber dónde está el futuro justamente del boxeo.
1: Porque Memo dejó vendido una sección de la CONADE.
0: Bueno, que ahora ya la dejó en intercambio. Decías, no es Highlight, es Spotlight.
3: Y bueno, y también quiero mencionar, ya para arrancar, por supuesto, de lleno, que al rato, en la siguiente hora, vamos a tener una entrevista con Rosa María Noguerón, la productora.
1: ¿Rosa María qué?
3: Noguerón. La productora Noguerón. No es la productora de la casa.
1: Chagoyán era la famosa.
0: No, es diferente. Chagoyán es la actriz y ella es.
1: ¿No era la trailera?
0: Sí. Ella es Chagoyán.
1: ¿Su hermano trabajaba con nosotros en TV Azteca? Claro, el hermano era editor ahí en TV Azteca.
3: Bueno, vamos a platicar con Rosa María Noguerón.
1: No, le decíamos cuñado.
3: De todo lo que sucede en la casa de los famosos.
0: Hoy tenemos también a Lalo Suárez, porque hoy inicia justamente Guerreros en México.
3: Sí,
0: se adelantó,
3: ¿no?
0: Iba hasta octubre, se adelanta y vamos a platicar con él.
3: Muy variadito el programa.
0: Está súper variadito. Venga, por eso dije deporte, entretenimiento. Comenzamos con selección mexicana, que, perdóname. Potro, el Potro en la línea.
1: Potro Gutiérrez.
0: El Potro Gutiérrez. Vamos a hablar justamente del conjunto Atlante y de lo que pasa también México. Y quería iniciar yo con selección mexicana que clasifica justamente hacia los Juegos Olímpicos, lo cual es extraordinaria noticia. México comienza mal el partido contra Canadá. Le meten un golazo y de ahí vimos que el equipo empezó a trastabillar, pero creo que Diego lo hizo bastante bien, David.
1: No, muy bien, Alex. Diego lo hizo muy bien. Buen trabajo. México regresa a los Juegos Olímpicos después de ausentarse en París 2024. Recuerden que fue medalla de oro en Londres, fue medalla de plata, medalla de bronce, mejor dicho, en Tokio en 2021. Y bueno, Raúl Gutiérrez, el Potro Gutiérrez, un legendario entrenador del fútbol mexicano, campeón del mundo sub-17. Raúl, ¿cómo estás? Te saludo con mucho gusto. Raúl, siempre es muy importante recoger tu punto de vista cuando hay un triunfo mexicano con límite de edad. Cuando hay cualquier triunfo mexicano, por supuesto, en fútbol. Pero yo te pregunto, Raúl, ¿está volviendo a su cauce, por lo menos con el trabajo que ha hecho André Lilini, está volviendo a su cauce el orden de las cosas a nivel CONCACAF en cuanto a la clasificación de equipos mexicanos con límite de edad?
4: Pues, ¿qué tal, David? Un saludo a todos, por supuesto. Yo creo que eso es importante volver a retomar esa buena costumbre de estar, además de calificando, terminando en primer lugar, ¿no? Porque, creo que las responsabilidades que tienes jugando en CONCACAF como selección, selecciones menores, no puede ser menos. O sea, hablar de la mayor es otro tema, pero sub-17, sub-20, sub-23, entonces son selecciones que cuando compiten aquí en CONCACAF deben de siempre terminar en primer lugar, ¿no? O mínimo en los cuatro primeros, ¿no? Que ese es como que el arranque que en mis tiempos teníamos, ¿no? O sea, apuntábamos a estar en los cuatro primeros para pelear por la final y nos salió bien. Entonces creo que es una muy buena noticia el regreso a Juegos Olímpicos, es una buena noticia volver a repetir el Mundial Sub-20. Pero viene acá lo más importante, David, porque se habla muchísimo de ese logro, pero después viene el Mundial, después vienen los torneos importantes donde ni vas a jugar de local, ni vas a jugar con todos los equipos de CONCACAF, y ahí es donde a veces se nos viene la noche, como en el Mundial pasado, ¿no? Sub-20, una gran selección, y nos agarró Argentina y nos pasó por encima.
0: Definitivo, Raúl, te saluda Carlos Aguilar. Yo te quiero preguntar lo siguiente: de esa selección sub-20, ¿tú ves algo que pueda salir justamente para el próximo mundial en el proceso de Rafa Márquez?
4: Mira, es muy arriesgado, ¿ves? Yo creo que aquí yo estaba leyendo y viendo redes sociales y demás, y empiezan a promover, por así llamarle, muchos nombres o 3-4 nombres, cuando realmente están en un proceso que algunos de estos chavos ya juegan en primera división, otros no tanto, y en ese tiempo de aquí a que empiece ese momento, pasan muchas cosas. Entonces, yo creo que hay buenos perfiles, como siempre ha habido en selección nacional, y ojalá que hoy con esta nueva visión que se tiene con Rafa, se vaya estructurando así. Creo que esa es una de las ideas por las que le están dando esa continuidad a Rafa, más todos los muchachos que han venido haciéndolo bien, ¿no? Pero te digo, es un proceso largo, hay muchos jugadores muy buenos en primera división, y todos estos jugadores jóvenes, pues primero tienen que consolidarse en primera división.
3: Mi querido Potro, te saluda Jorge Van Rankin. ¿Cómo estás? Es un gusto saludarte, como siempre. Dime una cosa, después del fracaso tototote ese que fue rumbo a París 2024, ¿qué es lo que, desde tu punto de vista, cambió para este 2028 para Los Ángeles? ¿Qué cambió en el fútbol, en la parte futbolística?
4: Mira, yo creo que los jugadores aquí en CONCACAF, con respecto a los jugadores de los de México aquí en CONCACAF, pues somos mejores, ¿me entiendes? Entonces, creo que eso ha facilitado todo esto. Hoy se está vendiendo mucho la idea del México americano, lo cual no está mal, pero me parece que pretender que esos jugadores van a ser la solución, no, ni en selección mayor ni en selecciones menores. Siempre el grueso del equipo que participa es de jugadores de la Liga Nacional. Y eso creo que es un buen mensaje, porque me parece que pese a todo lo que ya se ha hablado, etcétera, etcétera, creo que siguen saliendo prospectos, ¿no? Y eso habla de un buen trabajo que están haciendo muchos de los equipos, otros están empezando, y creo que eso, esa combinación, ¿no? Porque te digo, no basta agarrar y pensar en las soluciones como se está acostumbrando en el nuevo fútbol, ¿no? Los mexicoamericanos, los mexicobrasileños, los México wherever, pero al final creo que están siempre respaldados de los jugadores nacionales.
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15: 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Nos da la oportunidad de ganar la máxima cantidad de medallas que podamos por nuestro país y para buscar los mejores resultados para la selección mexicana. Entonces, pues sí, una competencia muy buena personalmente.
1: Celia, ¿cómo estás? Muchas felicidades, muchísimas felicidades. La gente a veces no cuenta las medallas. Dice, ganó Celia 11 medallas, pero habrá que ver qué tipo de sacrificios, de entrega, de sufrimiento, de entrenamientos, dietas, viajes, pasa un atleta para poder ganar una medalla, ¿no? Y eso hay que valorarlo muchísimo. ¿Qué piensas tú? ¿Cuál fue el momento más, o ha sido el momento más complejo de tu trayectoria?
15: Sí, pues creo que esos momentos como complejos donde ahora sí que le batallas para seguir adelante se viven día a día. Ahora sí que el ser constante, disciplinado, no fallar a los entrenamientos y aunque no te sientas bien, estés enferma o cualquier situación que esté pasando en tu vida personal, el pararte a la alberca y dar tu 100%, pues son batallas que se enfrentan día con día. Entonces, no me gustaría decir que hay un momento en específico donde dije, ay, la verdad, tuve mucha dificultad, le batallé demasiado. No, pero creo que, pues yo creo que hace como 2 años más o menos, el que tuve que, ahora sí que parar competitivamente, representando a México, yo creo que fue algo muy duro, pero al mismo tiempo me ayudó muchísimo para resetearme, para ver de dónde vengo, a dónde voy y simplemente entrenar para cuando yo regresara llegar más fuerte.
1: ¿Pero por qué paraste, Celia?
15: Sí, porque haz de cuenta que yo estudio en Estados Unidos. Sí. Entonces, yo tenía muchos compromisos con mi universidad, donde en ese tiempo la universidad y mi equipo de natación allá me demandaba más que el competir en México. Entonces, pues fue una transición donde tenía que arreglar mi vida personal, estar bien en mi vida profesional para poder destacar en un futuro en el deporte.
0: Celia, muy buenas tardes. Soy Jorge Van Rangui, te mando un saludo y muchas felicitaciones por las 11 medallas. Dime una cosa, para ti, bueno, ganar 11 medallas es una maravilla, pero dime, ¿hay alguna que tenga un significado especial y por qué? Dime si hay alguna.
15: Sí, yo creo que de las 11 medallas que gané en esos juegos, creo que la medalla de oro en 100 metros libres fue la más especial y de la cual me siento más orgullosa, ya que en esa prueba yo no clasifiqué en el top 3 y no era la favorita para ganarla. Entonces creo que el yo haber ganado esa prueba, pese al favoritismo que había en esa prueba y las circunstancias en las que yo clasifiqué a la final, demostró la garra que tengo, las ganas y lo competitiva que soy, porque aunque muchos factores estaban en mi contra y yo era más probable a quedar en otro lugar, yo luché para conseguir ese primer lugar. Entonces creo que de esa medalla me siento muy orgullosa.
0: Muy bien.
3: Celia, tú tuviste la posibilidad de asistir a París en 2024. Clasificaste justamente en natación. ¿Cuál es tu perspectiva? Es decir, dominas en los centroamericanos, pero pensando en Los Ángeles 2028, ¿cuál sería tu proceso?
15: Sí, creo que ahorita la presión es aún más grande. Claro. Obviamente quiero llegar a esos Juegos Olímpicos, a Los Ángeles, clasificar en al menos una prueba. Y mi proceso, pues ahora sí que seguiría siendo el mismo, entrenar muy fuerte, seguir el ciclo olímpico que ya empezó, que justamente empezó en los Juegos Centroamericanos. Estaré en Juegos Panamericanos en 2027, que esa competencia, pues ahora sí que es clave para buscar esas marcas olímpicas. Y desde ahí yo creo que voy a estar intentando. Panamericanos va a ser el inicio de esa busca de tiempos, de clasificación. Y entrenar muy fuerte. Creo que un año es un periodo muy bueno para yo prepararme y dar mi máximo todos los días.
1: Celia, tú has tenido oportunidad, ya lo decías, de desarrollar tu capacidad como nadadora en Estados Unidos, sobre todo en los colegios de Estados Unidos, donde realmente está el mejor nivel mundial. ¿Qué le falta a la natación mexicana? Yo me acuerdo hemos tenido pláticas incansables con Nelson Vargas, que ha sido un gran promotor, amigo nuestro, comentarista y entrenador y nadador, y bueno, siempre se hablaba de que la Federación Mexicana de Natación, ya tenemos una federación diferente para tratar de apoyar a los atletas, pero ¿por qué hemos dado el paso en otros deportes y en la natación no hemos dado un paso hacia la excelencia?
15: Sí, creo que lo que falta es mejor infraestructura en cuanto a albercas. Existen centros de alto rendimiento en Ciudad de México donde ahí viven los atletas, ahí entrenan, ahí se preparan. Pero creo que natación es muy difícil conseguir a un entrenador que esté tan dedicado al deporte como para cambiar su ritmo de vida o su vida literal para estar en un centro de alto rendimiento. Y creo que es muy difícil para un nadador seguir el ritmo de vida, pues ahora sí que fuera de un campus, porque los traslados son muy largos. Como nadadores, nosotros no entrenamos solamente 2 horas al día, entrenamos hasta 5, y esas 5 horas se dividen en 2 sesiones, una por la mañana y otra por la tarde. Entonces, pues estarte moviendo, trasladando de un lugar a otro, pues te quita muchísimo tiempo más. Súmale la dieta, que tienes que comer bien, dormir muy bien tus 8 horas, pues ahora sí que esos traslados y el no tener un campus, un centro donde podamos estar en la escuela, podamos entrenar, podamos comer, todo en un mismo lugar, creo que es lo que nos falta en México y hace muy difícil que lleguemos a un nivel internacional alto.
0: Oye, Celia, a ver, siendo honestos, dime una cosa, ¿todavía estás lejos de tu máximo nivel?
15: Siento que sí. Creo que todavía hay mucho más Celia por delante, por demostrar. Y creo que todavía no llego a ese límite donde mi carrera deportiva ya esté estancada o ya no pueda mejorar mis tiempos aún más. Creo que apenas estoy despegando para buscar mejores lugares, mejores tiempos.
3: Pues Celia, te agradecemos de verdad, deseamos lo mejor. Sigues en Estados Unidos, ¿verdad? Compitiendo.
15: Sí, justamente ahorita me encuentro en California, en 2 días empiezo a competir, entonces aquí estoy ya concentrándome para esa competencia.
1: O sea, ustedes nunca paran, Celia.
15: No, ahora sí que los 12 meses del año nosotros estamos o entrenando o compitiendo.
1: Oye, ¿y ya terminaste tu carrera?
15: Ya terminé mi carrera, pero sigo estudiando

0: pero la verdad me encanta y es donde quiero dirigirme, en el sector de la salud.
1: Oye, pero también tienen el sector de salud, tienes que obviamente tener algún conocimiento médico para eso.
0: Sí, ¿sí? Pero es como un conocimiento muy amplio, muy
2: general.
0: No, como general, exactamente. Y es justamente lo que en esta maestría te enseñan. No necesitas como tener otra carrera relacionada a medicina.
1: Ah, muy bien.
2: Pues felicidades. Pues felicidades, de verdad. Eso es un, ese es sin duda una gran noticia.
1: ¿Y cuándo vienes con tus medallas aquí al estudio con nosotros,
2: Celia? Para agarrar una.
0: Espero que pronto. Ojalá en septiembre, si se puede.
2: ¿Y vas a buscar ejercer en México o en Estados Unidos?
0: Hasta ahorita el plan es en Estados Unidos, pero si me sale una oportunidad en México, con mucho gusto la consideraría y estoy abierta a opciones.
2: No, porque lo ideal sería que regresara a México, porque pues aquí necesitamos del trabajo y Celia, sin duda. Celia, de las 407 preseas ganadas, pues ella se adjudicó justamente 11.
3: 11 nada más.
1: Felicidades, Celia.
2: Gracias,
1: trabajo,
2: Celia. Abrazo.
0: Muchas gracias.
2: Abrazo,
0: saludos. Abrazos, saludos.
2: Bueno, pues vamos a hacer una pausa y nosotros continuamos con más. ¿Mensaje especial de quién?
1: ¿De quién? A ver,
2: cuéntame,
1: ¿de quién?
2: Suéltalo.
4: Hola, mi querido David, el Sara Aguilar y por supuesto el Burro Van Rank, ya vemos. Les mando un fuerte abrazo, pero no sé si felicitarlos o felicitarlos a nosotros, porque no les vamos a tener que aguantar 2 horas de 3 a 5 en MBS Deportes. No es cierto. La verdad es que me da mucho gusto, su programa es extraordinario, a la gente les gusta, ha crecido en horario y vamos a disfrutar más tiempo. A los cuatro les mando un fuerte abrazo y a toda la gente que ve MBS Deportes, ahí disfrútenlos a estos cuatro. ¡Saludos!
2: Muy bien, somos MBS Deportes, sí, agradecemos en verdad al
1: Piojo.
2: Hombre,
1: Miguel, no. Miguelón, yo soy de Atlante, a partir de Miguel Herrera, yo soy de Atlante.
3: Te digo Potro, ya eres Pepe Potro.
1: Pepe Potro. ¿Qué pasó? ¿Qué me estás insultando o qué?
3: No, Pepe Potro es el la botana.
1: A mí me gusta... El Atlante, ¿no? ¿Qué pasó?
2: El Atlante. Hay unos muy buenos que venden ahora aquí por Izasaga.
1: ¡Oh! ¿Cómo es?
3: El Atlante.
1: Ahí tengo mis potrillos en el rancho.
2: Dice que ya encontró un potro para su habitación. Pero bueno, vamos a hacer una pausa y regresamos aquí en MBS Deportes. Gracias a Miguel Herrera.
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10: Porque Cuba ha descendido como potencia mundial. Cuba era una potencia mundial del deporte. A raíz de lo que ha sucedido en la isla, el deporte ha bajado muchísimo.
11: No, no es prioridad.
10: No. Colombia alimenta un poquito, Venezuela también, pero al final del día yo creo que realmente hay buenos resultados, buenas noticias que inspiran al deporte mexicano de cara al 2028.
11: Pues para tener más conclusiones, vamos a enlazar justamente a Rommel Pacheco, el presidente de CONADE, que ya está con nosotros. Rommel, te saludamos con gusto, David Faitelson, Jorge Barranquín, tu servidor Carlos Elzar Aguilar, y preguntarte, oye, Rommel, conclusiones, me imagino que contento, porque la cantidad de medallas que se generó dan posibilidad de que el ciclo olímpico comience, y comience exitosamente. Rommel, te saludamos.
12: David, Carlos, el burro, sí, muy contentos con este gran resultado. Siempre lo voy a decir, el que se tira el clavado, el que mete el gol, el que avienta la flecha, obviamente es el deportista, el atleta, junto con el entrenador y todo el equipo multidisciplinario, que ese, bueno, sí, va a cargo y por la CONADE. y estos centroamericanos han sido históricos para México. El gran resultado que tuvieron no es casualidad, es un trabajo que llevamos ya casi 2 años. Una de las primeras cosas que hicimos, como ustedes recordarán, fue el aumento de becas en más de 100 millones a los atletas, una planificación con el programa Podio, que hay una metodología, hay ciencia, análisis, la planificación de qué competencias son las que debían de asistir este año para poder clasificar los Juegos Centroamericanos, el que tengan equipo, campamentos, todo lo necesario, doctor, psiquiatra, seguros de gastos médicos mayores privados. Te pongo el ejemplo de Kenia Lechuga, que ganó el oro en los Centroamericanos, estuvo 3 meses de campamento en Europa, pagado por CONADE, obviamente. Tuvo 2 copas del mundo, que ganó oro, se le compró un bote nuevo de casi de más de medio millón de pesos. Todo lo que han tenido, lo que han requerido, se les ha dado, y bueno, el resultado se ve en las medallas.
10: Robert, muchas felicidades por el trabajo en este inicio, pues prácticamente el inicio del ciclo olímpico, con grandes buenos resultados, una delegación animada, atletas con los cuales yo hablo y realmente pues están muy, muy ilusionados en el proceso, hay menos quejas, eso está claro, todavía hay mucho trabajo que hacer, pero sí has logrado cambiarle la cara al deporte mexicano en apenas algunos meses, y eso hay que reconocértelo a ti, por supuesto, Rommel, a tu administración, a tu trabajo, también Marijose Alcalá, creo que ha logrado cosas interesantes al frente del Comité Olímpico Mexicano en el tiempo que lleva. ¿Cuál es el gran reto ahora, Rommel? ¿Qué sigue? ¿Cuál es el reto más importante del deporte mexicano prácticamente a 2 años de la cita en Los Ángeles?
12: Bueno, como bien saben, el próximo año son Juegos Panamericanos. Muchos se consiguieron plazas en Centroamericanos para los Panamericanos, y los Panamericanos dan plazas para los Juegos Olímpicos, no en todos los deportes y no en todas las pruebas. Lo que buscamos es que poder clasificar al mayor número de atletas primero a Panamericanos, que sube el nivel. Si Centroamericanos somos potencia, recordemos que el próximo año está Brasil, está Estados Unidos, está Canadá, que son 3 potencias a nivel mundial muy fuertes, y eso obviamente le da más batalla para México, pero confiamos en que la planificación, el trabajo va viento en popa. Entonces, lo primero es clasificar. Ya ahorita, de hecho, muchos de nuestros atletas ya se encuentran retomando las competencias para que puedan ir, y la inversión que se hace no solamente es en la beca o no solamente es en los Juegos Centroamericanos. Destinamos 60 millones de pesos solamente para los Centroamericanos. ¿Qué quiere decir? Para la compra de boletos, los uniformes y lo que se requeriría solamente para Centroamericanos. Pero la inversión que se hizo para su clasificación, su preparación, sus seguros de gastos médicos mayores, sus campamentos, el sueldo de doctores, nutriólogos, obviamente la inversión es mucho, mucho mayor que solamente lo que se invirtió en Centroamericanos. Más lo que ahorita se va a invertir en, obviamente, las becas que van a tener los atletas. Muchos suben de montos por el lugar en el que quedaron. También los estímulos que se les va a dar por las medallas que consiguieron en Juegos Centroamericanos. Entonces, creo que hoy los atletas se sienten cobijados, se sienten atendidos, se sienten escuchados. Y de cualquier situación, te puedo decir que el caso de Kenia, le estuvimos ayudando en su visado, a ella se le fue un poquito el tiempo que requería de la visa, y ahí estuvimos haciendo la gestión con relaciones exteriores, con las embajadas, para que pudiera ir. Ahorita Kenia se encuentra de campamento 15 días en Italia y luego su campeonato mundial. Así que creo que lo importante es eso, que se sientan atendidos. Y contestando también a tu pregunta, es la coordinación con las federaciones y con el Comité Olímpico. Si bien la CONADE es quien da todo el recurso para el deporte, pero las federaciones son los que hacen los procesos selectivos. Y eso es lo que tenemos que vigilar, que los procesos selectivos sean transparentes, no hayan irregularidades. Y al final, quien inscribe a Juegos Olímpicos, pues es el Comité Olímpico Mexicano, pero quien lleva, pues obviamente, el recurso, pues es el órgano de gobierno, que es la CONADE.
13: Mi querido Rommel, te saludo con mucho gusto, y aparte muchas felicidades por lo logrado. Dime algo, México rompe esa marca de oros del 2023. ¿A qué se debe todo esto?
12: Sí, fueron 145 oros en el 2023. En esta ocasión fueron 167. se rebasa la barrera de las 400 medallas, que nunca se había rebasado, 407 medallas, y creo que es un trabajo en equipo, el buen ambiente que está en el deporte. Recordarán que hace algunos años había gran problemática con todas las disciplinas acuáticas porque no había una federación, porque el recurso no les llegaba a los atletas. Platiqué con la Federación Internacional de World Aquatics para poder crear una nueva federación en México. Se dividió por disciplina. Ya los atletas hoy no están pensando en si hay federación, si les llega su beca, cómo van a conseguir el recurso para poder a competir. Hoy se enfocan en entrenar, en competir, en ganar, y les estamos haciendo pruebas físicas de medición para que puedan mejorar de acuerdo a lo que necesitan. Por ejemplo, en el tema de Osmar, pues ha hecho campamentos en China, y en el centro de alto rendimiento aquí le adaptamos la fosa de clavados para que tenga un mecanismo de arnés para que pudiera corregir y mejorar las 3.5 atrás, el gimnasio de clavados, la alberca de esponjas, todo lo que han requerido lo han tenido, el aumento de sueldo obviamente de Mayín. También se le van a dar premios y estímulos por medalla a los entrenadores, al igual que a los atletas. Creo que es un conjunto de muchas cosas.
11: Rommel, yo te tengo una pregunta en torno al boxeo, es decir, hubo 7 finales, penosamente solo trajiste medalla en una, bueno, tenías varias platas como tal, pero ¿no ha bajado el rendimiento de un deporte que era clásicamente una potencia para México?
12: Creo que hay muchas áreas de oportunidad en el boxeo. Recordarán que muchos años solamente una persona fue presidente durante muchos años, claro. Hoy ya cambió, estamos platicando de la mano con ellos. Todo mundo le atribuye tanto lo positivo como lo negativo, pero por lo regular lo negativo a la CONADE, ¿no? Porque no entienden el engranaje que es del deporte. Ahorita se los comenté un poquillo. Claro. Las federaciones son asociaciones civiles y todo mundo lo va a entender si les hablo de fútbol. Está la FIFA, ¿no? Que es la Federación Internacional. Está la Federación de México y ahí tienen su liga. Si hay ascenso, si no hay ascenso, si un equipo va, si un equipo viene, quién convoca a la selección, dónde se concentran, todo mundo entiende que es por parte de la federación y no por parte del gobierno. Bueno, así como el fútbol, así es en todos los demás deportes. ¿A qué digo con esto? Es el mismo sistema de una asociación civil, solo que a diferencia de fútbol, donde no recibe recurso de la CONADE, solamente se le da su registro único del deporte y eso le da ciertos beneficios fiscales. Las demás federaciones subsisten casi al 100% por parte de gobierno. ¿Yo qué he hecho con las federaciones? Primero, hacerlas amigas, hacerlas aliadas, decirles que tienen que cambiar un modelo de ser autosustentables junto con el apoyo de gobierno para que puedan multiplicar. Cobran afiliaciones, cobren selectivos, cobran inscripciones. Todo ese recurso deberían de invertirlo en el deporte y en los deportistas, junto con lo que ellos generen, más lo que el gobierno, en este caso la CONADE, haga. Por muchos años solamente van a ventanilla a pedir recursos. Entonces, ¿qué estamos haciendo ahorita? Les estamos pidiendo dos líneas de trabajo. El deporte social, porque a través de ellas, como marca la Ley General de Cultura Física y Deporte, se debe de popularizar y llegar a más lados con su deporte. Y dos, que el programa anual de trabajo, donde nosotros les damos recurso y hacemos una programación. Por ejemplo, este año pusimos como prioridad los Juegos Centroamericanos, los Juegos Olímpicos de la Juventud, que van a ser dentro de mes y medio, y un evento fundamental para que tengan campeonato mundial. Para ellos tienen estos procesos selectivos y campamentos. Se hizo la planificación y se les autorizó previo para que supieran tanto las federaciones a qué se iba a apoyar, y se les dijo a los atletas que si veían bien ese programa de trabajo para que luego no hubieran ahí desinformación. Creo que esa cercanía que hemos tenido con federaciones y con los atletas, creo que es lo que hoy está dando resultado.
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13: Pueden pasar 3.000 años.
10: No, ya no falta. ¿Te acuerdas aquellos días? No,
13: es que pasaba personaje. En diciembre.
11: Se te iba hasta la empuñadura, hermano.
13: Es como los toros.
10: Este fin de año le ni para invitarlo.
13: No, aburrido. De hecho, hay que empezar a prepararla, ¿no? Una en 15 de septiembre.
10: Te voy a contar una anécdota. Estábamos en la casa de...
11: ¿De los famosos?
10: De Julio César Chávez, el día que inauguraron aquella estatua.
11: En Sinaloa.
10: En Sinaloa. Claro. Y fuimos a la casa. En la casa también hubo una ceremonia. Pero había solamente... agua de Jamaica y agua de Guanábana.
11: La casa original de Julio.
13: Pero era un curado.
10: No, porque acuérdate que... No. Acuérdate que no, él estaba recuperado. Recuperado. Como tú comprenderás. Entonces...
13: Sí, porque antes hubiera habido hasta la del round número 3. Sí, iba pasando.
10: En la noche se va Don King, se va Chávez y se me acerca el gobernador Maloba. Lo espero en el Palacio de Gobierno. En la noche va a haber una ceremonia. Ya le digo, sí, con mucho
19: gusto. Estuvo bueno el chayo entonces.
10: Se me acerca otra vez, se va y luego regresa conmigo y me dice, va a haber chupe. O sea, que va a haber para tomar.
11: Va a haber una verdadera fiesta.
10: Una verdadera fiesta, porque con...
13: Va a haber chupe y para tomar también.
11: Y a mí dijo, ven por el chupe. Pausa y volvemos.

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8: En las próximas semanas, diversos puntos de la ciudad registrarán cierres parciales y totales a la circulación debido al inicio de una importante obra de rehabilitación del drenaje sanitario, por lo que las autoridades municipales, en este caso el presidente municipal de Tuxtepec, el licenciado Fernando Huerta Cerecedo, hizo un llamado a la comprensión y paciencia de la ciudadanía.
9: Lo que vamos a hacer es tratar de hacer las obras lo más pronto posible, pero pedimos de la comprensión de la ciudadanía porque sabemos que es algo necesario, pero que a veces es un poquito molesto. Por eso vamos a tratar de hacerlas en orden, vamos a poner señalizaciones.
8: Aunque los trabajos podrían generar molestias temporales en la movilidad, se trata de una intervención necesaria para atender un problema que por décadas fue aplazado. Gran parte de la red del drenaje de la ciudad tiene más de 60 años de antigüedad, por lo que actualmente presenta un avanzado deterioro que ha provocado constantes colapsos y afectaciones a la población.
9: Siento que son drenajes de hace 60 o 50 años, ya cumplieron su tiempo de vida, su ciclo de vida ya lo culminaron. Eran obras que se hacían de drenajes de asbesto, ya eso está totalmente obsoleto. Ahora se hace de drenajes de ADS y con mayor capacidad. Usted sabe que han sido muchísimo de 60 años para acá. Hemos tenido una población muy, muy grande. Entonces, nuestros drenajes ya tienen que ser de mayor capacidad, mejores. Y entonces, pues nosotros nos tocó hacer este tipo de obras.
8: La primera etapa del proyecto se desarrollará en coordinación con la Comisión Nacional del Agua mediante una inversión superior a los 32 millones de pesos. Del total de los recursos, el gobierno municipal aportará el 60% y Conagua el 40%, con lo que se atenderán 20 puntos considerados críticos.
9: En esta primera etapa va a ser una etapa de 32 millones de pesos, el cual el gobierno municipal está poniendo un 60%, y el gobierno federal, para ser más exacto con agua, va a poner el 40%. Estamos hablando que el gobierno municipal va a poner 19 millones de pesos y con agua 12 millones de pesos.
8: Ante este panorama, se exhorta a la población a tomar previsiones en sus traslados, utilizar rutas alternas cuando sea necesario y mantener la paciencia durante el desarrollo de los trabajos, ya que aunque las molestias serán temporales, los beneficios serán permanentes al contar con un sistema de drenaje más eficiente y seguro para miles de familias.
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12: Guardar silencio y escuchar con reverencia estas palabras que vienen de lo más alto. Donde quiera que el viento sople, donde quiera que hayan uno oído que escuchen y una mente que conciban, que se den allí a conocer los preceptos de la vida y que la máxima de la verdad sean honrada y obedecida, amables hermanos. Todo lo bueno viene de Dios. Su poder no tiene límite y su sabiduría perdura para siempre. ¿Qué tal, amables hermanos? Reciban un cordial saludo de parte de quien humildemente nos honramos a diario en dirigirle las palabras. Su amigo, consejero, social y espiritual, el maestro Santa María. Soy sanador, curandero, espiritista, naturista, reconocido. Donde otros han fracasado, nosotros, gracias a Dios, hemos salido triunfantes. Recordando que para participar en este programa es fácil. Puede usted enviarme un mensaje. A este mensaje le pone su fecha de nacimiento y por este programa le doy contestación a los mensajes por orden de llegada. Es usted una persona que tiene mala suerte en el amor, le marcha mal sus negocios, su vida va de fracaso en fracaso, sufre de alguna enfermedad desconocida, venga a una consulta. 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Sufre de impotencia sexual, te cambiaron la suerte mediante daño negro, te hacen estudio, no te encuentran nada. 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Vamos inmediatamente a leer los mensajes recibidos. Acá tenemos el mensaje que nos llega bajo el calificativo Madre desesperada por su hija. Dice este mensaje: Hermano Santa María, le escribo porque mi hija se fue de la casa. Tiene 22 años de edad. No sé dónde se encuentra ella. Le marco, pero no me responde. Acá me pone el nombre completo de su hija, también me pone su fecha de nacimiento. Querida amiga que me escribe, después de estudiar las cartas del tarot, le tiramos aquí las cartas, el nombre de tu hija y su fecha de nacimiento. Ella, ahorita la veo retirada, no quiere comunicarse con ustedes. Veo que anda con un señor, con un hombre mayor, que la andaba enamorando. Ella se fue a vivir con esta persona. Pero hermana, déjame decirte, este hombre no le conviene, porque veo acá que él la trabajó con trabajo de amarre, de magia negra. Por eso ella siente que quiere, que lo quiere, que lo ama, y se fue a vivir con él. Pero no le conviene, este hombre le lleva más del doble de la edad a tu hija. Y tú sabes muy bien de quién te estoy hablando, es un familiar cercano. Querida hermana, si tú quieres que tu hija regrese lo más pronto posible, visítame de manera personal. Tienes que traerme una foto de tu hija, porque tenemos que curarla. Tenemos que hacer un trabajo espiritual para tumbar ese trabajo, ese amarre que le hizo el Señor a ella, y para que ella regrese a tu lado lo más pronto posible. Espero en Dios que esté complacida. Cualquier duda, cualquier pregunta, venga aquí a mi dirección. Continuando hacia adelante con más mensajes. Atención, atención, tenemos aquí otro mensaje más. Este nos llega desde Loma Bonita. Dice: Hermano Santa María, tengo mucho problema en mi suerte. Me va mal en el amor. Dígame qué está pasando. Soy del día 13 de mayo de 1980. Querida hermana que me escribe, te voy a refrescar la memoria. Aquí estamos viendo que usted ha sido una persona que le ha ido muy mal en la suerte, en el amor. Hombre que se te acerca, hombre que se van. Pero esto, hermana, no es normal, no es natural. Cuando usted tuvo una relación, duró un año viviendo con un muchacho, lo dejaste porque empezaste a salir con otra persona. Este muchacho se sintió engañado, traicionado, visitó a una pitonisa, una hechicera, llevó una foto tuya, una ropa de vestir, y te han cambiado la suerte. Desde que tú te dejaste de este muchacho, de este hombre, a usted le ha ido mal. Ha intentado varias veces con diferentes parejas y te va mal. Se te alejan, se te van y te dejan sola. Solo se acercan para usarte un mes, dos meses, y se van y te dejan sin motivo alguno. Tu suerte está salada, está cambiada, amiga, hermana. Debes de buscar ayuda lo más pronto posible para que puedas encontrar una buena persona que te quiera, que te ama y que te respete. Espero en Dios que esté complacida y gracias por tu mensaje. Acá tenemos un testimonio. Escucha este testimonio.
13: Bueno, el problema que tenía yo, dolores en mis pies y en mis manos, pues todo en mi cuerpo, pues, pero ya gracias a Dios vine aquí en tu consultorio. Gracias a Dios voy más mejor ya. Yo lo recomiendo que vengan a este consultorio de usted para que vean. Pues sí, no cobra usted una cantidad muy fuerte. Y usted conoce los pobres, cómo estamos, y eso se anima uno más para venir a ver qué uno tiene en su cuerpo, porque sabe que hay muchas cosas en el mundo y eso tenemos que buscar por qué nos duele el hueso, pero gracias a usted me ha controlado bastante.
12: Muchas gracias al Señor por su testimonio. Cuando vino aquí con muchos problemas de dolor en todo el cuerpo, pierna, rodilla, espalda, los huesos, no podía dormir, tenía muchos problemas económicos, pero gracias a Dios, él vino aquí, se hizo su limpia que estamos haciendo con huevo, con ruda y albahaca, por el cual hoy él está dando fe y testimonio. Hermano, hermana, usted que está sufriendo de algún mal desconocido, enfermedades extrañas, anímese, venga a hacerte esta limpia. Vamos a ver qué está pasando en tu cuerpo. Vamos a ver por qué tu negocio está en la ruina, por qué hay muchos pleitos en tu hogar, por qué usted escucha ruido, por qué no sale de problemas de salud. Si no es una enfermedad, es otra. Como existe lo bueno, existe lo malo. Como hay gente buena, hay gente mala. Como existe el bien, existe el mal. Y tal vez usted esté siendo víctima de un daño o de una envidia y usted no lo sepa. ¿Cómo saberlo? 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Otro mensaje más que tenemos aquí. Este dice así: hermano, le escribo porque tengo un fuerte dolor en mis piernas. No puedo caminar, me duele mucho, me han hecho estudio y no me encuentran nada. Lo escuché en la radio y espero que me saque de esta duda. Querida hermana, no hay más ciego que aquel que no quiere ver. Usted pisó un daño y tú sabes muy bien porque usted lo encontró en la puerta de su casa. Lo pisaste, lo recogiste, algo raro, extraño, en una bolsa. Y desde que usted tuvo contacto con este daño de vudú, tu cuerpo, tus enfermedades, han venido apareciendo muchas enfermedades en tu cuerpo. Es a causa de ese daño que usted recogió sin saber. Hermana, es cuanto te puedo decir por este medio. Si te quieres curar, tienes que venir a una consulta. 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
12: Así es, mi hermano, mi hermana, con fe y decisión, todo tu problema tiene solución. Esa enfermedad tiene solución. 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Hago que el ser amado regrese a tu lado, tu esposo, tu esposa te abandonó. Usted desea que regrese mansito como un corderito. Estoy haciendo trabajo de unión de pareja. Solamente tráigame el nombre o una foto y hacemos una unión de pareja. Lo esperamos mañana a esta misma hora y que Dios los bendiga.
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Y así es, mi gente bonita, estamos arrancando exactamente las 4 de la tarde con 32 minutitos. Súbele, estás en el Rapidín de la Tarde con Manny Santiago, no le cambies. En la 106.5 FM. ¡Añeñe!

0: Miguel Bosé.
1: Gracias, Azules.
2: Flores arriba.
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0: estamos con ustedes, familia, en este momento, a través de la mejor 106.5 FM. El rapidín de la tarde con Manny Santiago, completamente en vivo para todos ustedes a través de la mejor 106.5 FM, la frecuencia que marca la diferencia. Las 4 de la tarde ya con 58 minutos. ¿Cómo están? ¿Cómo le están pasando? Cuéntemelo a través de un mensaje de texto al 287-125-7862. Digo mensaje de texto, ya me acostumbré. Hay que ponernos el WhatsApp, señores. En el WhatsApp, claro que sí. Un gusto iniciar la semana con ustedes, 10 de agosto del 2026. Ya casi, por 5 días, nomás no llega la Kinky. Órale, pues. Claro que sí, un verdadero placer también encontrarlos en sintonía. ¿Qué pasó, compadre? ¿Qué pasó? No te andes atravesando, duende, porque en una de esas te llevo de corbata, ¿eh? ¡Órale! Recuerden comunicarse, ya tenemos por aquí los primeros mensajes, las primeras complacencias, como de queña.
1: ¡Qué mojadito!
0: Dice saludos a Loma Bonita, el Oxochitlán, Puebla. Mira nada más, Loma Bonita del Oxochitlán, Puebla. Allá nos están escuchando, en especial al barrio Huacapa. Nos están escuchando fuertemente. Quieren una canción de Bronco. Órale, sí, ya tenemos por aquí una más o menos ahí, bien movidona de Bronco, ¿eh? Órale, pues, ahorita vamos a poner algo de Bronco. Y por aquí otro saludito para nuestra amiguita, la niña Isabela Solís Ortega, que nos está escuchando en Paso Nuevo, La Maca. Órale, pues. Saluditos, recuerden escribirnos al 287-125-7862. Rápidamente me voy a identificar la estación, pero regreso con más música. Ya me están solicitando también por acá los Acosta, Tonto Corazón, para Eli Salvador de Jalapa de Díaz. Saluditos, un abrazo enorme a la distancia. Dale, pues. Vámonos rápidamente y regresamos. Vamos sin más música. Recuerda que estás en el rapidín de la tarde con Manny Santiago. No le cambies, ¡añeñe!
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0: Clarín, es que sí, la mejor 106.5 FM para todos ustedes, llevándole la mejor música por su pollo. Añeñe, oigan esto, ¿qué onda con esto de la canícula? Estaban diciendo, hace mucho calor, está muy fuerte la calor. Y sí es cierto, la verdad es que sí, o sea, en estos últimos días hemos experimentado demasiadas temperaturas altas. Ahorita justamente estamos en 30 grados con sensación térmica de 35. Hace calorcito, pero luego se esperan las lluvias, ¿no? Luego, ¿ya ven cómo estuvo el sabadito? No, hombre, qué barbaridad, estuvo riquísimo, ¿eh? Al menos yo soy de los que disfrutan una tardecita lluviosa, con un poco de viento y todo, pero los calzones, familia, las trucitas. Ok, bueno, pero sí está padre. Y hablando de todo esto, en lo que ya va a terminar, le decimos adiós también a la famosa canícula, la cavernícula, la vesícula, la silvícula, todo eso. Termina en ícula. Claro que sí, ya durante este mes, pues ya fue prácticamente la despedida. Por eso yo creo que se sentían estos calores y luego los cambios de temperatura. O a veces, ¿cómo se llama esto? Que es un bochorno que dices, está nublado, pero se siente un bochornazo. Y bueno, la verdad es que va variando el clima de acuerdo a los lugares donde estamos, ¿no? Por ejemplo, ahorita últimamente se van a estar sintiendo temperaturas altas, como les estoy comentando, de 35 a 40 grados en nuestro estado de Oaxaca, en los estados vecinos de Veracruz, Guerrero, Chiapas, todo lo que es la península de Yucatán también va a tener estas temperaturas. Y bueno, pues cuando se acaba la canícula, Manny Santiago, por ahí de ya en estos últimos, en esta semana, va a registrar las últimas temperaturas de acuerdo a lo que es les vuelvo a comentar, la canícula, que comenzó más o menos por ahí el 21 de junio y tiene aproximadamente a terminarse mañana martes 11 de agosto. Así que bueno, pues ya lo saben, ya los calorcitos van a estar disminuyendo, ya van a venir más más climas tranquilones. Ojalá y no con tanto rayo, con tanto trueno, porque luego no sabe uno ni dónde meterse. La neta es que sí, la neta es que sí.
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0: Bueno, pues vámonos a música. ¿Qué es lo que queremos escuchar? Menos bla bla bla y más bla y bla y baila. Llegan los hijos del pulpo con su versión de Macumba. Son las 5 de la tarde con 22 minutos. ¡Añeñe!

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vámonos a recordar un poquito la época dorada de los noventas, cuando estos muchachones estaban de moda. Todas, todos, más bien tenemos una tía que estaba enamorada de los Bukis.

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0: Pirilí, ya nos vamos. 5:54 PM.
1: Latina.
0: No resta más que agradecerles a todos y cada uno de ustedes por habernos acompañado hasta este punto de la tarde. Y por supuesto, esperando para que todos iniciemos de la mejor manera la semana.
1: Esto va para todos.
0: Besito rico, sabroso. Cada vez se acerca más la quincena, compadre. Que ya la debes, pero no la temes. No importa, hombre, la cosa es ponerse al tiro. Feliz inicio de semana, que todo sea productivo para la próxima, para esta que ya estamos recorriendo. Besito. Y por supuesto, se realice con éxito. Un saludo especial a todos los que se comunicaron con nosotros allá para My Frank en Valle Nacional, Oaxaca. Allá anduvimos el fin de semanita, estuvimos en un evento, gracias a Dios. Mañana, amigo, dice por acá. Órale, pues, hasta mañana. Yo regreso al ratito a las 11 a 12 de la noche con las señoranzas de la mejor 106.5 FM. Así que no le vayan a cambiar. Ya viene el charalito. Van a quedar con la mejor música, con buena música. Yo soy Manny Santiago, tu amigo y servidor de siempre. Ñeñe, sonríe y sé feliz porque es completamente gratis. ¡Vámonos, recio!
2: ¡Qué película tan bueno! ¡Qué película!
0: Se queda con esta joya de Master Cumbia.
1: ¡Oye!
0: El peliculón, súbele. ¡Claro!

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2: En las próximas semanas, diversos puntos de la ciudad registrarán cierres parciales y totales a la circulación debido al inicio de una importante obra de rehabilitación del drenaje sanitario, por lo que las autoridades municipales, en este caso el presidente municipal de Tuxtepec, el licenciado Fernando Huerta Cerecedo, hizo un llamado a la comprensión y paciencia de la ciudadanía.
3: Lo que vamos a hacer esta tarde es hacer las obras lo más pronto posible, pero pedimos de la comprensión de la ciudadanía porque sabemos que es algo necesario, pero que a veces es un poquito molesto. Por eso vamos a tratar de hacerlas en orden, vamos a poner señalizaciones.
2: Aunque los trabajos podrían generar molestias temporales en la movilidad, se trata de una intervención necesaria para atender un problema que por décadas fue aplazado. Gran parte de la red del drenaje de la ciudad tiene más de 60 años de antigüedad, por lo que actualmente presenta un avanzado deterioro que ha provocado constantes colapsos y afectaciones a la población.
3: Siento que son drenajes de hace 60 o 50 años, ya cumplido su tiempo de vida, su ciclo de vida ya lo culminaron. Eran obras que se hacían de drenajes de asbesto, ya eso está totalmente obsoleto. Ahora se hace de drenajes de ADS y con mayor capacidad. Usted puede haber sido muchísimo de 60 años para acá. Hemos tenido una población muy, muy grande. Entonces, nuestros drenajes ya tienen que ser de mayor capacidad, mejores. Y entonces, pues nosotros nos tocó hacer este tipo de obras.
2: La primera etapa del proyecto se desarrollará en coordinación con la Comisión Nacional del Agua mediante una inversión superior a los 32 millones de pesos. Del total de los recursos, el gobierno municipal aportará el 60% y Conagua el 40%, con lo que se atenderán 20 puntos considerados críticos.
3: En esta primera etapa va a ser una etapa de 32 millones de pesos, el cual el gobierno municipal está poniendo un 60% y el gobierno federal, para ser más exacto, Conagua va a poner el 40%. Estamos hablando que el gobierno municipal va a poner 19 millones de pesos y Conagua 12 millones de pesos.
2: Ante este panorama, se exhorta a la población a tomar previsiones en sus traslados, utilizar rutas alternas cuando sea necesario y mantener la paciencia durante el desarrollo de los trabajos, ya que aunque las molestias serán temporales, los beneficios serán permanentes al contar con un sistema de drenaje más eficiente y seguro para miles de familias.
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